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Gracias totales.

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1: Iniciativas en materia de seguridad y una reforma al mercado de capitales son parte de las solicitudes del oficialismo, todo cuando también existe una inquietud en las filas de las derechas. El rol protagónico que está teniendo el Partido de la Gente, la tienda liderada por Franco Parisi, responde asegurando que la dinámica política ya cambió. Todo el detalle lo comentamos más adelante aquí en el diario de Cooperativa.
2: La presidenta Bachelet estuvo en el debate previsto ahí en Naciones Unidas por, o en busca, sí, en la carrera por la próxima Secretaría General. Dice la mandataria: yo soy una líder probada. Paula Kelly con el avance.
3: Destacando su experiencia como presidenta de Chile y la neutralidad, imparcialidad e independencia como parte de su ADN, es que Michelle Bachelet participó en el debate en Naciones Unidas, una instancia muy importante para la exmandataria, ya que allí expuso su visión sobre la ONU y destacó las cualidades con las que aspira a llegar a liderar la organización internacional. Soy una líder probada, dijo, aludiendo a su capacidad de diálogo y manejo en distintos gobiernos, así como en su labor como alta comisionada de derechos humanos. En el debate se hicieron preguntas sobre la guerra, el cambio climático, la IA y el rol de la ONU. ¿Qué respondieron Bachelet y los otros candidatos? Todo el detalle lo revisamos luego en el diario de Cooperativa.
4: Sabremos también del millonario operativo para rescatar a los tres extraviados en el cajón del Maipo, que podría tener consecuencias más allá de la emergencia. La delegación presidencial anunció que pedirá al Consejo de Defensa del Estado evaluar acciones para recuperar los recursos públicos destinados a su búsqueda.
2: Buen debate, me parece.
4: Muy bueno. Sí. Mejor para plantearlo en un ratito más ahí en el WhatsApp Cooperativa, claro. El más 569-78-880770. Entiendo que fueron como 100 millones de pesos lo que costó bajar a estas tres personas desde el refugio donde se habían instalado durante 6 días.
2: Sí.
4: No. Además de la movilización de personal de carabineros.
2: O sea, todo suma, es plata. Y no es que no supiéramos que no, que iba a venir un temporal.
4: Que no se podía subir. Claro, hay que recordar que ellos lo hicieron. Claro, exprofeso, claro. Que subieron la noche del miércoles al jueves antes de que empezara el temporal en la capital.
2: Se ha hablado tanto de esto estos días.
4: Mucho. De la mucho. Historia de
2: nosotros
4: Chile
2: no podemos decir todo lo que se ha dicho. Pero ya ahí vamos a conversar. Oye, en Europa, una nueva ola de calor y el drama de los incendios forestales. Solo en la conurbación de Madrid, en la capital española, hay más de 10.000 evacuados. Se ha declarado emergencia nacional en la Comunidad de Madrid y en la región de Ávila, en España. Además, se está pidiendo ayuda a Bruselas, es decir, a la Comunidad Europea, ayuda para luchar contra el fuego desde el aire, por ejemplo, en material aéreo, aviones, cisternas, etcétera. Y no solo en España, en Francia han debido evacuar, por ejemplo, la península de Cap Ferret por la amenaza de los incendios, una zona además muy turística. La propagación del fuego además se habilita, o las condiciones climáticas habilitan que esto sea más rápido de lo que en Europa están preparados para contener. La situación es muy, muy delicada. Y bueno, qué decir de lo que está pasando en Medio Oriente, que tiene el petróleo de nuevo por las nubes.
3: Y en el deporte, O'Higgins cayó por la cuenta mínima ante Boca en la Bombonera por los playoffs de la Copa Sudamericana. Hoy se retoma la Primera B y la Liga de Primera. Esta noche juega Colo-Colo con Limache desde las 20 horas por Cooperativa Deportes.
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7: Cooperativa. 6:13 minutos. 6:13 minutos.
0: En el diario de Cooperativa son los indicadores económicos.
2: La noticia económica de la jornada, los aranceles de Trump. Se confirma la alza de aranceles, finalmente impuesto a las exportaciones, a 60 países, entre ellos algunos de los socios históricos de Estados Unidos, pero también Chile. Nosotros tenemos hace rato un tratado de libre comercio, que ya fue difícil firmarlo en su momento, gobierno de Ricardo Lagos y de George Bush, hijo. Bueno, pero a la larga, eso se firmó, hay arancel cero en la práctica, pero ahora de manera unilateral Trump, pues se salta esos acuerdos, y esto puede ser bien delicado para, sobre todo, algunos sectores a los que están más afectos, porque hay algunos que se van a desligar de esto, que no están en ese paquete. Lo vamos a estar revisando durante la programación de Cooperativa, mala cosa. Y lo otro, bueno, es la salida del subsecretario de Hacienda por este lío con el test de drogas. Y la cifra, perdón. El euro, 1.077 hoy día. El dólar, 9.45. La UF, 40.844.79 centavos. Y el petróleo, cerca de la gamba, a $100 el barril ayer. Picó en 100, después bajó un poquito, pero anda por ahí en los 99, lo voy a mirar.
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2: Todo esto de la inestabilidad en Medio Oriente es lo que tenía el petróleo muy nervioso. Bajó un poco en las últimas horas, en buena hora, pero igual está muy alto, digamos. Antes de que partiera todo esto, en el verano estaba en 70, ahora está en 97. Pero ayer, claro, picó en 100 dólares el barril en los precios de referencia en los mercados internacionales, incluyendo Chile.
4: Vamos a las calles de Santiago. Tomamos contacto el primero de la mañana con Felipe Cofré para dar un primer vistazo a la información policial. ¿Cómo estás, Felipe? Buen día.
9: Hola, Vero, muy buen día. Claro, información policial, como siempre, esta tiene que ver con una importante detención por parte de la Policía de Investigaciones de la VIP Antisecuestros, que en la comuna de La Florida detuvo a dos personas, un hombre y una mujer, 24 y 18 años respectivamente, en la comuna de La Florida, en donde se les incautó gran cantidad de armas, una pistola, un subfusil, un arma tipo Glock, y también en varias municiones. Estas personas fueron detenidas y puestas a disposición de la justicia por infracción a la ley de armas, luego de tener, como decíamos, subfusiles y pistolas al interior de este domicilio. Vamos a hablar también de un incendio, una segunda alarma que fue declarada en la comuna de Lampa, en calle Cacique Colina, en donde se encuentra un laboratorio químico que se dedica a la fabricación de cosméticos y artículos de aseo. Ahí, en una bodega en donde se almacenaba ácido sulfídrico, se desarrolló esta emergencia que generó alarma entre los voluntarios y también en la comunidad, que temía que la emergencia pasara a una emergencia química y afectara, por supuesto, la salud de ellos mismos. De eso vamos a hablar, por supuesto, más adelante acá en el Diario de Cooperativa.
4: Volvemos contigo en unos minutos, Felipe Cofré. Gracias, buen día.
9: Buen día.
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2: Ya, decíamos hace un momento que esto lo hacemos con ustedes en el WhatsApp de Cooperativa, más 569-78-880770. ¿Cómo están con esto del temporal? Si es que hay algún problema en el tránsito a propósito de las inundaciones, de la lluvia de anoche aquí en la zona central, en la región metropolitana en particular, cuéntenos, esperamos su nota de voz. Y lo otro es, ¿quién paga? ¿Quién paga los rescates en la zona precordillerana o cordillerana en emergencias como la que vivimos? Cuestiones que se sabían. Sin embargo, se encontraron tres personas en un carrete y dijeron, ¿por qué no seguimos carreteando en las termas allá arriba en el cajón del Maipo? Y nos vamos los tres, vámonos los tres nomás, ya. ¿Están seguros? Sí, estamos seguros, sí, ok. Se supone que esto fue todo consentido.
4: Que se lo preguntaron entre ellos.
2: Me imagino, ¿no? Y bueno, se fueron. Y todo indicaba que venía la lluvia, que venía la nieve, que no se podía subir. O sea, nadie puede acusar que no había información de esto, porque de hecho a los medios, algunas personas las acusaban de estar exagerando, de agrandar esto, de levantar cortinas de humo por cuestiones políticas. Sí, bueno, llovió, nevó y se quedaron atrapados 6 días y se gastaron como 100 millones de pesos, entiendo, en sacarlo. El gobierno fue al Consejo de Defensa del Estado para que evalúe acciones legales para recuperar esos recursos públicos que se gastaron. O sea, que esa gente finalmente se haga responsable de sus actos y tal vez no haya pagar todo lo que costó el procedimiento, pero que se pongan con algo, al menos alguna multa, alguna sanción a beneficio fiscal que compense al menos en parte esa farra, porque vamos a tener que pagarla nosotros la farra. Digo yo.
4: ¿Por qué 100 millones de pesos? ¿Quién dio esa cifra? El director de Seguridad Pública de San José de Maipo, Felipe Armijo.
2: Más encima, plata municipal.
4: No te puedo dar una cifra exacta, pero estimo que está sobre los 100 millones. Hubo un amplio despliegue de distintas instituciones. Mire, hubo que mover helicóptero, personal especializado del GOPE de Carabineros, efectivos del Ejército de Alta Montaña, bomberos, SAMU y equipos municipales. Todo eso para rescatar a estas tres personas que uno supone habían escuchado que venía el temporal y que venía la nieve eventualmente en la zona de la alta cordillera, ¿no? Totalmente irresponsables, dice la autoridad, temeraria, violaron todas las prevenciones. Y estábamos revisando y hay un proyecto de ley que presentó hace un tiempo el diputado Cristian Araya y que busca sancionar con multas a los excursionistas cuya imprudencia temeraria obligue a desplegar costosos operativos de búsqueda y rescate como el de esta semana. Las multas propuestas entre 1 y 70 unidades tributarias, o sea, entre 70.000 y 700.000 pesos, bien por debajo de los 100 millones que costó rescatar a estas personas, a beneficio de las instituciones de emergencia que participen en el rescate. Las conductas sancionadas: no registrarse en protocolos de acceso, no llevar ropa o calzado adecuado, ignorar alertas meteorológicas o restricciones de la autoridad, que es donde caerían estas personas, y subir a la montaña bajo los efectos del alcohol o las drogas. ¿Estamos de acuerdo con que estas personas deberían pagar? Es distinta la situación de quienes quedaron atrapados, por ejemplo, en Alto del Carmen, que viven en la zona, que allí tienen su casa, que son crianceros, por ejemplo. Uno entiende que la situación es distinta, ¿no? Que llegar y partir a la montaña, porque veamos cómo está. A lo mejor habría que ampliarlo y mirar con la gente que en vez de ir a la montaña se va a la playa a mirar cómo rompe el mar en las rocas, porque es muy bonito el espectáculo y van a sacar fotos y se arriesgan también a que una ola los agarre, se los lleve y se arme también todo un operativo para ese rescate.
2: Sí, o sea, se movilizan recursos, efectivamente. Lo hemos dicho, la imprudencia en la costa durante episodios de marejada es reiterada en algunos momentos y en algunos lugares en particular, porque es donde se ven las olas mejor y donde, qué sé yo. Ahora, entiendo que en este caso una de las personas, ¿para qué identificarlo? Si al final este ha sido tema en todo Chile estos días. Una ya conocía el lugar, sabía que ahí se podía encontrar incluso con alcohol gratis, calefacción gratis, comida gratis y cama gratis.
4: Sí, claro. Y ya le había ocurrido una vez, ya había sido rescatado. Entonces, entiendo que desde el mismo refugio,
2: digo yo,
4: hace algunos años.
2: Peor todavía.
4: Ustedes pueden opinar. El WhatsApp cooperativo del de siempre, el más 569-78-880770.
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1: Cooperativa, 6:24 minutos. 6:24 minutos.
2: O'Higgins cayó por la cuenta mínima ante Boca en la Bombonera por los playoffs de la Copa Sudamericana. Tiene la revancha la próxima semana. Hoy arranca la segunda rueda de la Liga de Primera. También se retoma la Primera B, Maximiliano Videla.
3: O'Higgins no pudo dar la sorpresa en la Bombonera y perdió ante Boca Juniors por 1-0. El gol de los ceneices fue obra del delantero uruguayo Miguel Berentiel en los 44 minutos del primer tiempo. Tras el encuentro, este fue el análisis del centro delantero de los rancagüinos, Arnaldo Castillo.
4: Bueno, obviamente con un equipo así de jerarquía, los errores mínimos pueden costar caro y es lo que nos pasó, pero la verdad que jugamos un partido bastante aplicado, el equipo demostró que puede jugar de igual a igual, y nada, obviamente el equipo rival aprovechó su momento y pudo marcar el gol. Ya, obviamente uno trata de buscar el partido, por ahí si no se da, tratar de jugar, tratar de buscar, y obviamente la llave está abierta, ahora nos toca en casa, entonces obviamente uno va a tratar de trabajar de la mejor manera para poder enfrentar ese partido.
3: El partido de vuelta se jugará el próximo jueves a las 20:30 horas en el Teniente de Rancagua. Por otra parte, este viernes se reanuda el campeonato nacional con Colo-Colo recibiendo a Deportes Limache con transmisión de Cooperativa a partir de las 20 horas. Fernando Ortiz no podrá contar con los suspendidos Javier Correa, Javier Méndez y Joaquín Sosa, tampoco con el lesionado Lautaro Pastrán. Ante las bajas, el Tano prepara algunas novedades en la formación del cacique, entre ellas la inclusión de Eric Bimberg en la defensa. Justamente el ex Unión La Calera adelantó el encuentro con los tomateros y la función que le tocará cumplir.
5: Bueno, el hecho de jugar en línea de tres como stopper me acomoda bastante. Fue una posición que la desempeñé bastante tiempo en otros lugares, también acá, así que algo que me acomoda mucho, no me disgusta para nada, así que en ese sentido súper bien. Y con el tema de los entrenamientos, esta semana si bien ha costado mucho por el tema de las lluvias y de todo lo que está pasando, creo que estamos bien preparados y tenemos una base sólida que podemos construir en el extranjero cuando fuimos a Colombia, así que estamos muy bien preparados para lo que es el partido de mañana.
3: Por último, este viernes también retorna el campeonato de Primera B. Por la fecha 17, Deportes Iquique recibirá a Temuco a partir de las 20:30 horas. Fue la información del deporte en el diario de Cooperativa.
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14: 6 grados. 6 grados en Santiago. 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
16: Nubosidad parcial en Santiago, 6 grados 3 décimas a esta hora. Esperamos una máxima de 17 grados. Chubascos hoy, dice Meteorología, desde la zona del Biobío. No, en el Biobío también estará solo nublado. Mañana vuelve la lluvia al Biobío, desde la zona de Temuco hasta los lagos. Después, Coyhaique, solo con cielos parciales. En Torres del Paine se esperan nevadas, al igual que en Punta Arenas hoy.
17: ¿Quién paga los rescates en la precordillera? El gobierno le está pidiendo al Consejo de Defensa del Estado que recupere de alguna manera las lucas que se gastaron para llegar al refugio ahí en las Termas de Colina, en el Cajón del Maipo. Usted sabe que hubo que bajar a 3 personas de allí, que se fueron a carretear y después se quedaron atrapados. Pero todo eso cuesta plata. Hay un proyecto de ley que aspira a sancionar esa imprudencia, al menos a recuperar parte de las lucas que en este caso se gastaron, por ejemplo, en el municipio de San José de Maipo. Opinen ustedes, estamos en el WhatsApp, más 569-78-880770. Si es que les parece que hay que al menos cobrarle un poquito por el mal rato, digamos, y por la plata que se gastó.
16: A los imprudentes, esa es la base, ¿no?
17: Estamos dando por hecho que esas personas sabían al riesgo que se exponían, digamos.
16: Tal cual.
17: Y que finalmente llegó.
16: Otro tema, las familias del caso Bruma revelaron que encargaron una nueva diligencia en el extranjero para recuperar las imágenes del PAM Cobra. Todo en la previa de una reformalización de la causa. Christopher Espinosa.
18: Las familias de los 7 pescadores artesanales de la embarcación Bruma no se rinden y confirmaron que solicitaron una nueva diligencia a la denominada Caja Naranja del pesquero de altamar Cobra, de propiedad de Blumar. Esto con el fin de recuperar las imágenes de la cabina de mando la noche del abordaje. Lo explica el abogado Rafael Poblete.
19: Respecto a pericias de la Caja Naranja, nosotros no hemos quedado conformes con que no se hayan podido rescatar imágenes de la caja naranja por gendarmería francesa. Y puedo decirle ahora que hemos encargado una pericia a un experto internacional extranjero, quien está sometiendo a nuevas pericias a la caja naranja y esperamos poder rescatar la información que allí está. Y estamos pidiendo nuevamente que se lleve a efecto el rescate de la incautación de del gerente de recursos humanos de Brumar, señor Hermosilla, que no entregó la clave de su celular y por lo tanto nunca se pudo rescatar las imágenes.
18: Soledad Sepúlveda, madre y esposa de dos tripulantes de la embarcación artesanal Bruma, dice que esperan ahora tener resultados de esta nueva pericia internacional para poder acreditar el dolo eventual.
20: Nos falta bastante información, nunca quedamos conformes con que el día 29 y 30 no haya una grabación en la Cámara Naranja. No hace mucho eco de por qué justo esos días, por qué no tuvo problema antes, por qué no hubo la caja naranja, por qué no tiene un sonido y que emita que el disco duro está lleno, por qué no tiene una luz como en el caso del posicionador de las lanchas artesanales. Entonces hay muchas dudas que todavía tenemos y confiamos en que las pruebas que estamos realizando hoy en día, tanto nosotros como parte creyente y también la fiscalía, nos den las luces de que esto todo lo...
18: Antecedente nuevo que se conoce luego de que el Ministerio Público solicitara una reformalización de la causa, ahora incluyendo a la persona jurídica de Brumar en el delito de homicidio culposo, cargo que pesa solo sobre 3 de los tripulantes del pesquero de alta mar Cobra. La opinión de esta solicitud por parte de Brumar la entregó el abogado Alejandro Espinosa.
21: Desde la formalización original no existen diligencias relevantes que ameriten nuevas imputaciones de cargo, de manera tal que nos parece que esto más bien obedece a la necesidad del Ministerio Público de enmendar o corregir deficiencias de la formalización original.
18: Esa audiencia de reformalización está programada para el próximo 1 de octubre y estará a cargo del nuevo fiscal regional del Biobío, Roberto Garrido.
17: ¿Qué más? ¿Vamos con Francisco Becerra? ¿Sí? Lo de la hora, ex subsecretario del Interior, Manuel Monsalve, que quedó con arresto domiciliario nocturno, le rebajaron la cautelar. ¿Qué pasa con el caso Monsalve? ¿Cómo que avanza poco, no? Da esa impresión. La investigación, digo. Francisco Becerra.
22: En el 7º Juzgado de Garantía de Santiago se realizó la revisión de medidas cautelares del ex subsecretario del Interior, Manuel Monsalve, imputado por los delitos de violación y abuso sexual. Monsalve cumplía arresto domiciliario total desde mayo del año pasado, algo que se expuso como antecedente en la solicitud. La audiencia se desarrolló de forma telemática y el juez Patricio Álvarez determinó rebajar la medida cautelar a arresto domiciliario nocturno, que el imputado seguirá cumpliendo en su domicilio de Viña del Mar. Los argumentos entregados para esta modificación de cautelares lo mencionó el abogado defensor Víctor Providel.
23: En primer lugar, lo que es el transcurso del tiempo como un elemento central que el tribunal recoge en su resolución. En segundo lugar, la conducta que ha tenido don Manuel Monsalve durante la investigación, el hecho de que él haya entregado vestimentas, el hecho de que haya entregado sus celulares, su clave, el hecho de que haya prestado declaración. También el tribunal tiene en consideración de que desde que se denuncian los hechos en el mes de octubre hasta que don Manuel Monsalve es detenido en el mes de noviembre, no hubo ninguna conducta o algún tipo de maniobra de don Manuel Monsalve para ocultarse, fugarse, sino por el contrario, ha estado vinculado a la investigación. No ha existido ningún incumplimiento de las medidas cautelares.
22: Por parte del Ministerio Público no quedaron conformes con el cambio de las medidas cautelares y están evaluando presentar un recurso ante la Corte de Apelaciones. Así lo mencionó el fiscal adjunto Marcelo Bolvarán de la Fiscalía Metropolitana Centro Norte.
24: La postura del Ministerio Público es que lo que correspondía era mantener la medida de arresto domiciliario total. El tribunal dispuso finalmente sustituirla por arresto de carácter nocturno, parcial, sin que se haya realizado cuestionamiento alguno a todos los antecedentes que establecen presunciones fundadas respecto de la existencia del hecho y de la participación del imputado, que antes ha sido tenido en consideración previamente tanto por el Tribunal de Garantía como por la Excelentísima Corte Suprema, atendido lo que ha manifestado el Ministerio Público en las audiencias anteriores. Lo que corresponde ahora es evaluar la posibilidad de recurrir de esta resolución ante la Ilustrísima Corte de Apelaciones por la vía de apelación.
22: A mediados de enero de este año, el mismo juzgado acogió la solicitud de la defensa para la reapertura de la investigación, etapa que se había cerrado en diciembre del año pasado.
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16: Queremos escuchar lo que ustedes nos tienen que contar esta mañana en el WhatsApp Cooperativa, el más 569-78-880770. Estamos hablando particularmente de la situación en que se vieron envueltas tres personas que debieron ser rescatadas desde un refugio ahí en San José de Maipo, movilizando una cantidad de recursos públicos, helicóptero, personal especializado del GOPE, carabineros, efectivos del ejército, bomberos, SAMO, equipos municipales. Se calcula que todo eso costó más de 100 millones de pesos cuando ellos debieron haber tenido clarito el miércoles por la noche cuando subieron al refugio que podría haber problemas en esa zona. ¿Qué dicen ustedes sobre la posibilidad de multarlos? Porque las autoridades están pasando el caso al Consejo de Defensa del Estado para evaluar acciones legales. Opinen.
1: Amigo de Cooperativa, Elmo de la ciudad de Chillán, respecto al caso de Chino y las dos tías, yo creo que los recursos públicos están para eso, para salvar gente y para actuar en caso de emergencia. Pero hay que hacer una diferencia cuando las personas que van a un trekking o van a una cabaña o se van a aislar a una parte determinada y no avisan dónde van a estar a carabineros o no toman las medidas correspondientes. Cuando se trata de un comportamiento negligente, la justicia debería asignar una multa, pero no cobrarles todo lo que gastó el Estado, porque eso, para eso están.
16: Y porque es más difícil sacar del bolsillo 100 millones de pesos, ¿eh? Estamos de acuerdo. El proyecto de ley que presentó el diputado Araya y que ahora está en segundo trámite en el Senado, y él dice que tiene que reactivarse, considera multas de entre 1 y 10 UTM. O sea, entre 70 y 700 mil pesos más o menos. Eso es harto menos de lo que se gasta en el rescate de las personas. Pueden seguir opinando. El WhatsApp, más 569-78-880770.
17: Por último, que no te salga tan gratis, ¿no? Ahora, difícil que le salga gratis a la gente que vimos rescatada ahí en el cajón del Maipo. Está complejo. Mega reforma del Ejecutivo. Quirós, que se enfrenta a los alcaldes, después del bochorno ahí en el Senado. Jorge Espinosa Cuellar.
2: Ya quedó oficialmente en la tabla del martes 4 de agosto. Ese día, tras el receso regional, el Pleno del Senado votará la propuesta del gobierno para compensar a los municipios el dinero que dejarán de recibir por contribuciones. Esto después del traspié del oficialismo el miércoles pasado, cuando no tenía los votos. Hablaron al respecto los diputados Andrés Celis, de RN, y Agustín Romero, del Partido Republicano.
3: Hubo un fuego amigo de la UDI, en el caso del senador Sangüesa, porque no estaba de acuerdo en el tema del Fondo Común Municipal, y el del senador Reisenberger, porque por razones supuestamente personales no estaba.
4: Lo que ocurrió en el Senado es algo que es incomprensible para la población, y lo que está hoy día en discusión y posiblemente en peligro es la compensación que el gobierno se ha abierto del 100% de los ingresos que dejan de percibir los municipios por el pago de contribuciones para los adultos mayores.
2: El problema de fondo es que buena parte de los alcaldes del país rechaza la fórmula propuesta por el gobierno y muchos de ellos analizan salirse de la Asociación Chilena de Municipalidades por el acuerdo que aceptó la directiva. Tomás Bodanovich, de Maipú, explicó lo regresiva e injusta de la propuesta.
25: Lo que básicamente nos está proponiendo el gobierno es que vecinos de comunas populares, que muchas veces viven en contexto de pobreza, con sus impuestos generales que pagan todos los días, tengan que estar financiando un subsidio de más de 30 mil millones de pesos al año a las tres comunas más ricas de Santiago.
2: Pese al traspié político del miércoles en el Senado, el ministro de Hacienda, Jorge Quirós, se mostró desafiante ante los críticos, y el senador de la Democracia Cristiana, Iván Flores, advirtió sobre una posible rebelión municipal.
26: Muy sencillo, aquí hay una propuesta de compensar todos los ingresos municipales. Si los alcaldes prefieren que no los compensen, no se compensa, lo sacó.
27: Para variar, el ministro Quirós
5: tan hábil en política que lo que hace es apagar un incendio con un camión de bencina. O sea, y van a tener que resolverlo a través de un veto. Yo creo que no queda otra. Porque si vuelven a insistir en esa votación, van a tener más de la mitad de los municipios encabritados.
2: Hasta ahora, el único veto confirmado por el gobierno apunta a suprimir la norma que impide la aplicación del interés compuesto o el anatocismo. Reaccionaron el senador independiente Karim Bianchi y el diputado del Frente Amplio Jorge Brito.
6: El gobierno tuvo que elegir entre proteger a las personas o proteger un privilegio del sistema financiero y ha optado por lo segundo.
7: Una posibilidad sería poder aplicar intereses sobre intereses a quienes ahorran y no así a aquellos que hoy están endeudados, pudiendo distinguir deudas que son de primera necesidad como aquellas que no. Además, un sistema bancario que genera ganancias exorbitantes.
2: La presentación del veto ya anunciado o de otros que eventualmente decida el gobierno se concretará una vez que termine la tramitación regular de la mega reforma, que contrario a la meta del Ejecutivo, ya quedó para agosto.
16: A la luz de una investigación sobre el combate del trabajo forzoso que habla de esfuerzos insuficientes en esta materia, la Casa Blanca anunció la aplicación de nuevos aranceles contra 60 países, incluidos Chile. Además, luego de casi dos meses, el barril del petróleo Brent volvió a superar los $100 en medio del recrudecimiento del conflicto en Medio Oriente. Todo lo cuenta Gonzalo Aguirre.
8: Una vez más, el gobierno de Donald Trump en Estados Unidos arremete contra parte de las economías del mundo con la imposición de aranceles, esta vez luego de una investigación que habla de esfuerzos insuficientes para combatir el trabajo forzoso, lo que se traducirá en cobros adicionales de entre el 10 y el 12,5% de las importaciones de 60 países, incluido Chile. Por parte del gobierno reaccionó la Subsecretaría de Relaciones Económicas Internacionales, que a través de una declaración pública aseguró que Chile cuenta con una sólida institucionalidad laboral, un marco regulatorio robusto y un firme compromiso con la prevención y erradicación del trabajo forzoso, respaldado por el cumplimiento de los convenios internacionales suscritos por el país en esta materia. El gobierno manifestó además que la aplicación de esta medida a nuestro país no se condice con estos estándares ni con los antecedentes técnicos, políticos y jurídicos presentados durante todo el proceso de esta investigación, habla la titular de la Subray, Paula Esteves.
9: La resolución no sostiene que Chile exporte bienes producidos con trabajo forzoso, ni tampoco identifica productos chilenos específicos bajo esta condición. La decisión responde a diferencias en la evaluación de los mecanismos regulatorios reconocidos como efectivos por la autoridad estadounidense. El gobierno de Chile continuará resguardando los intereses del país y de sus exportadores, manteniendo el diálogo y negociaciones con las autoridades estadounidenses a través de los canales institucionales existentes y desplegando las gestiones políticas y técnicas necesarias para seguir avanzando en mejores condiciones de acceso.
8: Y en otra información que se relaciona con Estados Unidos, el precio del petróleo Brent tuvo un alza de 7% y llegó hasta los $100.69 el barril por nuevos ataques en Medio Oriente y la preocupación en torno al Estrecho de Hormuz. Se trata de un rango de precios que no se registraba desde hace casi dos meses, a fines de mayo pasado. Fue una situación que se produce los días previos a una nueva actualización de precios de los combustibles en nuestro país, que los especialistas ya venían anticipando al alza. Frente a estas nuevas presiones, desde Hacienda han precisado que se hará un esfuerzo para contener aquello, así habló el ministro Jorge Quirós.
10: Nosotros no podemos independizarnos de los precios internacionales, eso está claro, pero vamos a hacer un esfuerzo porque ese ajuste vaya a ser más paulatino y para eso lo podemos hacer en este minuto porque ha ido avanzando bien el proceso de racionalización de gastos y entonces podemos hoy día contar con algunos márgenes mayores que nos permitan tener algún grado de gradualidad mayor. Y además que como se hizo ya un ajuste importante, estamos más cerca de los precios internacionales de lo que estábamos hace tres meses atrás.
8: La actualización de la próxima semana será poco más de cuatro meses después del alza histórica del 26 de marzo, en que los combustibles subieron hasta 580 pesos por litro en el caso del diésel. Luego vino otra alza y cuatro bajas consecutivas, pero que no alcanzaron a borrar la variación mencionada.
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11: Hola, buenos días, cooperativa.
27: Hola.
11: Jorge, acá, lo Michea.
27: ¿Qué tal, Jorge?
11: No, más que la plata, yo creo que el riesgo de todas las personas que intervinieron en su rescate.
27: Además.
11: Por un carrete y que haya sido reincidente el tipo, no me parece. O sea, peor hay todavía que hacerles pagar como sea, con cárcel, con plata. y que pongan fotos reales, no, no superestrella. Chao, gracias.
17: Se ha prestado para todo tipo de comentarios, pero estamos hablando de las lucas comprometidas en rescates como el del Cajón del Maipo el otro día, y el caballero ahí en el sector alto de Santiago dan el clavo, ¿eh? Suma otro factor, el riesgo que significa para quienes participan de esos rescates. Oye, ¿qué pasa si el helicóptero que lo fue a rescatar se cae y se mueren un par de personas?
12: Claro. Hay riesgo personal también, para los rescatistas.
17: Es un gran tema, gran tema. Estamos en el WhatsApp, más 569-788-8770.
12: Sepamos del nuevo sistema frontal que ingresaba a la Araucanía, Claudio Arévalo.
13: Un nuevo evento meteorológico complicó el panorama en la zona sur del país tras el ingreso de un sistema frontal a la región de la Araucanía, situación que generó cortes de energía eléctrica y que afectaron a más de 18.000 hogares en las provincias de Cautín y Malleco, con mayor severidad en la zona precordillerana y también en la costa. Se registraron cortes de energía eléctrica en comunas como Cura Cautín, Lonquimay, Pucón, Villarrica, Temuco y Padre Las Casas. Respecto a las labores desarrolladas por el municipio de la capital de la Araucanía, se refirió el alcalde Roberto Neira, confirmando que una vivienda debió ser evacuada ante el riesgo de la caída de un árbol.
14: Trabajando por este frente de mal tiempo, un frente meteorológico bastante complejo, pero hay que decir que es bastante menor en lo que son la velocidad de los vientos del jueves pasado, principalmente en árboles que quedaron un poco dañados y que de alguna u otra forma pueden generar un peligro. Tenemos una vivienda evacuada en el sector poniente, producto de un árbol. Que este frente meteorológico va a continuar. Hoy día la ciudadanía está en sus lugares de trabajo, hay mayor movilidad en la ciudad, eso significa que hay que tener mucho cuidado, sobre todo cuando se camina y hay árboles o puede haber alguna situación compleja como propaganda, que ya tuvimos la caída de alguna en la vía pública.
13: El jefe comunal agregó que equipos municipales se desplegaron durante toda la última jornada para despejar las calles que presentaron dificultades. En la cordillera de Nahuel Buta la situación también fue compleja. En el sector de Vegas Blancas, en Angol, vecinos sufrieron cortes de energía eléctrica que se prolongaron por más de 7 días. Lo ilustra la señora Adriana, quien también da cuenta de los cables que quedaron en el suelo producto del último sistema frontal.
18: Sí, luz tenemos. Ya llegó la luz hacia la cordillera. Espero que no se vuelva a cortar, o si viene algún temporal no sea tan fuerte como el que hubo. Y yo entiendo de que por acá, por el Cerro Pelado, Frontel, no, ahí yo creo que ese sector del Cerro Pelado, la gente que habita en la parte más alta, yo creo que no debe tener luz, porque los postes están todos botados.
13: Las compañías distribuidoras desplegaron brigadas de emergencia para evaluar los daños en el tendido eléctrico y trabajar para la reposición. Desde la delegación presidencial de la Araucanía informaron que las condiciones climáticas seguirán igual durante las próximas horas, de allí que se actualizará la alerta temprana preventiva para la región.
17: Del sur, a la zona de la emergencia y a la provincia del Huasco, en Atacama, Carlos Opaso.
19: Luego de intensas jornadas de arduo trabajo en el sector cordillerano de Alto del Carmen, personal de emergencia y equipos especializados del GOPE de Carabineros y equipos técnicos de vialidad lograron despejar la ruta y llegar hasta la localidad de Junta de Valeriano en Alto del Carmen, que se encontraba aislada producto del sistema frontal que afectó la provincia del Huasco. El cierre de la ruta se debió a la cantidad de nieve acumulada que en algunos sectores alcanzó casi 3 metros de altura, trabajando con condiciones climáticas adversas con temperaturas que alcanzaron los 3 grados bajo cero. En el lugar se logró trasladar a 45 personas que estaban aisladas hasta un albergue en la localidad del Tránsito, donde se le brindaron las primeras atenciones. El alcalde de la comuna, Cristian Olivares, agradeció el trabajo coordinado y el desafío logístico que implicó esta labor.
20: Hemos podido avanzar a localidades tratando de dejar conectividad vía terrestre por los valles. Nosotros, la comuna de Alto del Carmen tiene alrededor de 42 localidades, con una expansión más o menos de unos 140 kilómetros en toda la dimensión que tiene. Logramos llegar por el Valle del Carmen con conectividad de camino, así como alternativo, hasta localidad del Corral. Y por el Valle del Tránsito, anoche con un esfuerzo enorme, con mucha maquinaria, pudimos llegar a la localidad más asociada pasada, que era la localidad de Juntas de Valeriano, donde falleció la criancera, a poder rescatar adultos mayores que estaban en una situación un poco crítica, muchos niños menores que estaban en esa situación, así que por lo tanto se logró evacuar a la mayor parte de las personas con personal del ejército tipo 5 o 6 de la mañana.
19: Asimismo, en la capital regional de Atacama se logró restablecer las condiciones que permitieron que cerca de 1.500 pasajeros que se encontraban en tránsito en el terminal de buses pudiesen retomar su traslado hacia destinos del sur de nuestro país. Una caravana de cerca de 40 buses escoltadas por personal policial y militar se coordinó para acompañar el traslado de los pasajeros a sus destinos iniciales.
0: Respecto a la salida de estos buses desde el terminal Rodoviario de Copiapó, la Seremi del Deporte Isis Martínez señaló lo siguiente.
1: Desde el Terrapuerto estamos muy contentos porque por fin alrededor de 1.500 personas van a poder salir a sus lugares de destino gracias al trabajo que ha hecho el presidente José Antonio Kast, nuestra delegada Sofía Cid, el Seremi de Transporte. Realidad es que hemos estado consiguiendo que por fin todos estos buses salgan a su destino. Agradecemos todas las gestiones que se han realizado.
19: Por su parte, en la provincia del Huasco, diversas empresas de transporte público anunciaron que este viernes retomarán paulatinamente los traslados entre las comunas de Vallenar, Freirín y Huasco, permitiendo así retomar la conectividad en todo el Valle del Huasco.
12: Estamos hablando en el WhatsApp del millonario operativo para rescatar a los 13 extraviados en el cajón del Maipo, que podría tener consecuencias más allá de la emergencia. El WhatsApp, el más 56978-880770.
3: Hola, buenos días, cooperativa. Mira, deberían pagar porque fue negligencia de ellos, pero deberían pagar en cuotas, así como pagaron las ISAPRES.
21: Hola, cooperativa, muy buenos días, Jorge por acá. Hola. Dos cosas. La primero, felicitar al Estado, al gobierno, porque ha estado a la altura. Y en segundo lugar, con respecto al cobro para estos jóvenes, como dijo un auditor, están siempre los recursos para ellos. Sin embargo, la irresponsabilidad tiene que tener un precio. Y ese precio se tiene que asignar a estas personas. Ojalá se legisle sobre esto.
12: Se gastaron más de 100 millones de pesos en su rescate. Hay un proyecto de ley que establece multas de entre 70 y 700 mil pesos. De este tema nos viene a contar Brian Gálvez.
22: Un millonario costo habría tenido el amplio operativo desplegado para rescatar a las tres personas que permanecieron extraviadas durante 6 días en el cajón del Maipo. Aunque todavía no existe una cifra oficial, estimaciones basadas en operativos similares apuntan a que el castigo podría superar los 100 millones de pesos. Incluso en rescates anteriores, los costos han bordeado los 600 millones y en algunos casos han llegado a cerca de los 1.000 millones de pesos. Así lo explicó el director de Seguridad Pública de la Municipalidad de San José de Maipo, Felipe Armijo.
23: Yo estimo sobre los 100 millones. No te puedo dar una cifra exacta, pero yo estimo que está sobre los 100 millones. Participaron, como te digo, personal de ejército, del GOPE, municipal, de bomberos, de otras comunas, toda la delegación presidencial y un amplio despliegue acá. Todo esto fue por una imprudencia. No fue por respetar las restricciones que mantenía la autoridad.
22: El despliegue consideró la participación del ejército, bomberos, carabineros, el GOPE, equipo especializado y decenas de voluntarios, lo que explica la magnitud de los recursos destinados a la búsqueda. Por lo mismo, la delegación presidencial metropolitana anunció que oficiará al Consejo de Defensa del Estado para que evalúe eventuales acciones destinadas a resguardar el interés fiscal y determinar si corresponde exigir la reposición de los recursos públicos empleados en este operativo. El delegado presidencial metropolitano Germán Codina señaló que es necesario investigar las circunstancias que originaron esta emergencia y analizar la posibilidad de recuperar los gastos asumidos por el Estado.
24: Hemos presentado al Consejo de Defensa del Estado un oficio para que se investigue primero eventuales responsabilidades de las tres personas que de manera totalmente irresponsable, temeraria, violaron todas las prevenciones, toda la información de riesgo que se entregó y también las indicaciones de la delegación presidencial para no sobrepasar la barrera del retén San Gabriel en San José de Maipo. Lo que estamos requiriendo al Consejo de Defensa del Estado es investigar esta situación y también establecer la posibilidad de acciones legales. Primero, para recuperar lo que significa la inversión, el daño patrimonial, lo que ha debido gastar el Estado para concurrir a salvar a tres personas que se encontraban en ese minuto al parecer más de jarana en estas termas de Colina.
22: Por ahora, el Consejo de Defensa del Estado deberá analizar los antecedentes que remita la delegación presidencial para determinar si existen méritos para ejercer acciones legales y, eventualmente, perseguir el reembolso de los recursos públicos utilizados en este rescate.
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26: La Moneda saca al subsecretario de Hacienda tras dar positivo a un test de drogas. Él dice que hay un error, que lo ocurrido no refleja su realidad.
27: 12,5%. Trump eleva aranceles a decenas de países, incluyendo Chile, tras investigación global sobre trabajo forzoso. No incluye algunos productos, como el cobre y las paltas.
26: A 18 suben las denuncias por presunta desgracia en medio de los temporales en el norte de Chico. Salud reforzó la vacunación en medio del masivo corte de agua potable.
27: ¿Quién paga los rescates en la precordillera? El gobierno pide al Consejo de Defensa del Estado recuperar la plata que se gastó para llegar a el refugio de las termas de Colina en el cajón del Maipo.
26: De madrugada, gran incendio movilizó a bomberos para evitar una emergencia química. Esto en una empresa de productos de aseo en Lampa.
27: Recriminaciones en la derecha por el tropiezo de la mega reforma en el Senado. Quirós se enfrenta a alcaldes opositores y anuncia veto a la norma que busca eliminar los intereses sobre intereses.
26: En el exterior, soy una líder probada, dice Bachelet, en el último debate de los candidatos a Naciones Unidas. La inestabilidad en el Golfo Pérsico tiene el petróleo rondando los $100 el barril.
27: Todo listo para Rosalía en el Movistar Arena. Tiene 4 fechas agendadas entre hoy y el miércoles antes de volar a Argentina.
26: Y en el fútbol, 1-0 le ganó Boca a O'Higgins anoche. La llave se definirá en Rancagua. Esta noche vuelve la Liga de Primera. Colo Colo recibe a Limache en Cooperativa Deportes.
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27: Instalamos la primera mesa de reporteros y reporteras de esta mañana en un Santiago que tenemos con cielos nublados, con neblina, dice también meteorología, con una temperatura de 6 grados 5 décimas, la humedad bien alta, 96%, esperamos una máxima que sube en la puntería en Meteo Chile, 18 grados, dice, a esta hora. Chubascos, puede que vuelvan mañana a la capital, también a la zona de O'Higgins y a la zona del Maule. También para mañana se prevén chubascos en Chillán y en Concepción. Desde Temuco al sur, al menos hasta los lagos, está lloviendo hoy. Hay nieve sobre las Torres del Paine y agua nieve en Punta Arenas.
26: Sí, dice que el fin de semana vuelve a llover aquí en la capital. Vamos a estar muy pendiente del pronóstico de la Dirección Meteorológica de Chile, de los expertos en estos días, porque todavía se vive la emergencia en el norte chico. Nos comunicamos luego con la zona de La Higuera, en zona del país. Vamos a estar en las calles de Santiago, vamos a hablar de las vicisitudes del Ejecutivo, que además anoche sumó la salida de la ahora ex subsecretario de Hacienda, que dio positivo a un test de droga, y también de los aranceles de Donald Trump, que mira a todo el mundo, incluyendo Chile.
27: Vamos a hablar también de la expresidenta Bachelet, que participó en un debate en Naciones Unidas, ahí en el camino, buscando ser la próxima secretaria general de la ONU. Paula Kelly, contigo miramos este tema. Buen día.
0: ¿Qué tal, Verónica? Rodrigo, muy buenos días. Y vamos a estar revisando en detalle la exposición que hizo Michelle Bachelet en este debate, también los otros cinco candidatos a liderar la ONU. La exmandataria dijo que ella era una líder probada, aludió a su capacidad de diálogo y manejo en su experiencia política como presidenta, como su alta comisionada de derechos humanos. Vamos a revisar en detalle su exposición, también las preguntas que se hicieron sobre la guerra, el cambio climático, la IA, el rol de la ONU, todo eso lo vamos a estar revisando en detalle en unos minutos más.
26: ¿Qué más? El deporte, por cierto, ¿sí? La derrota de O'Higgins en la Bombonera, una de las cositas que vamos a comentar más rato con Ernesto Contreras. Y estamos con ustedes también en esta mesa de reporteros y reporteras de las 7 de la mañana en el WhatsApp, así.
1: Buenos días, Marcelo, viajando dentro de la isla de Chiloé. Todos los temas que están planteando ahí, la verdad es que no tenía ni idea de que el Estado pague 100 millones de pesos por tres vidas, sea un gasto prácticamente innecesario. Son 100 millones de pesos que el Estado gastó de salvar tres vidas, que tienen familia, que tienen hijos, que tienen padres, madres, etcétera.
3: Buenos días. Hola. ¿Sabes qué? Yo creo que efectivamente, bueno, tendría que haber alguna investigación, pero sí deberían ser sancionados por irresponsabilidad, y creo que la sanción debería incluir, además de una multa, que repongan, en este caso específico, que repongan todo lo que se comieron en el refugio, y además obligarlos a hacer una disculpa pública por su irresponsabilidad.
26: Mira. Y por exponer además a quienes fueron a rescatarlos después, pues sí, ellos también corren un riesgo. Afortunadamente aquí no pasó nada, pero al menos que se reponga lo que se consumió en el refugio, podría ser. Unas botellitas de vino vimos, ¿qué más? Fideo, huevo, la leña.
27: Sí, claro. Todo lo que estaba en el refugio.
26: Se me ocurren tantas otras
27: fueron
26: cosas.
27: Fueron 6 días, que me imagino que tienen que haber ocupado harto de lo que había, sino
26: seguro,
27: todo.
26: Seguro, ¿no? Si no, se hubieran muerto.
27: Y uno supone que eso lo van a reponer. Yo entiendo que él en particular es de la zona, que por eso conocía ya el refugio. Entiendo que había sido rescatado desde el mismo lugar hace un tiempo. Y en ningún momento se plantea que no haya rescate, ¿ah? Por si acaso, sí, pues la vida humana está por sobre todas las cosas, eso está por descontado. En ningún momento se plantea que no haya rescate, pero sí cómo se hacen responsables las personas también un poco de su vida.
26: Obvio, gente adulta, digamos, que sabe lo que hace, se supone.
27: El tema está planteado en el WhatsApp cooperativo esta mañana, el más 569-78880770.
26: Opinen.
27: Vamos a las calles de Santiago, retomamos el contacto a esta hora con Felipe Cofré para revisar en detalle la información policial. Felipe, estamos contigo.
11: Sí, Vero, y con lo que está ocurriendo acá en el límite de las comunas de Estación Central y de Maipú. Esto es por la Alameda. En este paso bajo nivel, donde se transforma la avenida Pajaritos, donde se divide con la ruta 68. Acá chocó un vehículo que, según información preliminar que nos proporciona personal de seguridad municipal, es un adulto mayor que en su vehículo marca Volkswagen, en esta división, en esta punta de diamantes, en donde se genera o donde inicia este paso bajo nivel, termina chocando contra las barreras New Jersey. Según lo indica de forma preliminar el personal municipal, esta persona, aparentemente este adulto mayor, vendría bajo los efectos del alcohol. Fue trasladado a un centro asistencial en primera instancia y luego trasladado a una unidad policial por su responsabilidad en este accidente de tránsito. Aparentemente lesiones menores y no hay otras personas involucradas, y todavía se encuentra este vehículo acá, lo que disminuye en una pista de circulación para los vehículos que toman en este caso la pista izquierda, que es en dirección hacia Avenida Pajaritos, Gladys Marín en este caso, esta avenida se llama, para ser rigurosos. Mientras tanto, se genera este procedimiento que genera algo de congestión en vehicular. Damos cuenta de otros hechos que estábamos ampliando más temprano y que tiene que ver el primero de ellos con la incautación de armas. Esto por una investigación de la Fiscalía Supraterritorial en compañía de la PDI, buscando la ruta de un negocio vinculado al tráfico de armas. Es por eso que llegan a un departamento en la comuna de La Florida, donde se encuentran con este traficante, un hombre que estaba junto a una mujer, ambos detenidos, y encontraron en su posesión un subfusil de origen argentino con alto poder de fuego, además de otra pistola marca Glock, municiones y también droga dosificada al interior de este departamento. Vamos a escuchar al fiscal supraterritorial Alfredo Cherry, que nos entregó más detalles.
2: Se determinó un traficante de armas que opera en la comuna de La Florida, el cual se encontraba ofreciendo armamento, específicamente sus ametralladoras, así como pistolas tipo Glock. En ese contexto se logró determinar el domicilio, se realizaron las órdenes de entrada y registro y se le incautó a él, junto a una mujer que estaba con él en el departamento, una subametralladora de origen argentino, una pistola marca Glock, así como también sustancias ilícitas correspondientes a clorhidrato cocaína y cocaína base.
11: Y lo otro tiene que ver con un operativo de la Brigada Antinarcóticos, también de la PDI, que permitió incautar 197 kilos de cocaína que venían desde Bolivia, pasaban por Antofagasta por un paso no habilitado y venían en un vehículo que estaba acondicionado precisamente para el traslado. Se logró incautar cerca de 3.000 millones de pesos en dosis, así lo explica el comisario Rubén Martínez de la Brigada Antinarcóticos de la PDI.
4: En cuanto a la incautación, se logró incautar más de 197 kilos de distintas drogas, entre clorhidrato de cocaína y cocaína base. Asimismo, se logró incautar los vehículos que estos sujetos se utilizaban para tanto para el acopio y para los vehículos acondicionados, digamos, como también un vehículo que operaba trabajando como especie de punta de lanza que iba alertando, digamos, los controles en la ruta.
11: Claro, se detuvo también a tres personas, dos ciudadanos bolivianos y un ciudadano chileno, dedicados a este negocio de el traslado de droga que iba a ser comercializada en el sector sur de la capital. Se suma un incendio que ocurre en un laboratorio en Lampa, en calle Cacique Colina, ayer, lo que significó una segunda alarma de incendio y que generó en algún momento bastante temor en la ciudadanía, porque ahí se almacenaban productos químicos dedicados a la fabricación de indumentaria o productos de aseo, lo que significaba que habían químicos bastante importantes y tóxicos para la salud. Afortunadamente, esa situación fue controlada por los voluntarios del Cuerpo de Bomberos de Colina.
27: Revisamos siempre la información policial contigo, Felipe Cofre. Gracias, buen día.
11: Buen día.
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26: Vamos con la carrera de la expresidenta Bachelet a la Secretaría General de Naciones Unidas. Un encuentro bien relevante en la última jornada. Paula Kelly, ¿qué tal? Estábamos con Paula Kelly, un debate, sí, de los candidatos, son 4 candidatos los que corren por ese sillón, aunque el otro día el New York Post publicó que Donald Trump no quería a ninguno de los 4 que le interesa poner ahí a Gianni Infantino, el actual presidente de la FIFA.
27: ¿Será cierto?
26: Que Infantino, eso es lo que dijo el Post respecto de Trump, que Infantino sea el nuevo jefe ahí en el Palacio de Cristal. Habría que mirarlo, a ver, que Trump está metido en los aranceles, bueno. Paula Kelly, ahora sí.
8: Así es, Rodrigo, en el salón de la Asamblea General en Nueva York, en Estados Unidos, se realizó este debate llamado Diálogo Abierto de la ONU, el próximo secretario general. Allí los 6 candidatos a suceder a Antonio Guterres presentaron sus visiones, sus propuestas ante las preguntas de los moderadores y también de miembros de la ONU. Una instancia muy importante en esta carrera por suceder a Antonio Guterres, donde la expresidenta Michelle Bachelet destacó su experiencia política como presidenta de la República, también como ministra en varios gobiernos. Aludió a su capacidad de diálogo, de manejo de conflictos y también la toma de decisiones en contextos difíciles. En todos los casos demostré que tengo la visión, el valor y la capacidad para impulsar cambios, no solo en reformas específicas, sino también en transformaciones continuas para seguir fortaleciendo las instituciones, señaló la exmandataria en su intervención inicial en este debate de la ONU. Escuchemos parte de esa declaración que entregó ahí la expresidenta Michelle Bachelet.
9: Lo que el mundo necesita es un secretario general con las mejores credenciales posibles. En primer lugar, creo que yo las tengo. Soy una líder probada, con una amplia experiencia política. Fui 2 veces presidente de la República. En mi país, el presidente de la República es jefe de Estado, pero también es jefe de gobierno. Demostré que puedo liderar negociaciones complejas y tomar decisiones difíciles. Encuentro compromisos democráticos y construyo confianza y puentes entre los líderes mundiales. En todos los casos demostré que tengo la visión, el coraje y la capacidad para impulsar el cambio. Combino un firme apego a los principios con un enfoque en las soluciones, los valores y el realismo. Solo seré parcial ante la Carta de las Naciones Unidas.
10: Oye, Paula, en lo formal, esto no era una entrevista a cada uno de los candidatos individual, sino que estaban todos en podios, así como cuando tenemos debates entre los candidatos presidenciales, ¿no? Y las preguntas eran uno a otro, o entre ellos, o había, no sé, periodistas, moderadores que formulaban las interrogantes.
0: Sí, fue un formato de debate bien similar a lo que vemos en, por ejemplo, las campañas presidenciales, ¿no es cierto? Estaban ahí cada uno de los candidatos instalados y se les hacían preguntas directamente a ellos. No pudieron conversar entre ellos, ¿ya? Eran moderadores, eran periodistas los que... Claro, eran moderadores, los periodistas que hacían preguntas, también miembros de la ONU que les consultaron temas, por ejemplo, también sobre la organización, sobre la interna, sobre los trabajadores, cómo recuperar la moral, por ejemplo. Se les hicieron, sí, contrapreguntas. De repente ellos respondían y le contrapreguntaban. Bueno, ¿y cuáles van a ser esas herramientas que usted señala? ¿Cuáles serían los mecanismos? ¿Cuáles serían los primeros pasos que realizaría, por ejemplo, en los primeros 100 días? Así que también estuvo bien interesante esas contrapreguntas en que los candidatos pudieron expresar sus visiones, sus propuestas, sus

0: estancada la discusión en el Consejo de Seguridad. ¿Qué harían, qué mecanismos utilizarían para llevar la discusión desde el Consejo de Seguridad a la Asamblea General? Le preguntaron al candidato argentino, Rafael Grossi, qué haría si es que en una situación un miembro permanente del Consejo de Seguridad comete una agresión o desata una guerra, por ejemplo, contra otro miembro de la ONU. Escuchemos parte de lo que señaló el candidato argentino cuando le preguntaron qué haría en su rol de secretario general de la ONU.
1: Cualquier miembro de las Naciones Unidas que desencadene una guerra o recurra a la agresión es un hecho lo suficientemente grave como para que el secretario general intervenga. Y lo que debemos hacer es restaurar la credibilidad de la ONU como un interlocutor válido. Debemos utilizar todas las herramientas que menciona la carta, y esto significa, en primer lugar, hablar y escuchar. En segundo lugar, abordar el conflicto desde una perspectiva realista, lo que implica que las palabras bonitas no bastarán. Tenemos que analizar las raíces del conflicto. Debemos comprender por qué un país tomó la decisión más grave de todas en las relaciones internacionales, que es el uso de la fuerza.
2: Ese era el candidato argentino a la Secretaría General de la ONU, que es uno de los competidores de Michelle Bachelet, que parece ser tiene el gran desafío de evitar un posible veto de Washington, digamos. Y en eso coinciden distintos analistas, distintos observadores, incluso el mundo que la ha rodeado aquí, como algunos ex cancilleres de la Concertación, porque después de que José Antonio Kast decidió no respaldarla, precisamente en el comunicado que envía en ese momento el gobierno, alude a eso, a la inviabilidad, no sé si ocupaban así la palabra, pero ante el riesgo de que fuera inviable, digamos, por precisamente un posible veto de los Estados Unidos. Recordemos que son gobiernos de una derecha que descree del multilateralismo, digamos. No nos vamos a sorprender con eso. Versus los países que están respaldando a Bachelet, que son básicamente países iberoamericanos, como Brasil, como México, que la presentaron formalmente, y además las palabras cercanas que ha tenido, no sé, Petro en Colombia, Sánchez en España. Va por ahí.
0: Claro, y ahí estaría el primer obstáculo, el gran obstáculo de llegar a liderar la ONU de la expresidenta Michelle Bachelet, Estados Unidos, que tiene esta posibilidad de veto ahí en el Consejo de Seguridad. Y es por eso también que le preguntaron por la imparcialidad, la independencia, y la exmandataria dijo que en todos esos casos ella tiene el deber de hablar. Dijo, hablaría fuerte porque la imparcialidad y la independencia están en mi ADN, seré parcial solo a la carta de la ONU, dijo, y espero que, señaló que espera que la gente vuelva a confiar en Naciones Unidas, que sea un líder fuerte el que llegue a la Secretaría General y que represente a todos los miembros de Naciones Unidas.
3: ¿Cuánto duró más o menos toda esta intervención? 9 veces intervino ella en el foro con sus contrincantes, con sus competidores. ¿Pero cuánto duró en total esto, Paula? Porque igual son 5 o 6 candidatos.
0: Sí, fue bien largo el debate, fue más de 1 hora, yo creo que casi 2 horas. Las intervenciones eran cortitas, eso sí, 2 minutos y los paraban, les cortaban el micrófono y ahí no podían seguir hablando, pero fue bastante extenso porque se hablaron de hartos temas, pero lo principal estuvo ahí en el manejo de los conflictos, en el tema de la guerra, así que bien importante ese foco.
2: Un mundo tan con tanta vicisitud, en donde todo el mundo además ha coincidido en que la institución necesita una suerte de nueva mirada, de reforma en el mundo del Palacio de Cristal. Dora anduvo por ahí con la entrevista a Mara Sedini, así que tampoco fue matante.
3: No sé si cabe la comparación.
2: Considerando que son 4 personas.
3: Son seis candidatos a la Secretaría General de Naciones Unidas. Paula Kelly, gracias por la información. Buen día.
0: Buen día.
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10: 6 grados. 6 grados en Santiago. 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
13: Vamos a la zona bajo estado de catástrofe, a la región de Coquimbo, en la comuna de La Higuera. Estamos con su alcaldesa, Uberlinda Aquea, a propósito de la emergencia por los temporales, por supuesto. Alcaldesa, bienvenida, buen día.
12: Muy buenos días, alcaldesa.
14: Buen día, aquí estamos.
12: Alcaldesa,
14: cansado, pero estamos.
12: La escuchábamos hace algunas horas, hace un par de días, diciendo que la emergencia los había sobrepasado. ¿Cuál es la situación de La Higuera hoy? ¿Tiene todavía localidades, personas aisladas en la zona?
14: Bueno, lamentablemente sí. La comuna de La Higuera es la tercera comuna más extensa territorialmente de la región de Coquimbo y la única que tiene cordillera y mar. Y eso es una maravilla, pero hoy día nos generó una tremenda complejidad por la camino. Tenemos gente aislada aún, mucha gente. Hay un sector que nos preocupa, obviamente el sector cordillerano, que hemos tenido algunas noticias, y el sector de Los Choros, Llano Los Choros y Punta de Choros está totalmente aislado, donde se coordinó junto a los pescadores del sector de Punta de Choros una ayuda con vía marítima. Hoy día debería llegar algunos insumos.
12: Cuando usted habla de insumos, ¿habla de agua, habla de comida, básicamente, alcaldesa?
14: de alimentos, lo que más se requería era alimentos y combustible. Se está generando, la gente se está moviendo, hablo generando con generadores para poder sostener la conectividad eléctrica. Nosotros sin empezar el temporal ya estábamos sin energía. Nosotros del miércoles pasado empezaron los problemas de energía y ha sido súper complejo todo lo que es conectividad, camino. Ese sector tiene un grupo importante de vecinos sin poder acceder, los caminos están destrozados. ¿Oiga? El camino, dígame.
15: Sí, y no se han podido tender puentes aéreos, por ejemplo, con la zona de Punta de Choro, donde pueda llegar algún helicóptero? ¿Ha conversado con el jefe de zona ahí?
14: Sí, el primer helicóptero que llegó hace unos días fue cuando llegaron a... CGE tiene generadores en los dos pueblos, Los Choros y Punta de Choro. Uh-huh. Hay tres sectores. En Los Choros, ya no Los Choros, tenemos varias personas en parcelas que también sufrieron harto problema con este temporal, y Punta de Choros, sí, donde tienen generador, llegaron en helicóptero a generar. Pero es la crítica de estos aprendizajes que llegan a generar, y nos pasó en Leguera, y nos pasó en Caleta Lobón, en el Trapiche, llegan y los generadores están a un 20%, a un 40%, entonces duró muy poco y tienen que volver a generar. Estamos evaluando la ayuda aérea, pero se contactaron y se va a hacer de forma marítima. Y de ahí se va a llegar al Llano Los Choros y se va a llegar al Punta de Choro.
15: Ya, o sea, ¿ya eso en coordinación con la gente de la Armada?
14: De la Armada, sí.
15: Ya, y las caletas de los pescadores. Digamos que Punta de Choro, además, es una zona muy turística. ¿Qué sabe de esa industria? ¿Qué le han dicho?
14: No, y lamentablemente hay una pérdida importante. Y de lo que pueda venir, lo que pasa es que lamentablemente, Rodrigo, nosotros estamos bien a ciegas. Hay sectores que no hemos podido ver, no hemos podido dimensionar. Nosotros somos alrededor de 5.000 habitantes en 4.200 kilómetros cuadrados, y nosotros hasta el día de hoy calculamos que más de 1.000 o 1.100 viviendas están con situación compleja. Ayer me entero, recién ayer me pude contactar con el concejal del territorio ahí de Los Choros, porque un vecino también facilitó un stand satelital.
15: Yeah.
14: Que los huertos de Los Choros, los huertos milenarios, tuvieron pérdidas tremendas. Y ahí, cuando hablamos de conectividad, hablamos de todo tipo. CGE llegan a generar y después tenemos un problema con un poste y después llegan el poste. Y cuando hablo de conectividad, pues se están demorando una enormidad en traspasar. La capital comunal está a 60 kilómetros de La Serena. Y las ayudas se han demorado 4 horas, 7 horas en llegar. Te hablo de camiones con CGE, te hablo con camiones con agua, camiones con apoyo. Entonces, también hacemos un llamado a poder ordenar esto bien. Porque en la ruta que está la concesionaria, disculpa el francés, un despelote. Ahora, yo aquí se solicita recursos, importantemente, pero una coordinación. Y ahí yo sentimos, y estaba hablando con algunos alcaldes, que la coordinación es fundamental para que llegue la ayuda en los tiempos que se requiere.
16: Alcaldesa, entiendo que hay una persona fallecida durante esta emergencia en su comuna, ¿sí? ¿Qué ocurrió con esa persona y qué apoyo está recibiendo su familia?
14: A ver, lamentablemente, lamentamos esto, lo del vecino, que es de Quebrada Honda. Yo estuve hablando con algunos familiares. El primer apoyo que se prestó cuando estaban desaparecidos, poder gestionar el rescate. Habían informado de 3 personas fallecidas, o supuestamente fallecidas. Uh-huh. Las otras personas se rescataron con vida, pero... ahí los vecinos, lo primero que nos pidieron, por lo menos la familia, fue poder rescatar el cuerpo, que por lo menos eso se realizó y se lo entregó a la familia. Y en esa quebrada que viene desde la cordillera es donde nosotros necesitábamos apoyo aéreo urgente para poder qué pasaba, porque tenemos muchas majadas en ese cordón. Ayer contamos, después de varios días solicitando esto, poder gestionar que llegara un helicóptero acá a la zona. Lamentablemente llegó muy tarde, me refiero en horario. Ajá. Donde ellos pueden salir solamente de de luz de día.
16: Claro.
14: Y pudimos priorizar poder llegar al sector de los morros con alimentos y ayuda básica. Pero me decían ahí de la Fuerza Aérea que hoy día iba a estar disponible. Ojalá sea así para poder recorrer.
15: No.
14: Pero ha sido brutal y ojalá esa sea la única vida que tengamos que lamentar.
15: Muchas localidades afectadas, muchos cortes de camino. ¿El problema más grave es la conectividad, diría usted?
14: En todo sentido.
15: Ya.
14: Caminos, electricidad,
15: telecomunicaciones, claro.
14: Telecomunicaciones. Hoy día nosotros, yo le estoy hablando de mi casa de Leyera, donde estoy a 3 minutos de la Muni, donde la municipalidad era el único lugar donde nos podías conectar. Y hace 2 días, en conjunto con Senapred y la Subter, yo tengo una antena acá instalada. Declaro que está dando roaming para este sector. ¿Qué más quisiéramos poder tener en cada localidad? Pero tenemos que tomar decisiones y se hizo acá, porque acá tenemos el retén de carabineros, tenemos el único CEFAN con el que contamos y necesitamos estar comunicados.
15: No, supe yo de algunos casos de gente que quedó varada ahí en medio de los cortes, gente que había salido o de la zona de la Serena, Coquimbo, o de hacia el norte, o de Vallenar, por ejemplo, hacia el sur, y terminaron todos en Leyera. Y había, más demanda por alimentación, por agua, por baños. ¿Eso fue así?
14: Ay, sí, fue terrible. Y pero ¿sabe por qué? Nosotros tuvimos una reunión el día martes, antes de que empezara el frente, donde participamos los 15 alcaldes, junto al delegado presidencial y la gente de Senapred. Esto yo lo dije con antelación, pedí que no pasaran, porque sabíamos que podía pasar y esas decisiones hay que tomarlas, aunque no sean muy bien recibidas, pero hay que tomarlas. Y pasó, porque el 97 había pasado y de acuerdo a todos los pronósticos esto iba a ser peor que el 97. Entonces pasó, y yo quiero ahí destacar el tremendo trabajo de los vecinos, que con mucha voluntad apoyaron del sector de Piche, de Punta Colorada, de Caleta Los Hornos, pero estaban sobrepasados, totalmente sobrepasados.
16: Alcaldesa, personas enfermas, adultos mayores, pacientes, por ejemplo, de diálisis que todavía necesiten ser trasladados desde localidades aisladas, ¿tiene?
14: Sí, nosotros se ha hecho una buena trabajo colaborativo de la red de salud. Nosotros, bueno, hasta el día de ayer teníamos 7 o 9 casos que se tuvieron que trasladar en helicóptero. No, por diálisis tuvimos gente infartada, tuvimos personas con riesgo vital y se logró salvar. Por lo menos eso ha funcionado de buena manera. Yo lo que pido es poder coordinar. Nosotros estamos con una situación sanitaria compleja acá en el pueblo de la Higuera. La comuna de Leyera cuenta con 3 cementerios, la administración municipal, y el cementerio de Leyera, que está al norte del pueblo, a unos pocos kilómetros, también sufrió con una quebrada. Y ahí da cuenta que en 100 años, ese cementerio tiene 100 años, nunca había pasado. Y tenemos, lamentablemente, hay un tema sanitario donde hay una osamenta que se movieron. Es grave, pero también quiero llamar a la comunidad a la calma, porque hablaban que se había llevado la mitad del cementerio y la gente iba a pie, porque no se puede pasar. Nosotros tenemos cerrado el cementerio momentáneamente.
15: Pero está inundado.
14: Y no, movió algunas tumbas.
15: Ah, ya.
14: Vino, y cuando hablo de coordinación, vino el servicio médico legal antes de ayer y ni siquiera pasan por el municipio. Mm. Ni siquiera yo me entero que vienen. Después me envían el informe y a eso hablo de coordinación. Todavía no llega ayer llegó la primera maquinaria que hemos estado muchos días solicitando. Llegó un bulldozer. Tenemos contrato global que va al camino a Chungungo, el contrato global que tiene camino como primario el sector de los choros.
15: Perdón, hoy ¿y eso, se lo, nosotros, eso lo gestionó con los militares, con el Ministerio de Obras Públicas? ¿Quién?
14: Bueno, con el Ministerio de Obras Públicas hemos estado... ¿Qué le conviene a la, qué le corresponde a la concesionaria? ¿Qué le corresponde a Vialidad? ¿Qué le conviene al contrato global? ¿Y qué es lo que estamos haciendo nosotros? Si no hubiese sido por vecinos de distintos sectores que pusieron su máquina a disposición y que pudieron trabajar hasta donde pudieron porque no teníamos combustible. La comuna de Liguera no tiene una bomba de combustible. Yo tengo que ir a cargar a La Serena. Es una brutalidad. Y si los vehículos se están demorando 4 o 5 horas o más, por eso pido pido coordinación. Yo al gobierno central le pido recursos y coordinación. Y pero también estaba hablando con otro amigo alcalde que los municipios, junto a los bomberos que han estado en el territorio, en las brigadas de emergencia y voluntarios, hemos sostenido principalmente este desastre. Y lo vamos a seguir sosteniendo. Y por eso hablamos también de qué pasa con la mega reforma, que está embullada, que hay una postura mayoritaria de los alcaldes. No podemos permitir que esta mega reforma le quite recursos a los municipios. Porque obviamente, cuando hablamos de poder reconstruir, nos vamos a llevar un peso importante, no solamente porque estamos en el territorio, con nuestros pocos recursos, con los funcionarios, sino que es necesario, no podemos seguir achicando el Estado y entregando menos recursos a los municipios.
16: Es la alcaldesa de La Higuera, Uberlinda, aquí en el diario de Cooperativa. Alcaldesa, ha sido muy amable por conversar con nosotros esta mañana. Que todo mejore.
14: A ver, mire, yo quiero agradecer para poder visibilizar. Si bien es cierto, la región de Coquimbo está con distintas situaciones, todas las comunas estábamos complicadas. Yo le decía en principio, la comuna de Higuera partió en dos, sí, al país. Y la comuna de Liguera requiere los recursos para levantar a su gente. Que no nos olvide.
15: Que le vaya bien, alcaldesa. Buen día.
14: Un abrazo, buen día.
16: Buenos días.
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15: Algo de la Sudamericana, hoy día vuelve la Liga de Primera, juega Colo-Colo, será transmisión de Cooperativa de Deportes, igual que lo de anoche ahí en La Boca. Ernesto Contreras, buen día.
31: Hola Ernesto, hola, buen día.
32: Verónica, ¿cómo están? No pudo Higgins ayer, a pesar de haber jugado un muy buen primer tiempo ante Boca Juniors en la Bombonera, terminó cayendo por la cuenta mínima ante el equipo Xeneize con gol de Merentiel, pero antes había tenido Higgins ocasiones para poder abrir el marcador, se lo perdió Francisco González, su figura, elevando sobre la salida del arquero colombiano de Boca Juniors, y luego lo tuvo Sarrafiore, que tuvo que exigir al máximo a Álvaro Montero, un reciente fichaje del cuadro argentino, arquero colombiano, que ayer estuvo bastante bien para salvar a Boca cuando Higgins era mucho más. Lo malo fue que en el gol de Miguel Merentiel, llegó en el minuto 44, hizo mal la línea del offside, O'Higgins, se quedó enganchado Felipe Faúndez, y ahí el uruguayo recibe un buen paso de Leandro, un pase de Leandro Paredes, que fue titular ayer en La Boca, y marcó el único gol del partido, que de todas formas deja una llave, creo yo, bastante abierta para la vuelta, que va a ser el día jueves en Rancagua, 20-30 horas, donde O'Higgins va a tener que salir a remontar un 0-1, que no es tanto, pero que lo debe ratificar, tiene que hacer los goles que ayer no pudo marcar, y para eso tienen que mejorar en aquel ítem. Escuchemos a Lucas Bobaglio, habla sobre la derrota y también del calendario. Obviamente, cuando comienzan a avanzar los equipos en las copas, los calendarios los complican, y es el caso de Bobaglio.
33: 39 partidos con el de hoy, un promedio de 7-8 partidos por mes. Es un calendario salvaje que a nosotros nos permite, sí, llegar a este partido con Boca con más rodaje, pero con un desgaste fuera de lo normal. Mientras estuvimos medianamente frescos, el equipo lo hizo muy bien y respetó el plan de juego y jugó de igual, que era lo que nosotros habíamos hablado en la previa. Y nos vamos con la sensación de que en casa se puede. Nosotros hemos construido una localidad muy fuerte, obviamente que tenemos enfrente un rival muy complejo, pero lo vamos a intentar. Son 90 minutos en Rancagua y este grupo de jugadores lo va a intentar.
8: ¿Y se puede en casa o no, Ernesto?
32: Bueno, en casa no han perdido en todo el año, en torneos internacionales, no le han marcado un gol en todos sus partidos de copas internacionales, mezclando Libertadores y Sudamericana. Mira, esto en Rancagua. Claro, como locales, son 8 partidos, así que están bien. El tema es que si uno ve el partido, uno siente que Boca no es más que O'Higgins, o sea, futbolísticamente hablando, un equipo muy discreto, pero tienen esto, hay que matarlos cuando haya la oportunidad de hacerle un gol, lo tienen que hacer, porque si no, a la primera que ellos posean, te pueden marcar en la contra. O pero sea,
15: Paredes tuvo tiempo para dejar solo, claro, a Merentiel y te vacunaron.
32: Y O'Higgins hizo mal la línea del offside, ese fue el gran problema. Entonces, son detalles en estas instancias, porque, insisto, si vamos al juego, Boca muy, muy discreto, pero tiene esto, tiene un jugador diferente como Paredes, que a la primera, si tú no estás atento, te va a dejar un delantero solo y te va a hacer un gol. Así que debería O'Higgins lucharlo, ojalá que lo pueda dar vuelta, y lo bueno es que se va a jugar en el Teniente Rancagua, algo que estaba en duda en un principio, pero va a ser bastante interesante porque ya lo contaba, la localía ha sido el gran fuerte de O'Higgins en los torneos internacionales, y el domingo debe visitar a Deportes Concepción, por eso también habla Ovaglio de un calendario bastante ajustado, que va a tener que lidiar probablemente con algún tipo de dosificación ante el cuadro lila. Hoy vuelve la Liga de Primera, luego de un mes de receso por el Mundial, hoy comienza la primera fecha de la segunda rueda con Colo-Colo a la cabeza, ni más ni menos, 20-30, jugando contra Deportes Limache, va a ser el partido, fecha 16, donde va a estar Diego Flores en el arbitraje y Colo-Colo buscará mantener una ventaja importante, 10 puntos sobre la Católica, 12 puntos sobre la U, abre la fecha, o sea, puede arrancar ya con ventaja de 13 y 15 respectivamente, metiendo más presión a estos dos equipos que juegan el sábado la Católica con la Serena y el domingo la U con el Audax. Escuchemos al Tano Ortiz, habló ayer sobre la caída de Santiago Mele, no llega el arquero y en las últimas horas algunos medios volvieron a reactivar lo de Bocinha Colo-Colo. Yo ahí voy a ser cauteloso, pero está dando vuelta otra vez ese nombre. Escuchemos a el Tano Ortiz sobre la frustrada llegada de Mele al arco popular.
9: No deja de ser una negociación. Cuando hay una negociación siempre de por medio, obviamente que puede haber beneficios y dificultades. Yo como entrenador siempre voy a insistir en que se pueda hacer lo más rápido posible y contar con ello. Pero entiendo perfectamente la situación que genera poder negociar con Colo-Colo y lo que significa a nivel nacional, internacional. Entonces hay que ser un poco paciente. De mi parte sé y estoy tranquilo que están trabajando sobre la situación. Incluso el presidente dijo unas palabras muy claras donde incorporar por incorporar lo analizaremos de la mejor manera. Entonces, en ese sentido concuerdo totalmente con el presidente y veremos en el transcurso de estas horas o estos días a ver qué pues, sucede con los refuerzos que podemos sumar.
32: Recordemos que Limache está invicto ante Colo-Colo en el profesionalismo, ha jugado 3 veces y no le ha podido ganar Colo-Colo al cuadro tomatero, le ganó este año en la primera fecha, de hecho, del torneo, 3-1 le ganó Limache a Colo-Colo y el año pasado en Copa Chile le metió 4-1 a Colo-Colo y también hubo un empate en la misma competencia, así que está por ahora invicto en la primera división Limache contra Colo-Colo. El cuadro popular hoy día va a jugar con Maureira en el arco, que por ahora seguirá siendo el arquero de Colo-Colo a la espera de lo que pase con el refuerzo. Villagra, Vidal y Wimberg van a estar en la línea de 3. Jason Rojas, Alarcón, Madrid, Méndez y Diego Ulloa, y arriba dejando a Leandro Hernández y Maxi Romero. Así que todo listo para hoy día. Desde las 20 transmite Cooperativa de Deportes el retorno de la Liga de Primera. Mañana la Católica con la Serena en la antena de Cooperativa a las 20 horas y el domingo 17:30 la U visitando a la Audax.
15: Eso es la Florida. Dijiste que va Romero, no Correa.
32: No, Correa está suspendido.
15: Ah, está suspendido.
32: Acuérdate que está purgando 3 fechas de suspensión que comienza a cumplir desde ahora.
15: Listo, no.
32: Tenía 4, le bajó 1 al tribunal y quedó con 3. Y en la Católica sigue suspendido Bernedo, para quienes no se acuerdan. Así que va a atajar Darío Melo en la UC. Arrastra suspensión Bernedo por lo incidente en el clásico con Colo-Colo. Le quedan todavía 2 partidos al arquero de la Católica.
8: Ya pues, Ernesto Contreras con toda la información del deporte, del fútbol. Nos encontramos en un ratito con más. Un abrazo.
32: Que estén muy bien. Chao, Rodrigo. Chao, Vero.
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8: La Moneda saca al subsecretario de Hacienda tras dar positivo a un test de drogas. Él dice que hay un error y que lo ocurrido no refleja su realidad.
13: 12,5%. Trump elevó los aranceles a decenas de países, incluyendo Chile. Una investigación se dijo sobre trabajo forzoso. No incluye algunos productos, el cobre, por ejemplo, las paltas tampoco.
8: A 18 subieron las denuncias por presunta desgracia en medio de los temporales. Salud refuerza la vacunación en medio del masivo corte de agua potable.
13: ¿Quién paga los rescates en la cordillera? El gobierno le está pidiendo al Consejo de Defensa del Estado que busque cómo recuperar las lucas que se gastaron para llegar al refugio ahí en el Cajón del Maipo.
8: De madrugada, gran incendio movilizó a bomberos para evitar una emergencia química en una empresa de productos de aseo en Lampa.
13: Recriminaciones en la derecha por el tropiezo de la mega reforma en el Senado. Quirós se enfrenta a los alcaldes de la oposición y anuncia veto a la norma que busca eliminar los intereses sobre intereses.
8: En el exterior, soy una líder probada, dice Michelle Bachelet en el último debate de los candidatos a Naciones Unidas. La inestabilidad en el Golfo Pérsico tiene al petróleo cerca de los $100 el barril.
13: Y en el fútbol, 1-0 le ganó Boca a Higgins. La llave se va a definir en Rancagua. Esta noche vuelve la Liga de Primera. El fútbol chileno Colo Colo recibe a Limache en el micrófono dorado de Cooperativa Deportes.
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15: Buena música estos días para endulzar un poquito la contingencia, ¿sí? Y hoy con la voz de los fabulosos Cadillacs, así lo conocemos. Y después una importante carrera solista, sí, importante. Está de cumpleaños Gabriel Fernández Capello Vicentico.
23: Sin deseártela de una.
8: Nació el 24 de julio de 1964 en Buenos Aires. Está cumpliendo, por ende, 62 años. Cantante, compositor. Su historia está unida desde mediados de los años 80 a los fabulosos Cadillacs, la banda que fundó junto a Flavio
15: Ciancharulo.
8: Gracias. Ciancharulo, y que convirtió la mezcla de rock, ska, reggae, salsa y ritmos caribeños en un sonido propio. Después del receso de los Cadillacs, Vicentico inició en 2002 una carrera solista que mostró una faceta diferente, como lo escuchamos aquí, ¿no? Más cercana a la canción romántica, la balada, el pop y los sonidos latinoamericanos.
15: Sí, bueno. Un frontman, sí, con los Cadillacs. Ah, cuánto recuerdo de juventud. Claudio Vergara, ¿qué tal? Bienvenido.
8: Yo soy más de esta etapa de Vicentico. ¿Cómo estás, Claudio? Buen día.
24: Sí, buen día, ¿qué tal? ¿Cómo están? Así es, sí, hay dos etapas bien marcadas en Vicentico, la de los Cadillacs, que es una etapa mucho más frontal en términos de lo que cantaba, cómo cantaba, más ligada al ska, al reggae, a ciertos atisbos de punk. Y lo hemos visto crecer a Vicentico también, hemos visto cómo ha pasado por distintas etapas desde que han venido a Chile desde hace mucho tiempo. Hay capítulos notables de su relación con Chile. Algunos recordarán ese paso por de los Cadillacs por las dunas de Montemar en Reñaca en el año 96.
15: En Ritoque.
24: Exactamente, cuando fue un concierto salvaje, escandaloso, que terminó con una guerra de arena, con un botellazo a Vicentico en pleno escenario, con muchos detenidos, con gente herida, que hoy lo vemos de una manera un poco más cercana, pero en su momento fue bastante complejo, un concierto junto a Terciopelados. Sí. En esa jornada.
15: No, gente que pudo morir ahí, fíjate, Claudio. O sea,
24: exactamente.
15: Fue, sí, fue muy grave, muy grave.
24: Fue muy grave, muy complejo. Uno de los capítulos complejos de los eventos en los 90 en Chile. Pero bueno, se zafó y hoy queda como simplemente un sabor un poquito amargo. Pero la historia de los Cadillacs con Chile es realmente notable. Festivales, sí, de Viña. Y va a volver a tener un nuevo capítulo porque los Cadillacs son parte prácticamente de la casa. El 29 de octubre vuelven al Claro Arena en un show con Fishbone, con la banda estadounidense, y con Chico Trujillo. Además, van a estar en un combo bastante interesante ahí en el Claro Arena, con un Vicentico que en el último tiempo lo hemos visto más ligado a los Cadillacs, pero tiene esta etapa también más romántica, donde ha tributado incluso a Franco Simone. Tiene una etapa súper interesante, ya más como un crooner un poquito más baladístico, que también le da mucha estatura a su leyenda como artista.
15: Y hoy hablamos de otra leyenda, una leyenda de las nuevas generaciones, diría uno.
24: Absolutamente, una leyenda en crecimiento, uno podría decir, en consagración, en ascenso, como es Rosalía, que hoy parte una tanda de 4 conciertos en el Movistar Arena, consolidada como probablemente la artista, una de las artistas latinas más hispanohablantes, más importantes de los últimos años, con un estilo súper propio, con una manera de encarar la música muy particular, muy distinto a como la música hispanohablante se viene realizando en el último tiempo. Así que vamos a contar qué trae este concierto, qué va a mostrar y también qué ha hecho Rosalía, porque ha ido por ahí a tomar desayuno en Providencia, ha salido a comer sushi, ha estado bastante activa en esta semana en Santiago.
8: Vamos a estar contigo en unos instantes hablando de aquello, Claudio Vergara. Estaremos también en contacto con Coquimbo porque aumentaron a 18 los desaparecidos por el sistema frontal. La mayoría de las denuncias por presunta desgracia están concentradas en esa región. Vamos a estar con el corresponsal Carlos Ruiz.
15: Y hablamos luego con la ministra de Salud, May Chomalí. Acto tema en agenda desde ya, la contingencia sanitaria producto de la emergencia por los temporales en el norte chico. Todo este día viernes, porque sí es viernes, viene el fin de semana y está de cumpleaños Vicentico.

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13: Soy Marco desde Punta Arenas.
14: Hola.
13: Muy de acuerdo con el proyecto de ley que sancionaría a las personas que en forma irresponsable van a lugares que después requieren de la intervención del Estado para salvarlos. Nosotros acá tenemos el mismo problema con el Monte Tarn, que está al sur de Punta Arenas, donde la gente va en mangas de camisa porque hay sol, pero no sabe de que tenemos en esta ciudad las cuatro estaciones en el mismo día y de repente se larga un frío terrible y no saben qué hacer.
15: Buenos días, cooperativa. Hola. Patricio por acá. Respecto del caso de los rescatados, me parece que una multa razonable, que sí puedan pagar pero que duela, mezclado con algunas horas de servicio o comunitario, podría ser una buena medida de escarmiento.
14: Servicio comunitario siempre es una opción, pero se aplica poco, aquí me da la impresión.
16: Sí, y que se reponga lo del refugio. En eso como
14: por
16: que
14: ejemplo, llegamos, ¿no?
16: O sea, adelante un caballero dijo y encontré cierta razón.
14: Y hay que dejarlo limpio, además, el refugio. Yo entiendo
16: está todo desordenado.
14: Yo entiendo que eso es parte de lo que se acostumbra cuando se utiliza un refugio.
16: Claro, claro.
14: Se deja todo
16: cuando
14: limpio,
16: te va, lo deja impecable.
14: Barrido, impecable, y para ojalá que el próximo lo encuentre abastecido, claro, e impecable.
16: Y ojalá no te hayas comido todo.
14: Y que, o que andes con cosas y que lleves y que dejes, pues.
16: Claro, sí. Claro. Pero en este caso no
14: ocurrió.
16: No ocurrió.
14: No ocurrió.
16: No.
14: Bueno, hemos estado hablando durante toda la mañana de este tema. El WhatsApp cooperativa más 569-788-8070.
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16: Ya, a propósito de los temporales, que sabían que venían los temporales y subieron igual al cajón del Maipo. Hay gente muchísima, muchos turistas brasileños, por ejemplo, en un tremendo taco rumbo a Farellones.
14: Gigantesco. Oye, varias curvas.
16: Apareció la nieve con todo, se activaron los parques allí, más arriba hay centros de esquí a los que también hay que llegar por ese lado. Está el pueblo, que también es muy atractivo conocer, lo que sé yo, pero suben todo y todo a la misma hora.
14: Se calcula que pueden demorar hasta 5 horas.
16: Imagínate.
14: En llegar al sector de Farellones.
16: O sea, si no partiste a las 5 de la mañana, mejor devuélvete. O sea,
14: tampoco es posible.
16: Y tampoco es muy posible.
14: Tampoco es posible.
16: No, no había un lío con los buses también. Suben buses muy grandes que a veces no da. Y o no les da el motor para subir, o derechamente no pueden doblar la curva. Ya, un lío. Vamos a la región de Coquimbo, quizás sí la más afectada por esto. Está el suministro de agua potable, una situación bien crítica en algunos sectores. Carlos Ruiz, buen día.
9: Buen día, Vero. Rodrigo, efectivamente la situación del agua potable todavía sigue siendo crítica, si bien ha ido mejorando en las últimas horas, todavía hay miles de personas que se encuentran sin ese suministro. Vamos a actualizar más adelante respecto a esta situación, pero quería contarles algo que quizás no sorprende tanto acá en la región de Coquimbo, que es el aumento de la cantidad de desaparecidos, porque hay muchísimas localidades que todavía se encuentran aisladas. La extensión geográfica que tiene esta región, donde hay mucha ruralidad y personas que viven en la precordillera, viviendo del tema de la crianza de animales, de los cuales no se sabe nada. Bueno, ayer en el último reporte de Senapred se confirmó que aumentó a nivel país la cantidad de desaparecidos por este sistema frontal que ha afectado a gran parte del territorio, pero la mayor cantidad de personas corresponden a la región de Coquimbo, efectivamente, debido a que aumentó en el último tiempo la cantidad de presuntas desgracias que recibió personal de carabineros en las distintas comisarías y retenes de esta zona. Al respecto, se refirió Alicia Cebrián, la directora nacional de Senapred, para confirmar respecto a esta situación de los desaparecidos y también actualizar un poco el tema de los daños ocurridos durante este sistema frontal.
17: Se mantienen 13 personas fallecidas, lamentablemente, producto de este evento, contabilidad que se hace entre la región de Atacama y la región de la Araucanía. Aumentó a 18 personas desaparecidas, ello por cuanto Carabineros ha recibido 14 presuntas desgracias en estas últimas horas, concentradas entonces 11 personas con presuntas desgracias en la región de Coquimbo y 7 en la región de Atacama. 18.254 personas damnificadas, 1.748 albergados, cuya mayor concentración es en la región de Coquimbo, 45.108 aislados concentrados en la región de Atacama y Coquimbo.
14: La mayor parte de los desaparecidos, de las presuntas desgracias, son precisamente de la región de Coquimbo, una de las dos más afectadas por los temporales en lo que va esta semana, Carlos.
16: Sube mucho, claro. Sube mucho.
9: Sí. Sí, claro, y lo que preocupa es que si bien ya hay conectividad entre todas las comunas de la región, dentro de las mismas comunas, algunas que son muy extensas, no hay comunicación con algunas localidades, y eso es lo que preocupa, porque si bien se han desplegado distintos recursos técnicos, tanto de ejército, carabinero, incluso la PDI, ayer sabíamos de un caso de una patrulla de PDI que tuvo que recorrer 2 horas por distintas quebradas para auxiliar a una familia en el Valle de Elqui, la situación es compleja, aún más para las personas que viven en sectores precordilleranos, dada la cantidad de días, porque pueden estar refugiadas, pero los recursos se les pueden ir acabando. Pero también lo que preocupa es la cantidad de personas que todavía se mantienen sin agua potable. Ovalle al menos recuperó el servicio, primero parcialmente con agua que no era para consumo humano, pero ya se ha ido de alguna manera purificando. Y además también en La Serena y Coquimbo, ya varias localidades tienen agua. Según los registros no oficiales, ya un 50% de la población tendría agua potable en estas dos comunas, pero hay críticas a la gestión de la emergencia por parte de la alcaldesa de La Serena, Daniela Norambuena, quien acusó a Aguas del Valle de no haber estado a la altura de esta situación y que además esta emergencia está provocando problemas de salud a las personas debido a la falta de agua. Vamos a revisar lo que dijo la jefa comunal de La Serena.
18: Creo que lamentablemente la empresa sanitaria no dio el ancho, no tuvo la planificación correspondiente. Esto no es una novedad porque la planta sabemos que está en un lugar de riesgo, sabemos que cuando viene el río Turbio se cierran las bocatomas. Nos dijeron, nos proyectaron que el día domingo iba a ser el día más complicado. Así fue. Entonces, claramente la gente no está muy contenta. Nosotros hemos hecho lo que humanamente hemos podido. Estamos con bidones de agua potable, agua embotellada, primero para que la gente no se enferme. Yo hoy día vengo, como le contaba, de Quilacán, ya personas tenían problemas gastrointestinales porque sacaban agua de la lluvia para poder tomar. Entonces, fue una situación grave.
16: Claro, y hay un problema sanitario evidente. La alcaldesa de La Higuera, Carlos, hace un rato nos decía que era urgente recuperar la conectividad porque una de las claves es el abastecimiento, en parte, por ejemplo, de agua, mientras esta no llegue a las cañerías, digamos.
9: Claro que sí, en La Higuera, particularmente sectores como Los Choros, que todavía hay muchas personas que están aisladas y que si bien hay sistemas de agua potable rural que funcionan con electricidad y a veces con motobombas, con combustible, ya se le está acabando precisamente ese suministro, por lo cual también se están quedando sin agua. Y la ruralidad que tiene La Higuera, por ejemplo, que es una de las comunas más extensas junto con Vicuña, hace muy difícil poder acceder a estas personas que están sin suministro de agua potable y además sin suministro de comida. También les quería comentar respecto a lo mismo de la conectividad vial, porque han sido cortada la ruta entre La Serena y Atacama, particularmente entre La Higuera y Vallenar, que son la puerta de salida por el norte de la región de Coquimbo y la entrada a la región de Atacama. Se habilitó parcialmente entre los horarios de 8 y 14 horas para vehículos, para todo tipo de vehículos, ¿cierto? Con escolta policial, porque todavía se está trabajando en la remoción de rodados y aludes. Y luego, durante la tarde, esto es entre La Serena y Vallenar, hacia el norte. Y de vuelta, se está habilitando entre las 16 y las 19 horas para vehículos que vienen desde Vallenar a La Serena. Esto básicamente para no dejar desabastecido de suplementos para la comuna de Vallenar y los del sur de la región de Atacama.
14: Seguimos pendientes contigo de todo lo que ocurre ahí en la región de Coquimbo, en particular tras el temporal o los temporales de los últimos días. Gracias, Carlos. Buen día.
9: Buen día.
16: Hasta luego.
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3: Es una de las grandes estrellas de la música mundial. Hoy, no solo iberoamericana, y está en Santiago de Chile, Claudio Vargas.
4: Así es, está desde el lunes en Santiago de Chile. Ha salido Rosalía a cenar sushi en Vitacura, a un café en Providencia, también a servirse para el desayuno un huevo continental, una tostada palta huevo, un juguito de naranja. Ha hecho una vida bastante cotidiana. Como suelen mostrarse hoy muchas estrellas, bastante más cercanas que las estrellas de antaño. Y esto con el objetivo de iniciar hoy una tanda de 4 conciertos en el Movistar Arena, mostrando su disco Lux, que es un disco que lo antecede una serie de elogios que el año pasado lo eligieron entre los mejores discos de la temporada por prácticamente todos los medios del mundo. No hubo medio de comunicación especializado que no lo escogiera entre los grandes álbumes del año 2025. Y eso también ha provocado que la gira tenga un nivel de expectativa bastante alto. Les leo, por ejemplo, solo 2 titulares de la prensa anglo que demuestran aquello. The Guardian, para el show que dio en Londres, dijo: un espectáculo explosivo y audaz, uno de los shows en el estadio más atrevidos y sofisticados de la historia del pop. Fíjense, y Rolling Stone dijo: la gira Lux de Rosalía es un espectáculo que solo ella podría lograr. O sea, viene cargada con una mochila de expectativas súper intenso para lo que va a mostrar hoy día en Santiago, que efectivamente es un show distinto a lo que probablemente uno puede observar del pop en la actualidad, porque es un show más operático, más orquestado, con una orquesta de 20 músicos en escena, y donde Rosalía, cuando aparece en el escenario, aparece desde una caja de madera, que al abrirse la caja queda formada la silueta de un crucifijo, porque el último disco de Rosalía es un disco con un vínculo religioso, bastante apegado a la fe, y ahí aparece vestida como una bailarina de ballet, con tutú, con zapatos de ballet, con una estética muy vinculada al mundo más bien de las bellas artes, más que del pop. Y ahí inicia un recorrido por este disco Lux, donde lo canta prácticamente al completo y donde demuestra, según lo que ha dicho la propia prensa del mundo anglo, donde demuestra el talento magistral de Rosalía, no solamente como una artista en escena, sino que también como una gran, gran intérprete, una artista que puede llegar a distintos niveles, cantar distintos colores, desde el reggaetón y la música urbana hasta derechamente la ópera, que es lo que caracteriza su último álbum.
5: Muy teatral también su puesta en escena, Claudio. Lo que yo he visto es lo que se ha viralizado más, que este juego de luces y sombras con bailarines a los que se les ven solo los guantes, ¿no? Los brazos y los guantes.
4: Sí, exacto. Es un juego que ella hace con los bailarines en el escenario, donde solamente una parte de ellos se ven, y Rosalía también es parte de esa narrativa que va mostrando finalmente el concierto, con un par de cambios de vestuario, con un momento del show donde ella hace un confesionario, donde invita a una estrella muchas veces del país donde está cantando a confesarse, como si fuera esto una suerte de iglesia, a confesar sus pecados amorosos, sus tormentos amorosos en Estados Unidos. En Los Ángeles, por ejemplo, estuvo Karol G apareciendo en el escenario y contando sus penurias románticas, y vamos a ver quién aparece acá en Chile en ese momento, que es justo antes de La Perla, que es la canción que estábamos escuchando y la canción probablemente más escuchada, más

0: significativa, más coreada también, del último disco Lux de Rosalía.
1: ¿Cuántas canciones se supone que va a cantar? Más de 20, ¿no? Es un número bien importante, Claudio.
0: Prácticamente repasa todo el disco Lux, que es el último disco, y hay espacio para también canciones como Bizcochito, como Este Chá.
2: Eso, sí.
0: Sí, también. Como Saoko, por ejemplo.
2: Saoko, papi.
0: Exactamente, para las canciones más bailables, las canciones que caracterizaron el disco Motomami, que es un disco completamente distinto a Lux, es un disco que tiene que ver con una vibra más latina, más urbana, también está presente. O sea, Rosalía no abandona esa parte, que es una parte también bastante esencial de su carrera, donde ella se dio a conocer. Hay un cover de Frankie Valli también, Can't Take My Eyes Off You, que es un clásico de la música del siglo XX. Donde
2: esa
0: también
2: es la
0: ella...
2: canción que hizo Ángel Parra Trío alguna vez,
0: con la voz de Peña. La hizo también, exactamente, un clásico también, que siempre funciona, es una carta bajo la manga que tienen muchos artistas porque es una canción absolutamente imbatible. Entonces es un repaso por el disco Lux, pero también por distintas fases de Rosalía, pero me parece que lo más impresionante, donde la gente queda bastante más choqueada, es en la parte donde Rosalía practica no solamente la ópera como cantante como tal, sino que también esto de cantar en varios idiomas. El disco Lux es un disco donde ella ejercita 13 idiomas. Ella canta en italiano, canta en chino, canta en distintas lenguas, y eso lo va mostrando también en el escenario, y es lo que de alguna forma impacta a la gente cuando la ve apoderarse de la escena, como la vamos a ver en estos 4 conciertos que empiezan hoy, siguen el sábado y después el 27 y 29 de julio en el Movistar Arena, para la cual todavía quedan entradas en Punto Ticket.
1: Para esos dos, para el del lunes y el del miércoles. Exacto. Quedan todavía algunas entradas, ojo que son de las entradas más caras, y ojo también si van a comprar para de las más caras, porque no hay asientos en las primeras filas, es todo cancha, ¿verdad, Claudio?
0: Es todo cancha, sí. Así han sido los conciertos Rosalía cuando venía a Chile, todo cancha, no es un concierto con sillas,
1: sino que pesa que... Claro.
0: Exactamente, Rosalía llama un poco al fervor de sus conciertos, la conexión con el público. Ella habla bastante con el público, es una artista que se comunica bastante, así que por ese lado el concierto es bastante fervoroso en esos términos. La apertura de puertas es a las 7 y a las 8 el telonero, la telonera es Amanda Naranjo, una artista nacional, así que ahí para que se vayan preparando para el concierto de hoy de Rosalía, que parte de esta tanda de 4 shows.
1: Claudio Vergara, como siempre, gracias por todo. Un abrazo.
0: Un abrazo, estén bien. Chao, chao.
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17: Cooperativa, 8:35 minutos. 8:35 minutos.
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19: Mesa de reporteros y reporteras, estamos junto a Rodrigo Vergara y queremos sumar a esta hora la conversación a la ministra de Salud, May Chomalí, para conocer el alcance de la respuesta sanitaria frente a la emergencia provocada por los sistemas frontales, entre otros temas. ¿Cómo está, ministra? Buenos días.
20: Muy buenos días, Verónica, ¿cómo está?
21: ¿Qué tal, ministra? Bienvenida, gracias por el contacto.
20: Buenos días, Rodrigo.
21: Buen día. Oiga, escuchábamos delante a la alcaldesa de La Serena, ella decía que de lo más preocupante de la falta de agua es la eventualidad de una emergencia sanitaria. ¿Qué tan grave es la situación? ¿Qué sabe usted?
20: Sí, bueno, una eventual, y lo importante es que nos estamos preparando para que eso no ocurra, ¿sí? La falta de agua obviamente que genera más síntomas gastrointestinales y algunas enfermedades transmitidas por aguas contaminadas o alimentos contaminados, y por ello hemos hecho todo un despliegue en relación con educar a la población de cuál es el agua que puede consumir y cuál es el agua que no puede consumir, y ahí lo importante es que se guíen por las indicaciones de la autoridad, en este caso ya sea las empresas sanitarias que están entregando el agua en la zona, o la Seremía de Salud o la alcaldía, solo fuentes oficiales. ¿Cuáles son las recomendaciones que nosotros estamos dando? Hay momentos en que el agua, digamos, ha sido entregada solamente para poder hacer las descargas de los baños, etcétera, solo para uso sanitario, y el agua para beber está entregándose por camiones aljibes que están depositando aguas en diferentes puntos de la ciudad.
21: ¿Necesario ampliar necesariamente la vacunación?
20: Ampliar la vacunación, no necesariamente, sino que vacunar contra la hepatitis A a las personas que están en mayor riesgo, principalmente aquellas personas que están en albergue o que están muy en relación con las aguas contaminadas. Si nosotros tomamos las precauciones básicas de que aun cuando sea agua potable, si su origen es un aljibe, debe ser hervida. ¿Y por qué? No porque el agua venga contaminada, sino que al trasvasijarla de un lugar a otro, no sabemos cuál es la calidad de los contenedores que estamos usando en las casas, o si se han contaminado con agua no bebestible. Por eso estamos llamando a que, a pesar de que sea agua de aljibe potable, debemos hervirla antes de consumirla. Ministra, o tomar el té caliente, o la sopa, etcétera.
1: Ministra, ¿no se han detectado hasta ahora casos, brotes de enfermedades asociadas a alimentos contaminados, tampoco aumento de hepatitis A?
20: No hemos encontrado, si los vamos a ver, no los vamos a ver inmediatamente, y por eso, vuelvo a insistir, estamos vacunando contra la hepatitis A en las poblaciones de más alto riesgo. Estamos tomando todas las medidas para que el agua que se esté disponibilizando a la comunidad sea óptima, y para eso se les exige a la sanitaria entregar los exámenes que corresponden, que es la proporción de coliforme, otro material particulado, etcétera, y dependiendo de eso se les autoriza o no a entregar esa agua para beber, para consumo o para la sanitaria. O sea, estamos vigilando el agua que se está entregando a la comunidad. Esto es un trabajo que hacen localmente en la Seremía. No hemos visto brotes de enfermedades transmitidas por alimentos, no tenemos un aumento de la hepatitis A, que no lo vamos a ver hoy día, lo podríamos ver en algunas semanas más, pero por eso estamos tomando las medidas de prevención desde el día uno.
1: Ministra, otra de las preocupaciones está en los pacientes que requieren medicamentos o tratamientos de manera permanente. No sé, las personas que son diabéticas, que requieren insulina, los pacientes dependientes de la electricidad por el oxígeno, o las personas que se dializan, como dice Rodrigo. ¿Se ha garantizado para ellos el tratamiento sin problemas?
20: Sí, en los pacientes electrodependientes existe un catastro muy riguroso uno a uno de los pacientes que son electrodependientes, y todos esos pacientes tienen su equipo electrógeno y ya hace 48 horas que ellos están absolutamente abastecidos de combustibles para poder mantener su equipo electrógeno todo el tiempo que sea necesario para poder seguir, digamos, con su energía. Ahí estamos absolutamente cubiertos, o sea, pueden seguir no teniendo luz, pero ellos van a tener el soporte para, digamos, para poder mantener su equipo electrógeno. En relación con los pacientes de diálisis, también ha habido un contacto uno a uno. En los primeros días en que no hubo acceso a la zona donde estaban los pacientes, tomamos unas medidas que fueron indicadas por la sociedad científica de cómo mantener a estos pacientes que pueden saltarse una o dos diálisis, y luego han sido trasladados a los lugares donde sí se han podido hacer la diálisis. Y en el caso de los pacientes crónicos, no hemos tenido alteraciones en la distribución de los medicamentos. Por lo tanto, se cuenta con los medicamentos, y además los centros de salud cuentan todos con equipos electrónicos para mantener las insulinas o lo que fuera. Si hay algún paciente que, y lo digo fuerte y claro, siente que no estamos respondiendo con sus medicamentos crónicos, yo le pido que por favor se comunique con nosotros a través de nuestras redes sociales o a Salud Responde o lo que fuere, porque no deberían faltar medicamentos para los pacientes crónicos.
21: Y en el caso de la infraestructura del sector, estoy pensando en consultorios, tal vez algunas postas rurales, ¿cómo está esa atención? Y además, con sus funcionarios, ministra, porque muchos de ellos viven ahí, entonces se pueden haber visto afectados también.
20: Sí, tal cual. Si vamos, digamos, de la mayor complejidad a la menor complejidad, el único hospital que está con problemas de atención en este minuto es el Hospital de Ovalle, porque se afectaron sus pabellones quirúrgicos, pero desde el sábado pasado que nosotros movilizamos pabellones portátiles, pabellones, digamos, de campaña, que los fuimos a ver, ya están instalados, estamos esperando un par de días porque no podemos iniciar la cirugía, eso es para cirugía electiva. Las cirugías de urgencia están absolutamente respaldadas, de hecho ese día que estábamos ahí estaban haciendo una cesárea de urgencia, o sea, las urgencias, cirugías de urgencia están pudiendo hacerse sin ningún problema en el Hospital de Ovalle, no así la cirugía electiva, pero como no queremos retrasar más a los pacientes, llevamos estos pabellones de campaña. Y en el Hospital de La Serena, que hubo un problema en un pasillo, eso ya se resolvió, por lo tanto está 100% operativo. Ningún otro hospital ha sido dañado, salvo pequeñas goteras en un u otro sector, digamos, ningún otro hospital ha sido dañado. La infraestructura de atención primaria es la que ha sido más dañada, y la que ha sido más dañada ha sido la de Alto del Carmen, y por eso estamos llegando este fin de semana con dos dispositivos móviles, que también son del ejército, que son espacios donde vamos a poder reiniciar la atención de los CESFAM de Alto del Carmen. Es decir, van a tener dónde atenderse los pacientes que requieran de una atención de urgencia, o digamos una morbilidad no urgencia. Todos los otros o tenemos o han sido trasladados, o sea, los pacientes se pueden atender en otro dispositivo, o digamos tienen pequeñas afectaciones, etcétera. Lo que usted muy bien dice, Rodrigo, el tema de los funcionarios viven en esas comunidades y también ha sido afectado. Sí. Hemos tenido días con muy baja presencia de funcionarios porque estamos todos en la emergencia, claro. Pero han estado volviendo a sus trabajos en la medida en que se han abierto los caminos y que las condiciones meteorológicas han mejorado un poco. Pero lo importante es lo que viene ahora, ¿no? O sea, durante la emergencia, el tema de la salud física no es tanto el problema, pero en la segunda fase de la emergencia ya estamos disponibilizando equipos médicos que van a ir a los lugares, digamos, con diferentes instituciones a apoyar y todo el tema de la salud mental.
1: Ministra,
20: ya estamos partiendo con esa fase.
1: Usted decía recién que se están administrando vacunas contra la hepatitis A, entiendo que también contra la difteria, contra el tétano, y esto se cruza con que desde hace un par de días la vacunación contra la influenza fue abierta a toda la población. ¿Tiene sentido para la gente que está en medio de la emergencia en el norte vacunarse también contra la influenza en este momento?
20: Absolutamente, porque los fríos y sobre todo que se acumuló nieve en el sector norte, la población del norte no está acostumbrada a estos fríos, va a aparecer en los próximos días. Por lo tanto, es muy importante tener una suerte de lo que nosotros denominamos en epidemiología de salud pública inmunidad de rebaño. Si no pudimos llegar a todos esos niños que tenían que vacunarse o a esos adultos mayores, que una persona que cuida a ese niño adulto mayor, aun cuando no esté dentro de la población de riesgo, esté vacunada, también sirve. Por eso la hemos ampliado a toda la comunidad. Sirve vacunarse porque el efecto en términos del frío y de las enfermedades respiratorias no se están viendo ahora, pero se van a ver en un par de semanas más.
21: Estamos conversando con la ministra de Salud, May Chomalí. Hay harto tema en agenda, ministra. Lo último que supimos, lo de anoche, la salida de un subsecretario por un test de drogas positivo. Más allá del resultado, más allá del caso específico, le quiero preguntar si es que existe dentro de los controles a los que ustedes se someten voluntariamente, ¿no?, al ser parte del gobierno, la posibilidad de un falso positivo, o sea, algún remedio, algún medicamento puede alterar esas muestras, porque más o menos el argumento que él da en el comunicado público que ha emitido. Y además, ¿a cuántos exámenes han sido sometidos desde que entraron al gobierno? No sé si antes de ingresar o ya una vez asumido los cargos.
20: La indicación fue el primer examen antes de entrar a asumir el gobierno, eso fue antes del 11 de marzo, teníamos que tener nuestro examen, por lo menos los ministros, no sé exactamente los subsecretarios, y un test cada 6 meses. O sea, nosotros nos comprometimos a eso y entramos sabiendo que eso iba a ser así y sabiendo cuál es el protocolo si es que un examen sale positivo. Por lo tanto, es por todos conocidos, digamos. Yo hubiera salido positivo, el examen que me hicieron hace un par de semanas hubiera salido positivo, yo habría tenido que presentar mi renuncia.
21: ¿Y eventualmente tanto, hay algo que pueda alterar eso?
20: Sí, efectivamente existen los falsos positivos, porque no es que sea un falso positivo, sino que se torna positivo por la presencia de algunos metabolitos que están presentes en algunos medicamentos y en algunos alimentos. Y por eso para eso se requiere, digamos, una contramuestra que se llama, y hacer exámenes algunos más específicos para ver si hay alguna de estas o es una droga. Como yo no sé cuál es el resultado, por lo tanto no sé a qué tipo de droga salió positivo, porque hay mayor probabilidad o menor probabilidad, dependiendo de qué tipo de droga, que sea un falso positivo o una muestra que dé positivo por la presencia de un metabolito que esté en medicamentos o en alimentos.
1: Ministra, otro tema que ha estado dando vueltas en la última semana, el proyecto presentado por diputados Nacional Libertarios, que propone que el médico ofrezca a la mujer escuchar la actividad cardíaca embrionaria o fetal antes de aplicar un aborto bajo la ley de aborto en tres causales, ¿no? Aunque establece que ella puede rechazar el ofrecimiento, dispone la norma que si lo hace el profesional tendrá que negarse a practicar la interrupción del embarazo. ¿Cuál es la posición del Ministerio de Salud y del gobierno frente esta iniciativa?
20: Bueno, yo creo que, o sea, primero entendemos que esta es una moción que la presentaron los parlamentarios, una moción parlamentaria que se encuentra radicada en la Comisión de Salud, donde serán los parlamentarios quienes van a pronunciarse al respecto. No, digamos, nosotros estamos abocados en este minuto absolutamente a la emergencia, no nos vamos a pronunciar en este momento.
1: ¿El gobierno no va a respaldar esa moción parlamentaria, ministra?
20: No quiero pronunciarme al respecto. En este momento estamos realmente abocados a la emergencia. Ha sido muy dura para las comunidades del norte.
1: Por
20: Se viene un nuevo frente en el sur. queremos enfocarnos específicamente a lo que nos tiene que enfocar, que son las personas que están sufriendo por esto, funcionarios y pacientes.
1: Finalmente, todos los temas convocan, algunos más, algunos un poco menos, pero este es un tema que a la gente, a las mujeres en particular, les importa, ministra. Desde un punto de vista médico y sanitario, ¿escuchar la actividad cardíaca aporta información clínica para tomar una decisión o introduce un mecanismo de presión emocional sobre la mujer?
20: Lo vamos a ver en su momento. En este momento no hemos tenido la discusión en profundidad internamente como para pronunciarlo. ¿Sí?
21: ¿Pero usted cree que una mujer debe pasar por eso?
20: Vuelvo a insistir, prefiero no manifestarme en este minuto. Este es un tema que hay que reflexionarlo con mucha profundidad. Es una moción parlamentaria, no está presentado por el Ejecutivo. En este momento no queremos distraer nuestro pensamiento que no sea en los compatriotas que están sufriendo.
1: ¿Cómo mete ruido esto, ministra? ¿Usted hubiera preferido que no lo presentaran los diputados nacional libertarios?
20: Vuelvo a insistir, no es el momento para nosotros estar metiéndonos en esa discusión. Por favor, y de verdad les digo, nuestro trabajo y de toda la Subsecretaría de Salud Pública para evitar todos los riesgos sanitarios y de redes, disponiendo de las redes y volviendo a levantar las redes, están enfocadas en la emergencia sanitaria de este minuto.
21: La ministra de Salud, Macho Malí, muchas gracias por estos minutos con la Radio Cooperativa.
1: Buenos días, ministra,
20: gracias. Ya, chao, chao.
21: Hasta luego.
2: Vamos con Mariano Reyes, a propósito del caso de la hora. Ex subsecretario de Hacienda, Mariano, buen día.
1: Hola, Mariano.
17: Sí, ¿qué tal, Rodrigo, Verónica? Muy buenos días. Hay consternación en Teatino 120, en el Ministerio de Hacienda. Considera muy lamentable la salida del ahora ex subsecretario de Hacienda, Juan Pablo Rodríguez, uno de los hombres fuertes del ministro Quirós, que ha tenido una buena evaluación en la interna, un rol negociador en la mega reforma, incluso un rol de vocero comunicando los pasos del Ministerio de Hacienda. Sin embargo, este test de droga terminó con esa administración. Anoche, cercano a las 22 horas, presidencia emiten comunicado informando la renuncia de Juan Pablo Rodríguez sin explicar motivos aún, pero luego, unos minutos después, en una vocería en el Palacio de la Moneda, a esa hora del biministro Claudio Alvarado, se anuncia que la decisión se toma justamente por un test de droga que dio positivo. En el periodo de la OPE, ya todos los personeros del Ejecutivo se le había realizado un test de droga que en ese momento, en el caso de Juan Pablo Rodríguez, dio negativo. En abril, ya por ley, se le aplica otro test en el cual volvió a dar negativo y ahora en junio por ley también se aplica un tercer test de droga que finalmente terminó resultando positivo. Dicen en el gobierno que para ser consecuentes con su estándar aceptan su renuncia. Podemos escuchar al biministro Claudio Alvarado con la declaración que dio anoche en el Palacio de la Moneda.
22: El fundamento de la renuncia es que, si bien en un primer examen de detección de drogas, el ex subsecretario en el mes de abril había dado negativo, en el análisis de la primera muestra de un segundo test en el mes de junio, ha dado positivo. Todavía queda pendiente el análisis de la contramuestra. Y el ex subsecretario, además, nos ha comunicado que se realizará exámenes adicionales en otros laboratorios para descartar cualquier tipo de consumo.
17: Bueno, minutos después de esa...
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0: 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Muy buenos días. 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
6: Las 9 de la mañana en punto y estamos partiendo con Conexión Matinal. ¿Cómo están? Buenos días, ¿eh? Buenos días a todas, todos y todes. Un agrado estar nuevamente con usted transmitiéndole Conexión Matinal, ¿eh? Esa es la idea, que usted la pase bien y disfrute con buena música, pues chiquillo, ¿eh? Aquí en Conexión Matinal, buena voz, entretención e información. Y no desinformación, ¿eh? Bueno, hoy día, a ver, hoy día 24 de julio ya, chiquillo, ¿eh? Nos quedan 7 días para que se vaya el mes de julio, que se vaya nomás porque ha dejado la escoba, ¿eh? Hoy día 24 de julio saludamos a las Cristinas hoy día. Cristina, buenos días, ¿eh? Ya, chiquillos, ¿eh? Ahí en Chañaral, 89.9, Gobernar FM. Bueno, transmitiendo hace 32 años, vuelvo a repetir, ahí en el Chañaral, Barquito, parte del Salado, Borde Costero y el Caleuche, chiquillos, 89.9, Cobremar, buenos días. Ya, saludamos a Oye Más Radio ahora, en sus dos frecuencias, 94.3, Vallenares y Sectores Rurales, y la 100.5, ahí está la 94.3, y la 100.5 en Maitencillo, Huasco Bajo, Huasco Puerto, Freirina. Claro, ¿eh? Sectores rurales, buenos días, 100.5, Oye Más Radio. Y por supuesto la Unión de Medio, Oye Más, Cobre Más Radio, sonando muy bien, ¿eh? Buenos días. Hoy día tenemos varios Carlitos acá, Carlos Vives, a Carlos Rivera y Carlos Baute, ¿eh? Son los tres primeros artistas que vamos a estar tocando hoy día a la mañana. Temas que quedaron pedidos al más 569. 517-203-78, ¿eh? Chiquillos, hay buena música. Usted pide la música ahí al WhatsApp que les mencioné, pues, ¿eh? Bueno, siempre lo hace en realidad. Ya, vamos con Carlos Vives, Bailar Contigo, ¿eh? Suena aquí ya en Conexión Matinal. Buenos días, muy buenos días a todas, a todos y todas.

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1: Eso, ¿ah? Gracias por preferirnos, ¿ah? Así la radio suena bastante bien, chiquillo, y ustedes, bueno, escuchando buena música como siempre. Buenos días a todas, todos y todas. ¿Ah? Les saludamos y, bueno, vamos a mencionar nuestros auspiciadores, nuestros grandes auspiciadores, bueno. 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Y por supuesto también Socobar.cl hacen posible las transmisiones, ¿ah? Correcto, ¿ah? Ya, oye, tengo a Galito Rivera perdiendo la cabeza, y Carlos Baute después, ¿ah? Son temas pedidos. Voy a saludar a Susanita de acá de Vallenar, ¿ah? Susana. Ayer no le pude tocar este tema, pero ahora se los voy a tocar, chiquillo, ¿ah? Carlos Rivera perdiendo la cabeza, ¿ah? Ya. 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Ya vamos con Carlos Baute, ¿eh? Claro, no, a ver, era, perdón, claro. Sí, no, Carlos Rivera perdiendo la cabeza, perdón, ahí estoy mal ahí, ¿eh? Ya. Ahí se me había cambiado el playlist. Ya vamos con Carlos Rivera. Perdiendo la cabeza suena ahora ya.

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Ya, bueno, seguimos en Conexión Matinal. Buenos días a quienes se están incorporando a las 9 de la mañana con 12 minutos. Bueno, el Congreso chileno despachó y aprobó importantes reformas legislativas impulsadas por el gobierno del presidente José Antonio Kast. Informaciones de la mañana, entre las que destacan la mega reforma económica y la ley de protección tarifaria eléctrica, chiquillos. Les voy a contar eso un poquito, proyectos aprobados y despachados en el Parlamento, en realidad. Proyectos de reconstrucción nacional y desarrollo económico, la mega reforma. Bueno, la Cámara de Diputados y Diputadas ratificó el informe de la Comisión Mixta que destrabó el último artículo en disputa, en realidad. Este texto legal busca acelerar la reactivación, incentivar la inversión y generar empleos. Incluye medidas de invariabilidad tributaria de entre 10 y 20 años para grandes inversiones. La restitución de gastos a proyectos rechazados ambientalmente, claro, onda que salgan rápido, y la polémica baja del impuesto corporativo del 27 al 23% junto con la reintegración tributaria. Y también está, a ver, la exención de contribuciones para adultos mayores, importante que lo sepan. Como parte del plan económico se aprobó eliminar el pago de contribuciones de propiedad, impuesto territorial, en la primera vivienda para las personas mayores de 65 años. La Comisión Mixta zanjó un mecanismo de compensación financiera hacia los municipios afectados también por esta menor recaudación local. Con respecto a la ley de protección tarifaria eléctrica, despachada a ley por la Cámara Baja, tras ratificar los cambios del Senado, el proyecto amplía el subsidio eléctrico para el 40% más vulnerable hasta el año 2027. Además, mitiga el impacto de las alzas en las cuentas residenciales y establece un cobro colectivo para saldar la millonaria deuda acumulada con las distribuidoras desde el congelamiento de tarifas del año 2019. La modernización del amparo minero también se aprobó y pasó al Senado la propuesta que modifica el Código de Minería y leyes complementarias para simplificar el sistema de patentes mineras y modernizar su normativa vigente.

0: Y también la regulación, chiquillo, ¿eh? También se lo estoy contando todo ahora, la regulación de inteligencia artificial, la deepfakes, ¿eh? La sala de la Cámara aprobó en general legislar sobre el uso de la IA, de la inteligencia artificial, para proteger la integridad de las personas, regulando de manera estricta la creación y difusión de imitaciones digitales realistas de imágenes, cuerpo o voces, ¿eh? El texto regresó a comisión para su debate en detalle. Lo encuentro interesante esto, ¿eh? Ya no vamos a estar hablando de la situación política actual en el Senado, ¿eh? Vamos a irnos con Carlos Baute, ¿eh? Listo, buena música, linda por ustedes, son temas pedidos. Saludar a Catalina, Catalina es de Freirina. Este tema lo canta Carlos Baute y Marta Sánchez, Colgando en tus manos, ¿eh?
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2: Ahí presioné anticipado el corte del tema, chiquillo, disculpen, ¿eh? Bueno, cuando me transformo en DJ, a veces se equivoca uno el DJ, ¿no? Oye, tengo, a ver, a los Backstreet Boys están pidiendo, ¿eh? Don't Go Breaking My Heart, voy a buscarlo, ¿eh? A Blondie, Call Me, a Every Lamina, Let Me Go, ¿eh? Lo canta con Chad Kroeger, voy a buscar ese dueto cuando cantaron ahí, ¿eh? A Beto Cuevas, dentro de mí. Y hay temas pedidos, ustedes saben de música, ¿eh? Café Tacuba, Las Batallas Rarotonga, ¿eh? Al Calvin Harris, a Brian Adams. Oye, buenos temas, chiquillas. La chiquilla, oye, se la manda la chiquilla. Oye, voy a contarle la situación política actual en el Senado, ¿eh? A pesar del avance en la Cámara de Diputados de todo lo que nombré recién, ¿eh? El gobierno sufrió un traspié político en el Senado en las últimas horas. El Ejecutivo tuvo que postergar la votación definitiva del informe de la Comisión Mixta de la Mega Reforma debido a la falta de quórum, ¿eh? Los 26 votos requeridos, por supuesto, provocada por ausencias en las bancadas oficialistas y reparos de la oposición. La tramitación final se retomará después de la semana distrital, mientras parlamentarios de izquierda ya anunciaron que acudirán al Tribunal Constitucional por considerar que la reforma beneficia desproporcionadamente segmentos más ricos, ¿eh? Claro, ¿eh? Bueno, eso se los comentamos como información, amigas y amigos que están en sintonía con nosotros, ¿eh? Bueno, ¿cuál tema les regalo? Voy a tocar a Bonnie M, ¿eh? Felicidad, ¿eh? Tema que está pedido también. Ahí voy a saludar a Pablo, que estás en sintonía. Buena onda nomás, chiquillo, ¿eh? 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Les saluda Orlando Álamos Segovia desde Vallenar, transmitiendo en vivo para Chañaral y para el litoral costero de la provincia de Huasco. Ya, vamos con Bonnie M. Felicidad, suena aquí en Conexión Matinal.

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1: Bien, las 9 de la mañana con 25 minutos. Ah, para Chañaral, todavía no pudimos estabilizar los temas ahí de difusión, chiquillos. Bueno, ahí Chañaral nos está escuchando. Sí, me están avisando que hay unos problemitas. Bueno, las disculpas, el caso ya se va a estabilizar todo con esta lluvia. Dejó la tendala. Ya, bueno, pero igual buena onda. Sí, bueno, hay gente que nos está avisando allá. Gracias por estar con nosotros conectados. Ya se va a estabilizar todo, mis amigas, mis amigos, y gracias por entenderlo también. ¡Buah! Nos dice, ¡buah! Te queremos escuchar, pero no así. Así. Oye, veamos cómo está en Freirina. Saludamos ahí a Miguel. Ahí, ¿ya? Un ratito ahí. Avísanos, Miguel. Avísanos. Oye, vamos a irnos con Beto Cuevas ahora. Beto Cuevas a las 9:26. De ahí nos vamos a la pausa comercial. 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Ya vamos con Beto Cuevas, Fuera de Mí.

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1: Ahí Beto Cuevas lo canta con Ana Torroja y está cantando ella. Ahora viene él, a ver. Ah, no. Ya, vamos a disfrutar del tema.

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3: Bueno, esperemos que, o esperamos que esta sea tu, o su estación favorita, pues, ¿eh? Oye más Cobre Mar Radio, Unión de Medios, ¿eh? 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Bien. Tengo un tema de Buddy Richard que me piden. Si me vas a abandonar, piénsalo bien. Oye. Claro, pues, ¿eh? Vamos a irnos. A ver, ya. Tengo. A ver, espera un poquito. Son las 9 de la mañana con 46 minutos, ¿eh? Tengo a Buddy Richard. Si me vas a abandonar, lo tengo listo. Voy a saludar a Kat. Catherine, ahí está, Catherine. Bueno, Catalina también nos pidió un tema de Blondie, Calmi. Catherine, ya. Buddy Richard, ya. Para todas las dueñas de casa que son un poquito más mayores y que disfruten de este tema, ¿no? Y bueno, pidan más temas acá al más 569-5172-0378. Ahí está el WhatsApp del playlist de Conexión Matinal. Vamos, Buddy Richard, ¿eh? Vamos.

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1: Vamos con las informaciones de Vallenar. Comienza la aplicación de la ficha FIBE en Vallenar para apoyar a familias afectadas por el temporal. La Municipalidad de Vallenar, junto al Ministerio de Desarrollo Social y Familia, inició la aplicación de la ficha básica de emergencia en los hogares afectados por el reciente temporal. El proceso fue encabezado por el alcalde Víctor Islaluz junto a la directora de Dideco, Carolina Armenakis, el subsecretario de Servicios Sociales, Alejandro Fernández, y la seremi, Jessica Gómez Poblete. Las autoridades recalcaron que la FIBE no entrega un bono automático, sino que es una encuesta obligatoria que permite evaluar los daños sufridos por cada familia. Con esa información, el Estado definirá qué ayudas, subsidios o bonos corresponden según el nivel de afectación. Los equipos municipales y del gobierno ya recorren distintos sectores urbanos y rurales de la comuna, por lo que se solicita a los vecinos colaborar con los encuestadores acreditados para facilitar el proceso. Más informaciones, el MOP informa Ruta 5 Norte. Este viernes 24 de julio se habilitará el tránsito para todo tipo de vehículos entre La Serena y Copiapó, con restricción horaria y según sentido de circulación. La Serena-Copiapó de 8 de la mañana a 14 horas, Copiapó-La Serena de 16 a 20 horas. Fuera de los horarios establecidos, el tránsito permanecerá restringido a todo tipo de vehículos. Se mantendrán puntos de control y corte de tránsito de los kilómetros 484, 657, 702, 4 y 777, con presencia y fiscalización para resguardar el cumplimiento de las restricciones y la seguridad de quienes transiten por la ruta. Planifica tu viaje, respeta los horarios establecidos y sigue en todo momento las indicaciones de las autoridades. Infórmate siempre a través de los canales oficiales. Más informaciones. Vuelven los buses entre Vallenar, Freirín y Huasco. Se mantiene suspendido el servicio a Alto del Carmen. Una importante noticia para la conectividad de la provincia del Huasco. Desde las primeras horas de este viernes 24 de julio, la empresa Sol del Huasco reanudó el servicio de transporte público intercomunal entre Vallenar, Freirín y Huasco tras la mejora de las condiciones viales luego del sistema frontal que afectó a la zona. Los recorridos operarán con una frecuencia aproximada de cada 18 minutos en ambos sentidos, permitiendo retomar el traslado habitual de cientos de pasajeros. Además, se confirmó el reinicio del servicio subsidiado entre Las Tablas y Vallenar, beneficiando a las familias de sectores rurales. Sin embargo, el transporte entre Vallenar y Alto del Carmen continuará suspendido hasta nuevo aviso, debido a que la ruta aún presenta daños y condiciones que no garantizan un desplazamiento seguro. Las autoridades indicaron que la medida busca resguardar la seguridad de pasajeros y conductores mientras continúan los trabajos para recuperar completamente la conectividad en este tramo.
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1: Listo, regresamos ahora para entregarle más música. Voy a las 9:54, aquí está el zorrito Álamo, ¿eh? Claro, o el zorro, o el zorrón, ¿eh? Claro, ¿eh? Según cuanto me quieran ustedes. No, me dicen zorrito mucho, ¿eh? Ya, pero bueno, buena onda, gracias por eso, las 9:54. Vamos a irnos con Blondie, Call Me, ¿eh? Tema perdido, ¿eh? Pedido, perdón, pedido, ¿eh? Ya. Ya vamos, vamos, vamos. A movernos acá con Blondie, Call Me, Call Me. Suena, suena en Conexión Matinal.

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2: ¿Usted la pasa bien con buena música o no? Claro, bonita música, buena música, hermano. Bueno, es pedido usted, ¿eh? Acuérdense que estamos en el playlist de la mañana de Conexión Matinal. Usted pide un tema y yo se lo toco, en realidad, ¿verdad? Pues, por ejemplo, a ver, vamos a seguir viendo. Bueno, a ver, está el tema de, Avril Lavigne, Let Me Go, lo canta con Chad Kroeger, Oye, buen tema ese, Bueno, la mayoría de la gente que nos escucha son adultos contemporáneos, clásicos de los 80, rock latino y música de aquellos años de los 80, 70, 90. Aquí estamos, pues. Ya, vamos a irnos con... por ahí nos están pidiendo alguna música del recuerdo. Ya, correcto, vamos a ir a buscar. Pídame la música nomás, Pero pídame, no me diga música del recuerdo, pídame qué tema quiere escuchar, Las 10 de la mañana con 6 minutos, las 10 de la mañana con 6 minutos, aquí en Conexión Matinal. Ya vamos a ir al tiro con, darle el datito de que Kevin Chiot de Chiquillo está, está con una promoción para que usted pueda comprar figuras 3D, promoción especial personalizada en resina, 30.000 pesos, pero incluye la promoción, la figura 3D, el soporte, el llavero personalizado y bolsitas de regalo ideal para cumpleaños, aniversarios, graduaciones, mascotas, parejas o cualquier ocasión. 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Ya, ahí les pasamos el dedito. Están pidiendo Hombre Lobo en París. Ya lo voy a buscar. Listo, mi amiguita. No hay problema. A ver, vamos a irnos con Avril Lavigne. Claro, a ver, yo le iba a pasar el datito de quién. A ver, claro, de... pero por supuesto. 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Vamos con Avril Lavigne, Let Me Go. Suena ahora ya. ¡Vamos!

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1: Ya, hoy encontré al tiro el tema Hombre Lobo en París, ¿eh?, para mi amiga Marixa de ahí de Acerval, ¿eh? Claro, ¿no? Sí, claro. ¿Cómo está Marixa? Bien. Ya, buena onda, dígame nomás si está saliendo continuo o no. 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Saludamos a Marixa, a Cecilia y a Nelson Campuzano, ahí, ¿ah? ¡Wow! Bueno, a todos quienes estén escuchando la radio, Oye Más Cobre Más Radio, le damos un abrazo grande y gracias por estar con nosotros, ¿ah? Gracias por estar acoplados, ¿ah? Sintonizados, ¿ah? ¿Quién va? Ahí me llegó un WhatsApp al tiro, ¿ah? Bueno, se mueve harto el WhatsApp acá, mira. Ya, sí, me dice, está saliendo impecable. Perfecto, eso me alegra mucho, ¿ah? Yo le mandé un reclamo. Con esta onda radial le mandé un reclamo a Movistar, ¿ah? No, 5 días la gente está enojada con Movistar. Va a tener que descontar 5 días Movistar, ¿ah? No, sin nada. No, si a mí también me perjudicó esto, ¿ah? Ya. A Raúl Toto Pangue le saludamos ahí, mi amigo, ¿ah? Algo que contar ahí, me avisa nomás. Al Tito Cifuente, ¿ah? A los amigos de los malos del básquetbol, ¿eh? A Rodrigo Coco Pérez, a Rodrigo Marambio, al Carolo, al Yudronich, claro, a todos los amigos de allá, al Dani que nos escucha, al Franco, y a los amigos de Básquet Manejón también, que no lo había saludado el día de ayer. Cuando se reactivan mañana sábado, tengo entendido que mañana parte los entrenamientos de nuevo, ¿ah? ¿Eh? Y los martes y los jueves en el estadio de Chao, ¿ah? ¿Eh? De acá de mañana. Ya, el tema que me pidió Marixa, el hombre lobo en París, y lo tengo listo, Marixa, ¿eh? Para quienes les gusta a este artista. Ya vamos con el tema y complacida. Buena onda, ¿ya? Exacto.

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1: Bueno, seguimos informando. 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
3: Bueno, nos piden a Calvin Harris, Yand, y está sonando ahora, pues, ¿eh? En conexión matinal.

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Bueno, recién escucharon a Calvin Harris el tema Yana. Esta es una versión del Purple Disc Machine Remix. Bueno, el tema me gustó. Bueno, ustedes saben de música, ustedes viven la música que quieran. Yo las toco acá en el playlist de Conexión Matinal. 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Fundo El Mirador, Ya, ahí estamos, vamos a seguir con la música y usted que la pasa bien donde esté escuchando, donde esté escuchando y sintonizando la radio, la pasa bien con nosotros. Ahora les voy a entregar un tema de Bryan Adams. Mira, Bryan Adams, pedido, Any Times at All, Mira, el medio inglés. Inglés yo, sí, pues. Ya vamos, buena música, buena radio, aquí en Conexión Matinal.

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2: Bueno, regresamos pues. Oye, ahí estoy viendo las imágenes. Ah, y nos dicen que comenzó el rescate de los chicos arriba en Pascualama. Buena información esa, me alegra mucho, ¿eh? Ahí estoy viendo helicópteros que están saliendo. Bueno, buena, qué buena, qué buena. Ya, oye, y bueno, justamente el alcalde de Alto del Carmen, tras llegar a Valeriano, pide mayor apoyo del gobierno para ir en ayuda de familias damnificadas. Ah, buena, ¿eh? Los alcaldes presionan también ahí, ¿eh? Luego de intensas jornadas de trabajo en medio de la complejas condiciones climáticas, el alcalde de Alto del Carmen informó que los equipos de emergencia lograron restablecer el contacto con las familias de la Junta de Valeriano, una de las localidades más aisladas de la comuna y que resultó gravemente afectada por las lluvias y las intensas nevazones registradas durante el reciente sistema frontal. La autoridad comunal explicó que el operativo fue posible gracias al trabajo coordinado entre el ejército, carabineros, bomberos y personal de vialidad, quienes enfrentaron difíciles condiciones para acceder al sector. Y un aplauso grande para todos los estamentos, ¿eh?, del gobierno, ¿eh?, que están trabajando. Muy bien, ¿eh? Felicitaciones. Bueno, nosotros seguimos, a ver, con la música. Hay un tema de Rod Stewart que lo están pidiendo, ¿eh? Y Cristina Aguilera, mejor guerrero. Fito Páez viene también, ¿eh? A ver, vamos a tocar a Rod Stewart primero, claro, que está pedido hace rato. Voy a saludar a Juan. Juan es de Chañaral. 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Ya, vamos con Rod Stewart. Jungle Tark suena aquí, ¿ah? ¿Eh? Pedido ahí.

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1: Vamos con noticias de índole político. Senadora Proboste se reúne con ministro de Hacienda y logra compromisos de recursos para el plan de reconstrucción de Atacama. La parlamentaria fue la única representante de la región que sostuvo un encuentro directo con el titular de la billetera fiscal para abordar la emergencia climática que afecta a la provincia del Huasco y el resto de Atacama. Tras una reunión que se extendió por más de una hora en la Cámara Alta, la senadora Yanna Proboste sostuvo un encuentro con el ministro de Hacienda, Jorge Quirós, para abordar el grave impacto de la emergencia climática en la región de Atacama, declarada zona de catástrofe tras los temporales que afectaron en especial dureza a la provincia del Huasco. Yanna Proboste fue la única parlamentaria de la región que se reunió directamente con el jefe de la billetera fiscal para plantear las necesidades urgentes de reconstrucción del territorio. Del encuentro, la senadora obtuvo el compromiso del ministro de que los recursos para el plan de reconstrucción estarán disponibles en la medida en que la región formule un presente y presente un plan de que identifique con precisión las iniciativas a financiar y los montos requeridos. Atacama está primero. El ministro Quirós confirmó que los recursos van a estar disponibles para la reconstrucción de nuestra región de Atacama y ahora el desafío es que, juntos a las autoridades regionales, construyamos con rigor el plan que identifique cada iniciativa y cada monto necesario. Eso es lo que vamos a exigir que se haga con la urgencia que la emergencia demanda, enfatizó la senadora Yanna Proboste. Asimismo, la legisladora valoró la disposición del Ministerio de Hacienda para respaldar este proceso y llamó a las autoridades regionales y al gobierno central a trabajar de manera coordinada en la elaboración de dicho plan. Atacama está sufriendo y hoy tenemos la palabra del ministro de que el gobierno va a poner los recursos cuando tengamos el plan formulado. Ahora nuestra tarea con urgencia es ponerlo en marcha. La coordinación y el trabajo transversal, más allá de las diferencias políticas, es la clave para enfrentar esta emergencia, concluyó la senadora Yanna Proboste.
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1: Bueno, volvemos nosotros a entregar buenos temas pedidos por ustedes, ¿eh? Nos piden a Álvaro Scaramelli, Derriba los muros, y yo se lo entrego de inmediato. Vamos a escuchar música aquí en Conexión Matinal. Buena música, ¿eh? Álvaro Scaramelli.

Ahí nos escuchan muy bien, ahí en calle Prat, me dicen, cerca del terminal de buses. Hoy queremos saludar a toda la gente que está estancadita por acá, pero hoy día están abriendo los caminos ya, pues. Pero por horarios, es restringido, o sea. Bueno, saludar a toda la gente que ha estado pernoctando por acá por la zona. Un abrazo grande. Las 10 de la mañana con 58 minutos. ¿Cómo estuvo Álvaro Scaramelli? ¿Ah? Bueno, ¿ah? Derriba los muros. ¿Ah? Claro, pues, oye. Mira, y ahora nos piden a Fito Páez, todo se olvida. ¿Ah? Voy a ir tocando estas temitas que ustedes nos piden, chiquillos, porque ustedes comandan. Y ustedes mandan, ¿ah? Mandan acá, ¿ah? Mandan acá. Cuando ustedes piden un tema, nosotros se lo entregamos de inmediato, ¿no? Claro. Ya, y por ahí nos piden, a ver, nos pidieron, a ver, Albert Hammond, Fallaste Corazón, y Jeanette, Frente a Frente. Ya vamos a buscar esos temitas, están pedidos, y los vamos a tocar. Vamos con Fito Páez. Todo se olvida, suena ahora ya.

Bueno, estamos de regreso ya. Oye, qué buena la música y bueno el tema. Bonito este de Cristina Aguilera, el mejor guerrero, ¿ah? El mejor guerrero le calza. Preciso a... Oye, y con el permiso de toda la audiencia. Yo sé que son locuras las que voy a hacer yo, pero en este rato tengo a mi nieto en mi hogar, ¿ah? Muy cerquita de acá, a Santino. A ver, mira, Santino, mira. Oye. Con el permiso de todo, ¿ah? ¿Eh? Oye, quiero mandarle un saludo, quiero enviar un saludo lleno de amor para el rey de la casita en este rato. Claro, mi pequeño Santino, ¿ah? ¿Eh? Que ya cumple 4 meses de vida. Ella cumplió ya, su ojito y su sonrisa llenan la luz de toda la familia. Este saludito va directo al corazón de Santino, de su abuelo, que lo ama. Te amo mucho, Santino, con toda el alma. Y agradece la vida por su llegada. Felices 4 meses, hijito mío. Santino, lindo, precioso, te amo, ¿eh? ¡Eso! ¡Santino! ¡Piripi, piripi, piripi! ¡Soy loco, Santino, ¿eh? Oye, sí, ya voy a poner la realidad. Oye, oye, qué buena. Oye, sí, yo estoy, soy abuelo, ¿ah? ¿Eh? Claro. Un hermoso varoncito llamado Santino Agustino, claro. González Álamo, ¿eh? Lo saludo con mucho amor, mi niñito precioso. Usted dice que estoy saludando un niñito de 4 meses, sí, un bebecito, sí, pero es súper agiloso. Vino a componer la raza, claro. Ya, oye, vamos a seguir con la música. Oye, Albert Hammond, Fallaste Corazón, es lindo este tema. Lo pide mi amiga señora Romina de Vallenar. Vamos, Albert Hammond, Fallaste Corazón.

0: bien.
1: 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Bueno, a ver, y les voy a seguir tocando música buena, ¿eh? Por ejemplo, ahora Janet, Frente a Frente se llama este tema. Son amigas romanticonas que le gustan, las dueñas de casa. Sí. A la señora Lucía de acá de Vallenar, claro, ¿eh? Janet Frente a Frente me está pidiendo en el playlist del programa y yo dije, pero por supuesto, vamos a escuchar a Janet ahora, Frente a Frente, ¿eh? Espero complacer a todas y todos, ¿eh? Pida música nomás, dele nomás, juegue. Vamos.

0: Bien, son las 11 de la mañana con 16 minutos, chiquillos. Oye, tengo una petición musical. Voy a saludar a la señora Marcela, ella es de Freirina.
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0: De los altiplanos me dice, ¿eh? Ah, no, pero no voy a decir nada. Ya, Marcela. Señora Marcela, perdón. Me dice, tengo dos temas de José Luis Rodríguez que me encantan, me dice. ¿Eh? Uno es Voy a perder la cabeza por tu amor. Y el otro es Tendría que llorar por ti. Son dos temas que ella me dice, ¿cuál de los dos le pregunto yo toco? Pues si usted me dice que le gustan los dos, pero dígame cuál. Porque no les voy a tocar los dos al tiro. No. Porque tengo peticiones, tengo a Juan, a Joan Manuel Serrat, el tema Penélope, mira. ¿Eh? Ya, voy a perder la cabeza por tu amor. Ese tema vive nuestra amiga, la señora Marcelita. Ella. Oye, quiero saludar a todas las dueñas de casa, ¿eh? A los amigos colectiveros también que están trabajando y que nos escuchan. Yo sé que nos escuchan. Gracias, chiquillos. ¿Eh? A los amigos de las micros también, oye, chiquillos también, que los, siempre los veo por acá cerca que me saludan. ¿Eh? Taxistas, a Don Luis, ¿eh? Radio Taxista, taxista Don Luis. Al John, ¿eh? Uber.
1: ¿Eh?
0: Al Jerónimo de Alderete, el colectivo La Baquedano, al Leche de la Quinta Valle.
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0: Ya, bueno, a los amigos de la educación, de la salud, servidores públicos, todos escuchando Conexión Matinal. Ya, voy a complacer a mi amiga Marcela. Voy a perder la cabeza por tu amor.

0: Hola, buenos días Orlando. Aquí Marcela Morales con los aportes culturales, un poco desaparecida por el asunto del internet. Pero el único aporte que te puedo dar ahora es que se suspenden los talleres en el Centro Cultural y próximamente la noticia de un proyecto que me adjudiqué y ahí estaremos conversando de todo eso. Que estés bien. Chau, chau.
1: Bueno, ahí estamos, Celita Morales. Agradecemos, se adjudicó un proyecto. ¡Qué bueno! ¡Buena, buena, buena! Oye, las 11 de la mañana con 23 minutos. ¿Eh? ¿Le gusta la onda? Nosotros somos variados, ¿eh? De acuerdo a los temas que nos piden. Nosotros entregamos la música. A ver, por ahí viene Joan Manuel Serrat, Penélope. Penélope, ¿ha sido, no? ¿Sí?
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1: Oye, gracias a todos los amigos auspiciadores que hacen posible. 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Ya, vamos al tiro con Joan Manuel Serrat. Penélope, me suena, y voy a saludar a Catalina. Son mujeres que piden estos temas, ¿eh? Son las romanticonas. Ya vamos.

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2: Hey, estamos de vuelta. Hoy saludo a Pablo Araya, al Marcelo Torre, que estaba viendo ahí una Ayú del Huasco, ¿eh? Siempre el conjunto puede más que el individuo, ¿eh? A ver qué nos dice. Siempre el conjunto puede más que el individuo. Ahí veo a todos trabajando ahí en la verbena. Hacer comunidad es lo bello de habitar. Ayer, con la ayuda de muchos, se pudo reconectar con los vecinos, claro, que seguían aislados. Las gracias a quienes pudieron colaborar y dedicar su tiempo y esfuerzo a quienes lo necesitan. Ahí saludos a Ayú del Huasco, ¿eh? Por ahí también había visto una nota del Juan Carlos Zambra, que había subido ahí, que había recibido la ayuda para abrir caminos. Claro, ahí no me acuerdo quién era lo que les había ayudado, pero bueno, me alegra mucho eso, Juan Carlos Zambra, de la Quebrada del Paraíso ahí, ¿eh? Así que bien, quienes han colaborado ahí, bien. Al Diego Delgado también le saludamos, ¿eh? A la Alicia Varas, a Eva Miranda, Mónica Fredes, María Eugenia Castillo, ¿eh? Saludamos a todas las chiquillas que están en sintonía con nosotros, pues, ¿eh? A la Paulita Mercado, a María Isabel Mieres, ¿ah? Ya. Ramín Rodríguez, Sonia Aravena, ¿ah? Ya, la Sonia Aravena, mira, ya. A la Mariela Elizabeth Venegas González, Mariela, presidenta de la Junta de Vecinos, ¿ah? De acá, de Junta de Vecinos, Sargento Aldea, ¿ah? A la Silvia Arquero, Silvita, saludo, ¿ah? Al Rodrigo Muñoz, al John Simón, a la Norma Araya Cortés en Santiago de Chile, Normita, ¿eh? Oye, hay entrenamiento el sábado, tengo entendido, en el Liceo 7, Basket Marañón, ¿eh? 11:30 de la mañana. Mañana, oye, tengo a Snow, Informer, vamos, y Roxette Dangerous, ¿ah? ¿Eh? Y Poison, Anskin y Bob. Oh, bueno, este me alcanzamos y demás. Vamos con Snap Informer. Suena ahora ya.

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Vamos a informar acá en Vallenar que ya se encuentra habilitado el paso bajo nivel de la avenida Los Sauces, sector Puente Brasil. Qué buena, pues yo pasaba la turbina por ahí, ¿ah? Luego de los trabajos de limpieza que permitieron restablecer la conectividad en este importante acceso de la comuna, la limpieza del sector fue posible gracias a la colaboración de don Víctor Catalán, quien dispuso de la maquinaria y del operador necesarios para ejecutar estas labores. Don Víctor presta servicios a la empresa constructora Copayapu, cuyo apoyo fue fundamental para concretar esta intervención en beneficio de los vecinos y vecinas de Vallenar. Bien, don Víctor, gracias. Agradecemos este valioso aporte y reiteramos el llamado a conducir con precaución y a cuidar la infraestructura pública para mantener en óptimas condiciones los espacios de nuestra comuna. Ah, esa.

A ver, nos informan que si transitas por la ruta C46 Vallenar Huasco a la altura de Longomilla, hazlo con máxima precaución debido a la caída de postes de telefonía móvil en la vía.

bueno, vamos a irnos con el otro tema que nos pidieron, Roxette Dangerous, y después viene Unskinny Bob de Poison, ¿eh? Vamos, vamos, vamos. Roxette suena.

Bueno, pasamos información, camino habilitado a Copiapó hasta las 2 de la tarde nomás. Claro, ahí nos informan que, bueno, ellos alcanzaron a pasar que me están informando. Precaución al viajar, ya que el camino es peligroso, ¿ah? ¿Eh?

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4: No olvidar de que después de este programa vienen los 80 Latinos Diarios, los mejores éxitos de en español de aquellos años de los 80, chiquillos, buena música. Para usted, las dueñas de casa que siempre están conectadas, ¿eh? Bueno, tengo el tema de Poison and Skinny Bob. Es muy bueno este tema, ¿eh? Yo con este me voy a despedir sin volver a saludar. Hoy día 24 a las Cristinas hoy día. Mi hermano se llama Cristian, ¿puedo saludarlo, no, Cristina? ¡Qué pesado! Voy a ir a saludarlo. ¡Feliz día, le voy a decir, Cristina! Y mi hermano se llama Cristian, ¿ah? ¿Eh? Ya. Oye, no, qué fome, ¿eh? Sigo saludando a mi Santino, con mucho respeto a toda la audiencia. Mi Santino está lindo, ya. ¡Santino! Ya, oye, a ver, no olvidar que tenemos espacio publicitario para usted, pues. 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Ya, vamos con Poison, ¿ah? ¿Eh? Todavía no me despido, de quedan 5 minutos. Vamos con Poison, Skinny Bob, suena ahora aquí. 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
1: Bueno, me despido, chiquillos. Los dejo con Rick the Saint Fred. I'm too sexy. Chao, nos vemos el lunes. Buena música los fines de semana, buenos programas. Quédense conectados con nosotros. Chao, Marisa, chao. Ah, a ver. Antes de irme, ¿qué me está llegando? 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Ya, nos vemos, chao. Chao. 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
6: 15 empieza un abono distinto porque es un abono nacional, pero en términos concretos esto implica que Doña Karen Rojo tiene cumplida el 80% de su condena. Primero tenemos que esperar que se cumpla esta resolución judicial, que se haga administrativamente el descuento y una vez hecho eso tenemos que solicitar los beneficios.
7: Sin oposición formal de la Fiscalía ni del Consejo de Defensa del Estado como parte querellante, el magistrado acogió la petición amparándose en el derecho internacional y la normativa penal vigente, ratificando el cómputo total de los días transcurridos desde su detención en el extranjero. Escuchemos el audio de la audiencia, la voz del magistrado Marcos Espinosa.
8: Se declara, primero, que se acoge la petición de la defensa reconociéndose como dolor al cumplimiento de su sentencia, el tiempo de detención en el Reino de Países Bajos, más el tiempo de traslado hacia Chile, en cumplimiento de la extradición solicitada por la República de Chile desde el país requerido de extradición entre el 13 de julio del 2022 al 14 de julio del 2026, ininterrumpidamente, esto es 1.463 días.
7: Mientras en las afueras del tribunal un grupo de dirigentes vecinales llegó con lienzos, globos para manifestarle su respaldo incondicional, el abogado querellante Rolando Lorca remarcó que el fallo solo aplica la ley, advirtiendo que no se debe romantizar un delito de fraude al fisco con este abono que exige el que extingue, bien digo, el 80% de su pena en el centro penitenciario femenino de San Joaquín. La defensa confirmó que en los próximos días formalizará las solicitudes para acceder a beneficios carcelarios.
9: Gracias, Ryan.
7: Buenas tardes.
10: Volvemos a Santiago para saber de nuevos incidentes en el Instituto Nacional que deja a dos encapuchados detenidos. Mientras en Buin, Carabineros encontró vehículos robados en una desarmaduría clandestina. Felipe Cofré, buenas tardes.
11: Hola, Vero, muy buenas tardes. Claro, partimos en el centro de Santiago, en las inmediaciones del Instituto Nacional, donde esta mañana se registraron nuevos incidentes protagonizados por encapuchados vestidos con overoles blancos que salieron desde el Liceo Emblemático y se enfrentaron con el personal de control de orden público de Carabineros. Según la institución uniformada, se contabilizaron al menos 10 artículos incendiarios, bombas Molotov, que fueron lanzadas al personal policial, lo que obligó a realizar el corte de tránsito respectivo en el sector y la suspensión de la jornada de la mañana de las clases en todo el centro educativo. Funcionarios de civil que monitoreaban de forma encubierta estos hechos de violencia intervinieron precisamente cuando estos encapuchados vestidos de overoles blancos lanzaron bombas Molotov en contra del personal policial y se logró al menos la detención de dos personas que, según información preliminar que entrega Carabineros, serían estudiantes del Instituto Nacional. El alcalde de la comuna de Santiago, Mario Desfordes, se refirió precisamente a este hecho.
12: Hay que desbaratar a quienes están detrás. Por eso es muy importante continuar con el proceso investigativo que permita no solo sancionar a los que lanzan la Molotov, sino que también a los que están financiando, a los que están dando la logística, a los que adoctrinan, a los que entrenan, etcétera. Es importante consignar que quien está lanzando una Molotov comete un delito grave, no solamente desórdenes públicos. Así que me importa muchísimo que se haga esa distinción y que estas personas sean perseguidas y sancionadas.
11: Sí, además a esta hora se registran también peritajes de personal especializado de la OCAR al interior del Instituto Nacional para recabar pruebas respecto de las personas y los hechos de violencia que se registraron al interior, tanto como los estudiantes que se organizaron y salieron desde el Liceo Emblemático, como los incidentes y desmanes que se realizaron al exterior. Otro tema, nos trasladamos a la comuna de Buin con este operativo de Carabineros que permitió la recuperación de al menos 7 vehículos con encargo vigente por robo desde una desarmaduría clandestina en el sector de Alto Jahuel hasta una parcela. En ese sector llegó personal de Carabineros de la 15ª Comisaría de Carabineros para realizar un control, una fiscalización a raíz de una denuncia de una compañía de seguros que detectó a través de un GPS que un auto robado ayer en Estación Central se encontraba en este lugar. Al revisar, se detectó otros 6 vehículos en la misma condición y que aparentemente iban a ser desmantelados en ese sector. La teniente Camila Ravelos se refirió a este hecho.
13: Mediante el sistema de GPS, su vehículo se mantendría en el sector de Alto Jahuel, por lo cual personal policial acompañó a la víctima a un sector, una parcela, y al exterior se pudo apreciar que se mantenía el vehículo al interior, producto por lo cual se hace el ingreso al lugar y se logra apreciar que se encontraban 7 vehículos al momento por encargo por robo y diferentes especies de vehículos motorizados.
11: Claro, que podrían haber sido más vehículos que ya fueron desarmados y comercializados, es lo que está investigando personal especializado del CERF. Se detuvo un hombre de 24 años, quien sería el cuidador de este predio y que va a tener que enfrentar a la justicia por el delito de receptación.
7: Toda la información policial la revisamos siempre contigo, Felipe Cofré. Gracias, buenas tardes.
11: Buenas tardes.
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9: Vamos a la zona de la emergencia, producto de los temporales, el estado de catástrofe en medio, los problemas de conectividad, de agua potable. Estamos en la región de Coquimbo, se cierra una semana muy difícil. Carlos Ruiz, buenas tardes.
15: Buenas tardes, Rodrigo. Sí, una semana muy dura para los habitantes de la región de Coquimbo que han debido soportar los embates de la naturaleza producto de este tren de sistemas frontales que ha afectado a esta zona. Deja 6 personas fallecidas, aumentó también la cantidad de personas desaparecidas, concentrándose la mayor cantidad en esta zona, con 11 personas que aún se encuentran desaparecidas. Pero también los problemas sanitarios derivados producto del corte de agua potable y también, por qué no decirlo, del corte de energía eléctrica que aún afecta a comunas completas, como por ejemplo la comuna de Andacollo, que está sin agua potable y sin energía eléctrica. Situaciones que mantienen preocupadas a las autoridades, pero también, por supuesto, a los equipos de salud, porque hay personas que son electrodependientes, hay personas que tienen que ser dializadas y que tienen que realizar traslados ahora por vías que están de muy difícil acceso, y lo cual obviamente afecta su calidad de vida y por supuesto, también su supervivencia. El suministro de agua potable ha vuelto parcialmente en algunos sectores de La Serena y Coquimbo, se ha repuesto, según las estimaciones, en un 45%. La verdad es que todavía hay mucha gente que tiene que acudir a los estanques estacionarios dispuestos por agua del valle en distintos puntos. Se ha mejorado, eso sí, la recarga de estos camiones aljibes. Pero como les comentaba, hay preocupación también por las enfermedades invernales y por todo lo que ha generado esta misma emergencia. Hay personas que están hacinadas en albergues temporales, por ejemplo en Islón, en La Higuera, donde han ido voluntarios que han tenido que obviamente vacunarse para distintas situaciones como la influenza, pero también contra el tétano, porque también hay campañas para limpiar la playa de La Serena. La ministra de Salud, Maite Chomalí, habló respecto a esta situación de salud que afecta, por supuesto, a la región de Coquimbo y cómo se están ampliando las campañas de vacunación y también cómo se está supervigilando el tema de las personas electrodependientes y también de las personas que realizan diálisis, entre otros tratamientos médicos. Revisemos.
16: Aun cuando sea agua potable, si su origen es un aljibe, debe ser hervida. No tenemos un aumento de la hepatitis A, que no lo vamos a ver hoy día, lo podríamos ver en algunas semanas más, pero por eso estamos tomando las medidas de prevención desde el día 1. En los pacientes electrodependientes existe un catastro muy riguroso y todos esos pacientes tienen su equipo electrógeno. En relación con los pacientes de diálisis, también ha habido un contacto 1-1 y en el caso de los pacientes crónicos no hemos tenido alteraciones en la distribución de los medicamentos. Si no pudimos llegar a todos esos niños que tenían que vacunarse o a esos adultos mayores, que una persona que cuida a ese niño adulto mayor, aun cuando no esté dentro de la población de riesgo, esté vacunada, también sirve. Por eso la hemos ampliado a toda la comunidad.
15: Así lo decía la ministra, se amplió la vacunación de influenza para toda la comunidad, considerando las bajas temperaturas que han estado arreciando una vez pasadas las lluvias en esta zona y además por la cantidad de barro. Hay que decir también que hay situaciones complejas que se viven en poblaciones urbanas, incluso de Coquimbo, donde se han reventado alcantarillas, hay ríos de aguas servidas que hasta el momento no han tenido solución por parte de la empresa Aguas del Valle, que está también abocada a poder restablecer lo antes posible el suministro de agua potable. La alcaldesa de La Serena, Daniela Norambuena, fue crítica en el manejo de la gestión por parte de la empresa Aguas del Valle y señaló que ya se han provocado algunas situaciones de enfermedades producto de la desesperación de las personas por poder acceder a este recurso. Escuchemos lo que dijo la jefa comunal de La Serena.
17: Creo que lamentablemente la empresa sanitaria no dio el ancho, no tuvo la planificación correspondiente. Esto no es una novedad porque la planta sabemos que está en un lugar de riesgo y sabemos que cuando viene el río Turbio se cierran las bocatomas. Nos dijeron, nos proyectaron que el día domingo iba a ser el día más complicado. Así fue. Entonces, claramente la gente no está muy contenta. Nosotros hemos hecho lo que humanamente hemos podido. Estamos con bidones de agua potable, agua embotellada, primero para que la gente no se enferme. Yo hoy día vengo, como le contaba, de Quilacán, ya personas tenían problemas gastrointestinales porque sacaban agua de la lluvia para poder tomar. Entonces, fue una situación grave.
15: Y continúa siendo grave porque este tipo de situaciones se va agudizando en comunas que ya llevan 5 días sin agua potable, como les comentaba, por ejemplo, la comuna de Andacollo, que no tiene ni luz ni agua potable, y por eso el reclamo también de la alcaldesa de La Serena. En cuanto a la reconstrucción, ayer hizo un catastro el municipio de La Serena y estima que solo para la reconstrucción vial de La Serena se necesitan 30 millones de dólares. Es parte de lo que ocurre hasta ahora en esta región que todavía se encuentra en emergencia, Rodrigo.
18: Gracias, Carlos.
15: Buenas tardes.
10: Nos vamos a la región de Atacama para saber de los trabajos para recuperar la conectividad con las zonas aisladas, a lo que se suma un operativo para rescatar a trabajadores en las mineras. Carlos Opaso, ¿cómo estás? Buenas tardes.
19: ¿Qué tal? ¿Cómo está Verónica Rodrigo? Sí, durante la jornada de hoy comenzó el rescate de 39 trabajadores de la empresa minera Barrick Chile, quienes permanecían aislados en los campamentos Barriales y Potrerillos de la minera, luego del sistema frontal que afectó a la provincia del Huasco. Durante la jornada de la mañana, 8 trabajadores habían sido ya rescatados vía aérea desde el campamento y se estaba a la espera de que el resto fuera retirado durante el día de hoy. Los trabajadores fueron trasladados hasta el helipuerto de Alto del Carmen luego de permanecer durante el sistema frontal en la alta cordillera y sus condiciones de salud se encuentran siendo evaluadas por personal profesional, luego de que algunos de ellos presentaran problemas de angustia y crisis de pánico. El dirigente de la Confederación Minera del Cobre, Hugo Páez, que se encuentra en la zona, señaló lo siguiente.
20: Lo que pasa con los trabajadores de Pascualama que se encuentran aislados, ¿cierto? Producto de la alta nevazón en la cordillera, no reuniendo las condiciones básicas de calefacción, los campamentos están 7 metros de nieve y no tienen ya poco combustible. De hecho, el combustible que le queda para tener iluminación y calefacción en algunos lados, eso debería estar terminando hoy día a mediodía. El rescate ya comenzó, efectivamente, ya estamos esperando a los otros 31 trabajadores, eran 39 trabajadores efectivamente que estaban aislados, ¿cierto?, en el campamento Bar.
19: Por su parte, el diputado por Atacama, Cristian Tapia Ramos, explicó que la empresa prometió trabajar con 2 helicópteros para realizar el rescate de estos 39 trabajadores, pero solo dispuso de 1 y no ha entregado ningún tipo de explicación. Esto fue lo que señaló el parlamentario.
21: La empresa se había comprometido con intervenir con 2 helicópteros, lamentablemente llegó con un solo helicóptero y eso ha evitado que en esta ventana que se tiene del buen clima, que puedan aterrizar y despegar, no poder todavía sacar a los demás trabajadores y trabajadoras. El tema es súper complicado, no es un tema fácil, la empresa ha dado nula respuesta a lo que está sucediendo en este momento, si bien es cierto, está ahí ejecutivo acá, pero la respuesta que le hemos preguntado por qué el otro helicóptero no está, la verdad es que no han dejado ahí prácticamente sin poder responder estas consultas.
19: En la última declaración enviada por la empresa Barrick a las 20 horas de ayer, señalaron que los trabajadores se encuentran en buen estado de salud y resguardados en instalaciones que cuentan con aislación térmica, suministro permanente de energía y abastecimiento suficiente de alimentos y agua. Un médico permanece en el lugar entregando atención de salud y permanece supervisando el estado de las personas. Consultados durante la jornada de hoy sobre el rescate de los trabajadores, la empresa no entregó ningún tipo de respuesta.
22: Hace solo unos instantes, Carlos, la empresa envió una nueva declaración en que dice que se han completado ya 2 de los 8 viajes planificados, permitiendo el traslado de 8 trabajadores, que la operación aérea se está realizando de acuerdo con las condiciones de seguridad y visibilidad existentes en la zona y que los vuelos van a continuar durante toda la jornada mientras se mantengan las condiciones para operar. No, pero hace tanto, sí. 2 minutos llegó.
23: Hace muchísimo frío arriba, decían los trabajadores, sensación de afuera, no sé, menos 10, menos 15 grados, que habían tenido que salir con viento blanco incluso, a tratar de dar la energía eléctrica que no tenían en algunos lugares, los pabellones congelados donde ellos duermen.
22: Y con se tuvieron que 7 metros de nieve.
23: Guarecer en otro lado y con más de 7 metros de nieve en cualquier parte, o sea, todo enterrado en la práctica.
22: Carlos Opazo, seguimos en contacto contigo aquí en Atacama. Gracias por la información. Buenas tardes.
19: Ok, muchachos, buenas tardes.
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23: Vamos con el deporte, con el fútbol, juega Colo Colo esta noche, será transmisión de Cooperativa. Ernesto Contreras, buenas tardes.
26: Rodrigo, ¿qué tal? Verónica.
27: Hola, Ernesto.
26: Buenas tardes. Arranca la segunda rueda de la Liga de Primera. Acá vamos a tener los últimos partidos, bueno, son 15, para dirimir al campeón, donde por ahora, para recordar cómo está la tabla, Colo Colo lidera con holgura con 36, seguido por la Católica con 26 y la U con 24. La U tiene los mismos que Coquimbo. Así que Colo Colo tiene una muy buena ventaja, no hay partidos pendientes para los clubes que están más abajo, así que es una ventaja limpia la que tiene Colo Colo sobre el resto de los equipos del torneo nacional. Hoy, con una formación con algunas bajas, con sorpresas, como por ejemplo la inclusión de Eric Wimberg como stopper por la izquierda en línea de tres, algo que no es nuevo para el zurdo que va a jugar hoy día como titular. Lo escuchamos a Wimberg.
28: Bueno, el hecho de jugar en línea de tres como stopper me acomoda bastante, fue una posición que
0: que la desempeñé bastante tiempo en otros lugares, también acá, así que algo que me acomoda mucho, no me disgusta para nada, así que en ese sentido súper bien. Y con el tema de los entrenamientos, esta semana, si bien ha costado mucho por el tema de las lluvias y de todo lo que está pasando, creo que estamos bien preparados y tenemos una base sólida que podemos construir en el extranjero cuando fuimos a Colombia, así que estamos muy bien preparados para lo que es el partido.
26: Ya enfrenta a su bestia negra, no la ha podido ganar en el profesionalismo Colo Colo a Deportes Limache, equipo nuevo Limache obviamente, pero en los partidos que han jugado no le ha podido vencer al cuadro tomatero, que también ha tenido una cierta baja en su nivel luego de la partida de Pinares, la lesión de su volante central Ramón Martínez, así que está ahí intentando recomponerse el cuadro tomatero, que vio partir a Joaquín Montesinos a Deportes Concepción. Y Leo Valencia va de Deportes Concepción a Limache. Hizo un trueque con esos jugadores para la segunda rueda. ¿Cómo forma Colo Colo para esta tarde, 20:30, tarde-noche? Transmite Cooperativa Deportes desde el Monumental. Maureira es el arquero, Jonathan Villagra, Arturo Vidal y Eric Bimberg, conformando la línea de tres. Los cinco en el medio, Rojas por derecha, por la izquierda corre Diego Ulloa, Alarcón, Madrid y Víctor Méndez. Y arriba, Leandro Hernández y Maxi Romero comienza a purgar el primero de los tres partidos. Javier Correa, le bajaron en una la sanción, tenía cuatro, quedó en tres, así que va a estar tres partidos afuera el goleador de los Albos. La U, habló Fernando Gago recién, se refirió a una muy buena noticia, le preguntaron por Charles Aránguiz y Eduardo Vargas, ¿estarán el día domingo? Escuchemos a Gago en Cooperativa.
1: Charles y Eduardo sí van a estar en consideración para estar convocados, y Matías está en el proceso final, ya le quedan los últimos días para tratar de terminar de soltarlo como queremos y ponerlo bien físicamente para que pueda sostener todos los partidos que vienen.
2: La U que está a 12 puntos de Colo Colo con la esperanza de alguna copita internacional, ¿será?
26: Sí, básicamente. Colo Colo hoy día puede quedar a 15 de la U. Uf. Y a 13 de la Católica. Obviamente los dos van a tener un partido pendiente a jugarse este fin de semana. La Católica mañana con la Serena y la U visita al Audax con técnico nuevo. Patricio Graf llega a la Florida, cancha sintética, siempre compleja para la U, así que veremos si retorna con Aránguiz de titular en una cancha bien complicada para un jugador que viene en una lesión tan larga. Regularmente no se habitúa hacer retornos en canchas sintéticas. Por eso la presencia de Aránguiz y de Vargas en la citación llama la atención, y veremos si son titulares el día domingo, aunque como dice Rodrigo, a la U no le sobra nada y debe ganar para por lo menos mantenerse hoy en posición de Copa Libertadores, pero para jugar las fases previas, porque recordemos que los dos primeros van directo y el tercero en este caso tiene que jugar dos ruedas antes de la fase de grupos. Ahí está la U.
2: ¿Qué ahora es Asadi?
26: ¿Qué es Asadi? Buena pregunta. Se está entrenando. Asadi se ha mostrado mucho en redes sociales en las últimas semanas, haciendo trabajo físico, como demostrando que tiene ganas. Algo que no se le vio durante el primer semestre. Incluso
2: podría ser la gran incorporación.
26: Y Octavio Riveros es el otro, que está prácticamente recuperado. Recordemos que la U gastó gran parte de su presupuesto en tres delanteros. Eduardo Vargas, que era el que menos esperaba y el que más ha jugado. Lucero, que ha se lesionó al principio, después se recuperó, pero en lo futbolístico le han dado bien. No ha sido problema de las lesiones, básicamente, no está en un buen momento. Y Rivero ha estado básicamente todo el año lesionado, en una situación bien poco afortunada para la U. Se lesionó en Perú, en un partido amistoso, en enero, y nunca más se pudo recuperar. Así que, como dice Rodrigo, la U podría tener cuatro refuerzos. Ahora tiene a Reina, al uruguayo que va por la banda, a Gautier, que llegó ayer, Valentín de Central, y si uno dice que si Asadi se recupera y Rivero se recupera bien,
2: Altamirano juega.
26: Y si Altamirano tiene ganas de jugar también, la U podría sumar nombres. Pero por ahora está ahí. Tercera, muy lejos de Colo-Colo, y el partido del domingo es muy importante porque con todo lo que envuelva la U hoy en día, hemos hablado del caso Sartor hasta el hartazgo, y la otra semana son las formalizaciones, un traspié deportivo no va a ayudar para nada al conjunto universitario laico, que sigue buscando refuerzos, como lo confidenció también hoy día Fernando Gago. Ayer Alexis Sánchez en redes sociales desmintió este rumor que andaba de que podía volver a la U, este humazo que sale de vez en cuando. ¿Ves que Alexis termina contrato?
3: Que estaba haciendo algunos arreglos en su casa en Santa María de Manquehue, por decirle algo, que habían visto que estaban entrando trabajadores, que estaban haciendo algún arreglo, entonces que
26: lo
3: de ahí había salido en redes sociales la idea de que podía venir.
2: Sí, pero cada vez que hay algo con Sartor aparece la idea de la opción de Sánchez.
26: Y el estadio.
3: El jugador de luces,
2: digo, o sea,
26: Mira, yo siempre he pensado que lo del estadio regularmente lo usan como un comodín en momentos complejos. Lo de Alexis, siento que son versiones periodísticas, sobre todo algunos portales que ves que Alexis termina su contrato en algún lado, lo asocian con la U. Y ayer, a estos mismos portales, Alexis les dijo, paren de mentir, yo no tengo pensado en volver a Chile en el próximo futuro, o sea, no usen mi nombre. Fue bastante claro con esta gente que andaba diciendo que Alexis iba a volver a la U.
4: Es un no,
26: dijo, tengo pensado volver a Chile, pero no ahora. Y no explicó si volver a jugar, a vivir, pero es muy difícil que Alexis vuelva a Chile. Si no lo hizo Bravo, probablemente él no lo haga, pensando en que tienen una visión de que acá son muy criticados, que acá no son bien cuidados. Así que probablemente Alexis seguirá en Europa, veremos dónde, porque no tiene club hoy día. Veremos dónde llega, pero a la U no, al menos no este año.
4: Ernesto Contreras, te escuchamos con más en Cooperativa de Deportes a partir de las 2.
26: Ahí estaremos, que estén muy bien.
23: Gracias.
26: Chao, chao.
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5: 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Una. 33 minutos. Una, 33 minutos.
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7: Abrimos la página política del diario de Cooperativa y sabemos del gobierno que evita enjuiciar a la ahora ex subsecretario de Hacienda luego de que se aceptara su renuncia por haber dado positivo en un test de drogas. En el oficialismo respaldan al Ejecutivo, lo consideran una decisión difícil. Mariano Reyes, buenas tardes.
8: ¿Qué tal, Verónica? Muy buenas tardes. Fue un jueves negro para el Ministerio de Hacienda, no en lo técnico ni comercial, sino que en lo humano y lo político. Ayer en la tarde, cuando se conoció la decisión de apartar al ahora ex subsecretario de Hacienda, Juan Pablo Rodríguez, fue un verdadero balde de agua fría que cayó sobre Teatinos 120. En la interna, los equipos remarcan que tienen la mejor opinión de Rodríguez, que no estaba en los cálculos de nadie esta situación, que sacarlo sin esperar la contramuestra lo ven como una decisión política del Palacio de la Moneda, y nos comentan en que uno de los más conmocionados era justamente el ministro de Hacienda, Jorge Quirós. Hoy él habló con la prensa, se le consultó si había tenido alguna explicación del hoy ex subsecretario. Pasemos a escuchar lo que dijo el titular de Hacienda.
9: A ver, yo creo que en esa materia mejor es siempre esperar a que el proceso termine. Él ha señalado que solicitó contramuestras y está en ese proceso. Esperemos que eso termine mejor. Quiero decir que él ha sido un tremendo aporte del ministerio, un tremendo profesional. Muchas cosas que hemos hecho no habrían sido posibles sin su colaboración, desde luego. Y bueno, vamos a tener que seguir trabajando en el ministerio igual, con el mismo ahínco y siguiendo nuestro plan de trabajo.
8: Bueno, el estándar de desvincular a quien dé positivo es un criterio autoimpuesto por esta administración, así lo reconocen aquí en Palacio. Incluso recuerdan que en el momento de la nominación de las autoridades, el presidente José Antonio Kast no les advirtió ni una, ni dos, ni tres veces, al menos 10 veces, según nos comentan. El presidente les dijo a cada una de las autoridades: si usted consume, si usted no se acuerda lo que pasó en la noche, si usted no quiere que sea público su examen de drogas, entonces no asuma este cargo. El ex subsecretario emitió una declaración pública donde descarta consumir algún tipo de droga y aseguró que hará las gestiones necesarias para defender su honra, algo que creen fuertemente en su grupo más cercano. En el oficialismo respaldan la decisión del gobierno, hablaron el diputado de RN Diego Chalper y su par republicano Agustín Romero.
10: Yo creo que en los tiempos que corren este tema es tan relevante que la verdad que el camino que corresponde, por doloroso que sea y por lamentable que sea para el gobierno, es el que se ha tomado, y yo al menos lo respaldo.
11: Para mí lo primero es expresar mi respeto por Juan Pablo Rodríguez, quien ha señalado que no consume droga y que espera esclarecer esta situación con nuevos antecedentes. Dicho eso, quienes ejercemos altas responsabilidades públicas debemos someternos a estándares especialmente exigentes. El presidente José Antonio Kast tomó una decisión rápida y transparente para resguardar la confianza en las instituciones. Esa es la diferencia entre proteger a una autoridad y proteger a las instituciones.
8: Bueno, veamos la trazabilidad de esta situación. Todos los subsecretarios se hacen un test de droga en el verano, en los momentos de la oficina del presidente electo, la OPE. Ese es homologable cuando asumen finalmente el poder, eso aproximadamente en abril, pero la Contraloría zanjó que deben hacerse un examen aleatorio 2 veces al año. Ese es el que se revela ahora en junio y donde aparece positivo justamente la muestra del ex subsecretario. Todos esos test llegan a manos del subsecretario del Interior, Máximo Pavés, quien tiene la responsabilidad de comunicarlo al resto del Ejecutivo para la eventual toma de decisiones. Hoy en el diario de Cooperativa, la ministra de Salud, May Chomalí, ratificó que todos conocían cuál era el criterio, cuál era el protocolo de este gobierno, y reconoció también que existe cierta posibilidad de que esto sea un falso positivo.
3: un test cada 6 meses. O sea, nosotros nos comprometimos a eso y entramos sabiendo que eso iba a ser así y sabiendo cuál es el protocolo si es que un examen sale positivo. Efectivamente, existen los falsos positivos por la presencia de algunos metabolitos que están presentes en algunos medicamentos y en algunos alimentos. Yo no sé cuál es el resultado, por lo tanto, no sé a qué tipo de droga salió positivo, porque hay mayor probabilidad o menor probabilidad, dependiendo de qué tipo de droga, que sea un falso positivo.
8: Bueno, ¿y qué pasa si finalmente es esa situación? Si en una contramuestra finalmente el test sale negativo, hay algunos dentro del oficialismo que creen firmemente que el ex subsecretario debería ser reincorporado. Lo que nos dicen en Palacio es que eso no se ha discutido todavía. Hay una convicción incluso al interior del gobierno de creer la versión de Juan Pablo Rodríguez, pero dicen que el criterio es claro y que es consecuente con cómo ellos reaccionaron ante estas situaciones siendo oposición. Por lo pronto, en Hacienda reconocen que ahora van a tener más pega, más trabajo, pero no que han dejado, pero que no han dejado, bien digo, su agenda de lado, sobre todo con lo más inmediato, que es una inminente nueva alza en el precio de las bencinas.
12: Y por de pronto tampoco se ha nombrado un subsecretario de manera definitiva, ¿no? Es un subsecretario subrogante el que asumió recién.
8: Exactamente, es el queda como subsecretario subrogante Tomás Bunster Bustamante. Hasta ayer estaba asumiendo el rol de coordinador de regulación económica y jefe de asesores del Ministerio de Hacienda, así que todavía no hay un nombramiento oficial, todavía no se cierra la posibilidad de que él reingrese. Lo que nos dicen en Palacio es que ni siquiera se ha conversado esa posibilidad.
12: Gracias, Mariano, buenas tardes.
8: Buenas tardes.
13: Una mañana agitada ahí en Teatino, donde además se despertaron con los nuevos aranceles de Donald Trump para más de 60 países, incluyendo Chile. Y miran para el lado ahí en Hacienda. La Cancillería, dicen, está hablando con Washington. ¿Qué pasó? ¿Hay algunas reacciones? El propio ministro Quiroz dice no estar de acuerdo con este proteccionismo de Donald Trump. Gonzalo Aguirre, buenas tardes.
14: Hola, muy buenas tardes. Y nuevamente, en distintas partes del mundo se habla de una guerra arancelaria global impulsada por el presidente de Estados Unidos, Donald Trump, debido al anuncio de aranceles de entre 10 y 12,5% que serán aplicados a 60 países. En el primer grupo están, por ejemplo, Reino Unido, Japón, Canadá y la Unión Europea, mientras que en el segundo, con cobros más altos, están entre otros China, Brasil, Australia y también Chile. La medida se sustenta en las conclusiones de una investigación que acusa esfuerzos insuficientes para combatir el trabajo forzoso, un tema por el cual fue consultado esta mañana el ministro de Hacienda, Jorge Quirós.
15: Obviamente es un revés, no es positivo. Chile favorece el libre comercio, el multilateralismo, tener comercio con todos los países. Tenemos 8 socios comerciales, Estados Unidos hace tiempo que va en un rumbo un poco distinto, y esperemos que esta situación se vaya resolviendo después. Bueno, nosotros siempre estamos conversando, estamos pendientes, hacemos nuestros aportes, pero quien conduce estas negociaciones es el Ministerio de Relaciones Exteriores.
14: Y en el Ministerio de Relaciones Exteriores, en tanto, la vocería ha estado a cargo de la Subsecretaría de Relaciones Económicas Internacionales, desde donde se ha planteado que la aplicación de esta medida a nuestro país no se condice con estos estándares ni con los antecedentes técnicos, políticos y jurídicos presentados durante todo el proceso de esta investigación. Desde el Congreso, el vicepresidente del Senado e integrante de la Comisión de Relaciones Exteriores, Iván Moreira, calificó la decisión del gobierno del presidente Trump como injusta y absolutamente desproporcionada con la realidad nacional. En el primer café en Cooperativa, esto comentó el ex canciller y ex senador Ignacio Walker.
16: Este es un resquicio legal, uno más, del presidente Trump. En el mes de febrero, la Corte Suprema de los Estados Unidos dictaminó que el Ejecutivo, el presidente Trump, no tiene atribuciones para fijar aranceles y que esta es una decisión soberana del Congreso. ¿Qué hizo al día siguiente Donald Trump? Resquicio legal. Recurrió a la sección 122, que es una ley de 1974, que permite aplicar aranceles hasta 15% por 150 días a ciertos países. Ese es el mundo que estamos viviendo. Chile ha sido castigado y otros 60 países castigados por Estados Unidos.
14: Entre los gremios exportadores, en tanto, en Salmón, Chile, hicieron un llamado a la Cancillería a agotar todas las instancias y a continuar estadounidenses para buscar espacios de diálogo que permitan revertir esta decisión. En tanto, el vicepresidente de la Sociedad Nacional de Agricultura, Antonio Walker, lamentó que no se hayan considerado los argumentos presentados por Chile, teniendo en cuenta su trayectoria como socio comercial serio, confiable y cumplidor de sus compromisos internacionales. Sumamos el planteamiento de la presidenta de la CPC, Susana Jiménez.
17: Chile es una economía que ha crecido gracias a reglas claras y mercados abiertos. Por eso, la aplicación de nuevos aranceles es un retroceso que genera perjuicios económicos y mayor incertidumbre para quienes invierten, producen y exportan. Nuestro país ha demostrado ser un socio comercial serio y confiable, con una institucionalidad sólida, altos estándares laborales y un firme compromiso con la trazabilidad de sus exportaciones. Esperamos que el diálogo entre ambos países permita avanzar hacia mejores condiciones para el comercio y que estos aranceles puedan ser reconsiderados, resguardando así el acceso de nuestros principales productos al mercado estadounidense.
14: Bueno, y durante esta mañana, desde el Ministerio de Relaciones Exteriores informaron el término de las negociaciones para la firma del Acuerdo de Asociación Económica Integral entre Chile y Filipinas, todo en medio de la gira del canciller Francisco Pérez Mackenna, que además ha incluido visitas a Indonesia y Singapur.
13: No, el canciller, que el otro día en televisión dijo que el principal socio estratégico de Chile era Estados Unidos, que China era el principal socio comercial, o algo así fue la frase, y ahora desde la oposición le están cobrando eso con los nuevos aranceles. Gonzalo, muchas gracias.
14: No, buenas tardes.
12: Vamos al Centro de Justicia Metropolitano porque los tribunales autorizaron al exalcalde Daniel Jadue para salir del país por el lanzamiento de su libro. En paralelo, a esta hora se realiza la audiencia de sobreseimiento de otro Jadue, el expresidente de la ANFP, Sergio Jadue. Fernanda Ávila, buenas tardes.
18: Buenas tardes. El exalcalde de Recoleta, Daniel Jadue, podrá viajar a presentar su libro en Iquique el próximo 8 de agosto. Así lo autorizó la jueza Lilian Sáez del Tercer Juzgado de Garantía de Santiago, luego de que la defensa de Jadue solicitara la suspensión de su medida cautelar de arresto domiciliario nocturno por 24 horas para que el ex líder comunal pueda presentar su libro Recoleta, un rojo amanecer en la ciudad norteña. Si bien la fiscalía se opuso, el juzgado terminó autorizando. Escuchamos las razones por parte del fiscal Álvaro Núñez de la Fiscalía Centro Norte y al defensor público de Daniel Jadue, Matías Mardones.
19: Toda vez que tiene que trasladarse a dependencia del aeropuerto y los viajes en este caso tienen un tiempo considerable de aproximadamente 2 horas, a efectos de flexibilizar esa situación solicitamos la suspensión únicamente por ese día, ante lo cual el tribunal accedió toda vez que es parte de la actividad laboral que está desempeñando mi representado.
20: La fiscalía se opuso toda vez que no estaba debidamente justificada la actividad del acusado en la ciudad de Iquique. No obstante aquello, el tribunal autorizó la suspensión de la medida cautelar.
18: Y ahí escuchábamos al defensor público Matías Mardones y al fiscal Álvaro Núñez. Un par de horas más tarde se llevó a cabo la audiencia de sobreseimiento del expresidente de la ANFP, Sergio Jadue. Esta fue solicitada por su defensa sin estar presente, ni siquiera de forma telemática. Sabemos que él vive hace más de 10 años en Estados Unidos. Lo que se discutió básicamente es si los delitos tributarios y de lavado de activos que se investigan prescribieron o no. Según la defensa, estos estarían prescritos, puesto que ocurrieron entre 2015 y 2016, sumando que además la persecución penal ha estado suspendida desde la solicitud de extradición de Jadue en 2017. La Fiscalía Oriente, el persecutor Marco Antonio Paredes, sostiene que estos crímenes no han prescrito, no solo porque no han pasado los 10 años desde la última acción judicial realizada en Chile, sino que, como el imputado ha estado en el extranjero, el periodo de prescripción sería el doble. Escuchemos parte de sus declaraciones.
21: La reiteración de los delitos que se le imputan al señor Jadue, en la suma, tienen asignada por la ley una pena de crimen. Y la legislación establece en nuestro país que los crímenes prescriben en 10 años la acción penal. Y en consecuencia, como consideramos que la última resolución aquí activa en nuestra parte fue cuando se formalizó en ausencia para poder solicitar la extradición a Estados Unidos, se concedió por la Suprema Corte de Apelaciones de Santiago, ese cómputo comenzaría a contarse el día 26 de enero de 2017.
18: La resolución de esta audiencia se fijó para el próximo martes 28 de julio a las 9 de la mañana y es cuando el 13º juzgado de garantía dictaminará si Sergio Jadue queda sobreseído o no.
12: Muy bien, eso en lo que se refiere al expresidente de la ANFP, Sergio Jadue, el otro Jadue, Daniel Jadue, el ex alcalde de Recoleta, que fue autorizado para viajar dentro del país, no fuera del país, como dije yo en la presentación. A Iquique, decías tú, Fernanda.
18: Sí, a Iquique, el día 8 de agosto.
12: Muchas gracias, buenas tardes.
18: Buenas tardes.
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2: 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Una, 53 minutos. Una, 53 minutos.
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5: Verónica, muy buenas tardes. El presidente Kast, los ministros de Seguridad, Hacienda y Sexpress firmaron este paquete de medidas que ingresarán al Congreso en los próximos días para fortalecer carabineros. El objetivo es incrementar los recursos para mejorar el equipamiento y también los sueldos de los funcionarios policiales. El ministro de Seguridad, Martín Arrau, entregó más detalles.
6: Esta extensa indicación que entrará al Congreso en los próximos días se refiere desde el inicio de la carrera, desde mejorar las condiciones de quienes ingresan a la escuela de carabineros. Por ejemplo, hoy día tienen que hacer una serie de exámenes médicos que pueden llegar a costar hasta 500 mil pesos, lo absorberá la institución. Ellos tienen hoy día una remuneración mientras estudian que bordea hoy día los 70 mil pesos. Esa remuneración se aumenta hasta cerca de los 250 mil pesos. Cuando los carabineros estudiantes salen a la calle, se homologará a un grado 17 y tendrá una remuneración de cerca de 700 mil pesos. Todos los carabineros de Chile recibirán un bono trimestral sujeto, por supuesto, a ciertos indicadores y a los niveles de asistencia, pero habrá una mejora general de las remuneraciones de carabineros y de personal civil de carabineros.
5: Son indicaciones que se ingresarán para modernizar el sistema de incentivos con el objetivo de aumentar la dotación policial. Otra de las medidas contempladas es extender la carrera de carabineros. El general director de la institución, Marcelo Araya, se refirió a esto.
7: El periodo de formación se mantiene, ¿no? Nosotros tenemos certeza de que tenemos que tener carabineros muy bien capacitados y para eso se mantienen los 2 años de formación inicial, pero también este era un anhelo de prolongar la carrera institucional. Y dentro de esta propuesta, obviamente, se mantiene la posibilidad de alargar el periodo de la institución de 30 a 35 años. Ahí hay varios mecanismos que se están viendo, pero la finalidad es que a nosotros, que nos apasiona esto, que nos gusta la función policial, que nos gusta servir, ojalá pudiéramos estar el máximo de tiempo en la institución y de esa manera prestando servicio a nuestro país.
5: Desde el gobierno hicieron además un llamado a los parlamentarios a avanzar en la tramitación de la ley Naín Retamal que regula la legítima defensa privilegiada. Ojalá sin modificaciones al proyecto, dijo el ministro de Seguridad, para que los carabineros actúen con pleno respaldo legal, señaló.
8: Es Paula Kelly con la información. Gracias. Buenas tardes, Paula.
5: Buenas tardes.
9: A nivel internacional, bueno, todo el mundo muy nervioso con el tema arancelario de los Estados Unidos, sí, a propósito de las decisiones de Donald Trump, también por lo del petróleo, ¿eh? La inestabilidad en Medio Oriente tiene el petróleo de nuevo cerca de los $100, ayer picó en 100, hoy día estaba como en 96, bajó un poquito, pero $96 anticipa un escenario difícil en materia de combustibles para el resto del planeta. Ojo con eso para las semanas que vienen, las medidas que se puedan tomar desde Hacienda. Y lo último, los incendios en Europa. Hay cerca de 40.000 evacuados solo en España y se suman los que tuvieron que salir de la zona turística de Cap Ferret o el Cabo Ferret, cerca de Bordeaux en Francia. Muchos problemas con los incendios en medio de una nueva ola de calor que tiene, por ejemplo, la Comunidad de Madrid en emergencia.
8: Vamos a la región del Biobío. Está llamando Christopher Espinosa con información. Buenas tardes.
10: Hola, Verónica, Rodrigo, muy buenas tardes. Hay una buena noticia en materia de empleo para la región del Biobío. Esto luego de que esta mañana se aprobara el acuerdo de reorganización judicial por el crítico estado financiero de la

0: octogenaria empresa metalúrgica Edice, ubicada en Talcahuano, y que ponía en riesgo, de no aprobarse este acuerdo, a 350 empleos directos. Finalmente, ante el 16º Juzgado Civil de Santiago, la Junta de Acreedores aprobó el plan de pago en un largo plazo de los 33.000 millones de pesos de pasivos que acumula Edice. Sergio Rocco es el presidente de Edice y explica la magnitud de esta decisión.
1: De hecho, Edice comienza una nueva etapa en que su estructura financiera queda muy robusta, quedamos con un plan de pago muy extenso, de varios años. Además, el equipo de profesionales de la empresa se mantuvo intacto, están todos los departamentos 100% constituidos, no hubo que hacer bajas importantes y el know-how se mantiene. Eso es tanto en la mano de obra directa de los trabajadores, la supervisión y la plana ejecutiva. Por lo tanto, todos los departamentos quedaron y la empresa se mantuvo constante.
0: Se cumple así el objetivo de mantener las fuentes de empleo en una comuna ya golpeada por lo ocurrido con Huachipato. Es Edice, otra empresa metalúrgica de 75 años de historia que con esto asegura su continuidad.
2: No, Christopher Espinosa con la información desde el Bío Bío. Gracias por la información. Buenas tardes.
0: Muy bien, buenas tardes.
2: Y ahora sí, nos vamos.
3: Nos vamos, llega todo el equipo del deporte que por la noche va a estar con el regreso de la Liga de Primera. Se inicia la segunda rueda con Colo Colo y Limache en cancha.
2: Gracias por informarse con nosotros, ¿eh? Buen día.
3: Buen fin de semana.
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6: Volvió el campeonato nacional, o mejor dicho, vuelve hoy. Y después de un mes viendo el Mundial, uno se hace una pregunta casi ingenua. ¿Habremos aprendido algo? Porque, como es habitual, el Mundial deja varias lecciones y nos deja a todos. Que se puede jugar más rápido sin perder precisión, que los arqueros son cada vez más completos, que la presión se entrena, que la técnica en velocidad es posible, que el fútbol moderno premia las buenas decisiones mucho más que los buenos discursos. Y algo que acá nos gusta mucho, que los procesos existen y son un camino lógico al éxito. Entonces uno piensa, bueno, llegamos a Chile con la libreta llena de apuntes, pero basta que ruede la pelota para volver a la realidad. ¿Seguiremos escuchando que la cancha estaba pesada, que el árbitro condicionó el partido, que el VAR tiene la culpa, que faltó actitud y no aprovechamos las oportunidades, o que el mercado está todavía abierto y tenemos tiempo? Y por supuesto que el verdadero campeonato empieza la próxima fecha. Mientras el mundo acelera y diseña procesos largos, nosotros seguimos discutiendo si conviene salir jugando o reventarla. Mientras otros forman futbolistas capaces de interpretar el juego, nosotros seguimos buscando al salvador del fin de semana, al cual ojalá podamos vender pronto. El mundo nos recordó que competir no es un milagro. Planificación, trabajo, formación y convicción fueron elementos fundamentales en este Mundial. No hay atajos. Lo demostraron al menos los 4 finalistas y un par de selecciones que quedaron en el camino. La pregunta es cuánto nos dura este aprendizaje. Porque el riesgo de volver al torneo nacional es que el Mundial quede reducido a un bonito recuerdo televisivo, como esas promesas de Año Nuevo que hace uno cada vez que se entusiasma durante una semana y después desaparece. Ojalá sea distinto. Aunque siendo sincero, si el lunes estamos hablando más de los árbitros de cómo se jugó, probablemente habremos aprendido exactamente lo mismo que las últimas veces. Es decir, nada. Soy el Polaco Golver y aquí comienza Cooperativa Deportes.
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0: 14 horas con un minuto arranca esta edición de Cooperativa Deportes, viernes 24 de julio. Hoy día vuelve la Liga de Primera. Y Colo Colo, que juega hoy con Limache, está cerca de perder a su segundo fichaje. La ilusión de los salvos por contar con Diego Valdés se disipa. Y al igual que en el arco, corre y corre la lista. Hoy día, con 4 bajas, el cacique recibe 20-30 a su bestia negra, Deportes Limache. Y 2 campeones de América están de vuelta. Charles Aránguiz y Eduardo Vargas serán parte de la nómina para jugar este domingo ante el Audax Italiano en la Florida. Saldivia y Marcelo Díaz, por su parte, siguen afuera. Además, Gago descartó estar molesto por el mercado de fichajes de la U. Y con novedades en la defensa, la Católica prepara el retorno a la Liga de Primera este sábado frente a La Serena, donde habrá ayuda a los para los damnificados en el norte del país. Además, en los cruzados aseguran que un delantero venezolano fue ofrecido a la franja. Lo contamos en un rato con Sebastián Aguilar. Y en el fútbol internacional, Jürgen Klopp fue presentado como DT de Alemania, mientras que Pep rechazó la banca de Italia y van por Pirlo. En Ecuador, Gustavo Álvarez es el nuevo técnico de la Liga de Quito.
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0: de Cooperativa Deportes. Viernes 24 de julio vuelve nuestro torneo, vuelve la Liga de Primera, también hay fecha en la Primera B, pero se va a jugar la fecha 17 en el ascenso, porque la fecha 16, que es la que corresponde por calendario, se suspendió porque hay muchos estadios y zonas donde pasó el temporal. Obviamente no se va a jugar esa fecha porque había muchos partidos que tendrían que haber sido suspendidos, por eso arrancan con la fecha 17, hoy día con Iquique y Deportes Temuco, a las 20:30 también. Paralelo a esto va a estar Colo Colo con Limache por la Liga de Primera. Don Sebastián Esnaola, qué gusto verlo, el polaco.
1: ¿Cómo está?
0: Goldberg. Hola. E Igor Federico, bienvenidos.
2: De la primera, solo el partido de Coquimbo está en estatus de suspendido, ¿no?
0: Y se...
2: Se reagendó
0: el de Everton para el lunes con la Calera, pero suspendió el de Coquimbo.
2: Exactamente. ¿Todo bien?
0: Todo muy bien, todo muy bien. Hoy día sí vuelve lo nuestro, hoy día sí, Colo-Colo en la cancha.
2: Le echábamos de menos ya lo nuestro.
0: Sí, Alexis le dio un portazo, bueno, no sé si fue portazo, pero ayer Alexis salió a este humo que sale en muchos lados.
2: Está bueno, ya que le pararan los carros.
0: Qué bueno que Alexis parara los carros y dijera, ¿saben qué? Paren de usar mi nombre, no hay chance que vuelva a Chile en lo próximo. A propósito del interés del humo en teoría.
2: Un humo muy recurrente, sobre todo en momentos complejos institucionales de la U. Si no era el estadio, era Alexis.
0: Se le acabó uno de los humos.
2: De una vez por todas.
0: Sí, Alexis bajó el pulgar, si es que alguna vez estuvo en opciones, va a seguir en Europa seguramente, pero dijo que a Chile no vuelve en lo próximo. Y O'Higgins ayer, que perdió ajustadamente con Boca, haciendo un buen partido, creo yo, de más a menos.
2: Primer tiempo, claro, mejor que el segundo. Dijiste algo en el diario de Cooperativa, en su segunda edición, que me hace sentido a propósito de lo de Sánchez y su regreso al país. Yo veo complejo que vuelva a jugar. Y me parece que esa tesis que tú planteaste ahí, que dijiste, hay ciertos jugadores que sienten que quedan muy expuestos ante la crítica local.
0: Bravo creo que tomó esa decisión.
2: Bravo lo dijo más de alguna vez. Sí. Y Sánchez me parece que un poco de seguir.
0: Una liga de menor...
2: ¿En qué estatus? Eso es lo que uno no sabe, cuál es el estatus que quiere Sánchez, porque Sánchez, convengamos que él quiere, y es legítimo, estrujar la mandarina lo más posible y quedar en una liga y en un equipo competitivo.
1: Claro, o sea, él lo que quiere precisamente eso es estar en un equipo que compita por algo. Y a mí me parece sumamente válido. Ahora, claro, es difícil que encuentre algo de digamos, en una liga ultra competitiva, pareciera que no es el camino. Pero él tiene el derecho a regodearse, a dejarse querer por quien lo realmente lo quiera.
2: Y seguir su derrotero.
1: Y seguir su derrotero, exactamente. Y no arriesgarse también a llegar a Chile, donde probablemente le van a poner expectativas muy, muy, muy, muy altas. Entonces, casi como... Porque si hoy día, supongamos que él efectivamente tuviera la posibilidad de llegar a la U. Los hinchas en general o mucha parte de él lo pondría casi como un salvador, o sea...
2: Remontar los 12 puntos obligatorios,
1: claro,
2: con Alexis.
1: Claro. Entonces, no... Yo,

0: Yo tampoco, no creo que esté para eso, ni para esos gustos, ni para esas tareas.
1: Fue papá hace poco también.
0: Fue papá hace poco, se la ha visto
1: como bien. Su pareja vive allá.
0: Sí, entonces,
1: pero bueno, no sé si usted quiere seguir esa cuerda o decir algo de los Higgins Boca ayer.
2: O sea, para mí, Alexis es un jugador que desde el comienzo de su carrera siempre fue muy especial, y sus decisiones quizás no pasan por esta
1: razón. Es que él nunca ha dicho que se va a retirar en la 1.
2: Está por sobre cualquier consideración.
1: Todo eso que se dice que
2: bueno, pero
1: lo hice en el caso tercero, la verdad.
2: Sentí que no era nunca una cuestión real, así que no.
3: Yo estoy de acuerdo.
1: No lo tocamos acá como tema, solo lo ponemos en la mesa para sacar el
3: humito. Ya que habló él, aunque sea por redes sociales, pero habló él.
1: Sí.
3: O quien le escribe, no sé.
1: Bueno, Caneo. Que digamos que le dijo Mandreva eso, que Caneo es de los defensores, esta persona Mandreva,
3: no sé,
1: un influencer pequeño de la U. A él le respondió.
3: No por nada particular en contra del buen muchacho, que no consumo sus productos, así que no sé.
1: Yo tampoco. Igor.
2: Bueno, los mayores, que no somos pocos, tenemos un defecto, que siempre estamos con nuestros temas, que habitualmente a otros les quedan muy lejos, con toda naturalidad. Pero bueno, en este momento tan complejo de la U en todos los sentidos, la preocupación diaria que tenemos mucho es siempre por saber de la salud de Pedro Araya. Pedro Araya que, Claudio Bustamante, que hace la sección Viejos Cracks, tuvo la gentileza de invitarme cuando lo entrevistó, y fue para mí una gran emoción, porque, bueno, Pedro Araya, en ese contexto amplio del Valle Azul, fue un jugador que yo seguía con devoción, hay que decirlo, y llenó tarde entera, y yo, obviamente, uno se preocupa por la salud de él, quiere que se recupere, pero a la vez, cuando piensa en él, piensa en la U de ese tiempo, y nos remite a un momento tan lejano y tan distinto a este, porque él formó parte de un equipo que se construyó en la década del 50 en un trabajo sistemático con dirigentes ligados a la universidad, gente seria, no sé, como el doctor Sierra, por ejemplo, y eso era la U. Y entonces, cuando uno ve esto de ahora, tengo riesgo que el señor Naola me diga que yo romantizo el pasado. Bueno, caso sí lo romantizo, porque ese periodo no tiene ninguna relación ni conceptual ni afectiva con esto de ahora. Entonces, uno está viendo, vive en esa inquietud, digamos, porque la U hoy es esa inquietud. Y entonces, bueno, cumpliendo con el deseo de la mejoría de Pedro Araya, me dice, uno tuvo la suerte de estar, de vivir, de crecer en esa etapa. Porque todos los personajes de ahora, más allá de las calificaciones legales, a mí me parecen de una pobreza espiritual que no podrían entrar ni siquiera en una comparación con quienes dirigían la U en ese tiempo. Nada más.
1: 14:11, arrancamos los temas de forma inmediata con estos primeros minutos para nuestros estelares, como siempre, con Seba, con el polaco Wolver y con Igor Federico Ochoa. Abrazo a nuestro viejo crack Claudio Bustamante, que va a estar el día sábado con su sección con alguna estrella del pasado.
3: No tiene está en sorpresa todavía.
1: Está en sorpresa. Ah, siempre Claudito me escribe, así que si me está escuchando, siempre escucha que nos diga qué va a tener este fin de semana. El gran Claudio Bustamante. Ya, arranquemos antes la pregunta y ya vamos con Colo Colo, que busca refuerzos, y la pregunta va por ahí, porque Colo Colo y Limache hoy día le dan el vamos a la segunda rueda de la Liga de Primera, y pensando en el mercado de pases, ¿qué refuerzo o qué refuerzos sientes que le falta a tu equipo para este semestre, pensando que en la cuarta fecha se cierra el mercado para los clubes locales? Así que arrancamos inmediatamente con Rodrigo Gómez, Estadio Monumental, ahí el clásico hoy día jugará contra Limache con algunas bajas y con otro portazo en cuanto a refuerzo. Rodrigo, tú cuentas la historia de hoy día del Colo-Colo Limache, ¿qué tal?
4: ¿Cómo estás, Ernesto? ¿Cómo estás? Muy buenas tardes. Como tú lo apuntabas, llegó el momento de volver a la competencia para Colo-Colo, el inicio de esta segunda rueda. Hoy antes se espera Un estadio con bastante público, hay un aforo de 42.000 personas, pero veremos ahí si se concreta. 20-30 horas va a ser ese partido de Colo-Colo en casa, frente a Limache, pero con esta tarea grande que tiene la dirigencia de aquietar en cierto modo un poco las aguas que se están agitando, más que nada en el hincha de Colo-Colo, que tiene todavía la alta expectativa de ver refuerzos, de ver este equipo quizás con algún aspecto distinto para esta recta final, obviamente que lo mejore y que le pueda entregar la tranquilidad que también está buscando el entrenador. Y es ahí donde obviamente avanzan los días y también van definiéndose algunas situaciones. Por ejemplo, Colo-Colo está esperando por poder cerrar esa negociación con Diego Valdés, el volante de Vélez Sarsfield. Vélez Sarsfield vuelve hoy a la cancha. Van a jugar a las 6 de la tarde frente a Instituto, inicio del torneo de clausura argentino, y Diego Valdés está dentro de la nómina de citados. El jugador está concentrado y ya enfocado en este inicio del campeonato argentino. Lo que sí estuvimos viendo, Ernesto, si es que tiene opciones de comenzar incluso como un jugador titular, y no. No está considerado en la oncena titular, así que se transforma en una alternativa y veremos si es que Guillermo Barros Schelotto, que ayer decía, bueno, yo lo veo acá, no tengo otro pensamiento, lo termina utilizando con el riesgo que eso implica. O sea, ya del momento que vuelve a competir, cualquier negociación que pueda estar en curso también se puede ver alterada. Y en segundo término tenemos lo del portero, que es una historia abierta, más allá de que la idea está clara. O sea, Colo-Colo ha dicho que no va a traer por traer, y es ahí donde tenemos que posicionarnos, o sea, analizar todo el contexto que se está dando hoy con los fichajes, sobre todo con la caída de Santiago Mele, este contacto que establecieron ya hace algún tiempo con la representación del portero de Cabo Verde, Bocinha, y que sigue siendo todavía una alternativa viable porque no ha cerrado con otro club. Colo-Colo sigue buscando portero en esta situación que, bueno, Ernesto, digamos, deportiva no es, claramente es una jugada que podría estar más motivada por el marketing o lo que le pueda entregar desde esa visión Bocinha y todo lo que implica. O sea, hasta uno lo imagina, tener que ir a buscarlo al aeropuerto ante un eventual fichaje, pero no va a ser algo a lo que estemos acostumbrados. Así que con ese escenario está trabajando Colo-Colo, porque traer un futbolista de esa categoría, bueno, hasta para el Tano Ortiz, o sea, dejaría de ser prácticamente el técnico de Colo-Colo a nivel mundial y pasaría a ser el entrenador de Bocinha.
2: Pero esto es como volver a atrás, porque esto estaba siendo superado por la realidad de un arquero que llegaba. Bueno, no llegó el arquero.
3: Exacto.
1: Y Bocinha no ha cerrado en ningún lado.
2: Entonces estamos...
3: Pero estaban los viejos crack Bocinha, para Claudio.
1: Tiene 40
3: en el carné.
1: Fue el arquero de los hinchas en la votación de la FIFA. Fue el arquero titular de ese equipo, obviamente. Fue el más mediático del Mundial.
3: Esto que traducimos, Rodri, como que hay una movida marquetera. Que ojo, el mismo Bocinha en una entrevista en Estados Unidos dijo: yo quiero que me valoren como arquero, no como no como figura de marketing. Para plantearlo en el colocolismo puro, el que quiere traer a Bocinha es Moza. Y el cuerpo técnico no está muy convencido, en rigor no quiere traer a Bocinha. Por ahí va la cosa, ¿no?
4: Sí, o sea, estaba abierto a poder conversar, a escuchar estas opciones. No sé si a concretarlo, la verdad, Sebastián, porque se escapa a la idea del traer por traer. O sea, ¿cuándo seguiste a Bocinha? ¿De dónde tenía a Bocinha? En este minuto se acerca su opción y la dirigencia está en un plan de no gastar dinero por gastar, que ese es el concepto del traer por traer. Así que veremos hasta dónde está la presión de la dirigencia de poder quizás mantener lo que tienen y no invertir en una movida que sería, bueno, obviamente de revuelo mundial.
3: Sí, la razón de Bocinha es futbolística, va de la mano de una estupenda Copa del Mundo, que no hay que soslayarlo, hay que mantenerlo. Hizo un buen mundial, atajó bastante en un equipo que no estaba dentro de los de los que quizás se iban a estar más vistos, y terminó siendo un equipo bastante celebrado. Igual yo me acuerdo del amistoso con Chile. Y
1: Jugó mal,
3: Bocinha.
1: ¿Le hicimos cuatro a Cabo Verde?
3: Sí, hubo uno que fue, pero...
4: Tuvo una salida,
3: de tres chiflados.
2: Pero, a ver, yo creo que aquí que Rodrigo, que ejerció labores puntuales en este rubro, me aclare, porque cuando dicen no hay que traer por traer, bueno, eso implica una alta inversión, porque se supone que el que es más barato se trae porque se trae, digamos. Y el más caro no se puede traer porque Bueno, es muy caro. ¿Cómo se sabe eso? Porque, bueno, hay contrataciones que llegan con mucho revuelo y no funcionan, y otras que llegan con un perfil más bajo y después son sucesos. Acá cuando llegó San Pedro de la Católica nadie tiró fuego artificial y resulta que goleador insigne. Entonces, ¿cómo se define eso? En traer por traer es como... yo siempre me ha sonado, perdona, ¿cómo va a cubrirse? Como que la gente dice, no van a pensar que yo voy a traer a cualquiera. Pero en rigor, siempre corre el riesgo, sobre todo si no invierte, y si invierte también.
0: O sea, el riesgo es mucho más alto cuando tienes poca inversión.
2: Está bien,
0: te puedes equivocar. Se supone que mientras más caro tienes, se supone, insisto, ¿no? Siempre, pero hay casos que... los compañeros
4: que van y también van al digamos a no correr el riesgo. O sea, ¿qué me hace a mí hoy en día correr ese riesgo que implica siempre un fichaje? Estoy mal en la tabla, dice Moza, estoy complicado, tengo que pillar a alguien, no tengo una diferencia, estoy bien. ¿Por qué tendría que correr ese riesgo yo de ir a un fichaje que no me convence? Porque no estoy apurado, nadie me lo está exigiendo, ni siquiera el entrenador, de una manera tan radical.
2: Pero te lo estás preguntando tú mismo para respondértelo tú mismo, pues si desde adentro, desde afuera, nadie le ha dicho que para este torneo...
1: Más con la ventaja que tiene, ¿no?
3: Que tenga la obligación.
2: Siempre se ha dicho que es una perspectiva del próximo año. Entonces, en realidad no...
3: Y ahí el nombre no sería Bocinha, que ya tiene 40, con mayor de los respetos.
2: Y ahora necesariamente... estamos hablando de un puesto específico porque hay un jugador que está lesionado, además.
3: Sí, ayer estuve en la televisión con Claudio Bravo y da un elemento bien interesante, Rodríguez, que yo no sé si se ha conocido o si lo has podido conocer en las últimas horas. Él decía, faltan explicaciones, porque ya desde lo dirigencial puede haber mucha explicación, pero faltan explicaciones futbolísticas de por qué no quieren proyectar a Madureira, porque traer a un arquero cualquiera, sea Mele, sea Bocinha o cualquier otro nombre, es finalmente cuando se recupere de Paul va a quedar uno de esos dos de primero o segundo y este muchacho va a quedar tercero de nuevo. Entonces no hay una convicción o una convicción, o sea, de proyectarlo. Desde el punto de vista futbolístico, ¿se ha sabido algo de eso, Rodrigo, no?
4: La mirada futbolística, que en este caso la entrega el entrenador, que fue contratado para esa misión, él dice que le preocupa cómo está la situación hoy en día, que él siente que es insuficiente enfrentar lo que resta del campeonato con Madureira, con Villanueva y con Santi Tapia. Él siente que es un riesgo muy grande, le preocupa la situación y por eso es que le planteó a la directiva que fueran por un nombre, pero a la vez por un nombre importante. Y ahí es donde viene esa contradicción que nos decía Igor ahí, o no sé si contradicción, pero del traer por traer, porque el infortunio ya lo vivió Colo-Colo. Esta decisión se tomó a principio de año, quedaron en que no era imperioso buscar un arquero y se lesionó lamentablemente. Claro, pero ahí Colo-Colo podía optar por dejarlo atajando. Claro. O sea, que sea su portero, y yo creo que no le va a desagradar tampoco a Madureira terminar un campeonato en Colo-Colo.
2: Pero además hay una cuestión que son los mercados. A ver, el mercado argentino, que siempre el que está ahí en el ida y vuelta. Bueno, Boca incorporó un arquero recién y que estaba en Vélez Sarsfield y pagó, según las informaciones, 4 palitos verdes. Entonces, si tú quieres, no digo un arquero como ese, aunque en realidad era jugado en primera división, como uno podría, buscar también, ¿qué margen tienes? Porque evidentemente los que manejan a los jugadores, bueno, también hacen su juego. El caso es que es muy raro esta situación para... Entiendo yo, por ejemplo, los reporteros de Colo-Colo, porque hace 2 semanas esto Bocinha había quedado saldado, no era.
3: Sí.
2: Y ahora, otra vez.
4: Claro, Rodri. Queda dando bote ahí. La pelota con Bocinha, pero...
3: Lo claro, Rodri, perdona que te interrumpa, claro es que no hay plata en Colo-Colo, si no ya estaría todo esto resuelto, habrían zanjado Mele seguramente, que era el nombre que quería el técnico, y lo de Diego Valdés, que es el otro nombre que también está ahí dando vuelta, que entiendo que lo mandaron a liberarse de Vélez antes de conversar, ¿no?
4: Claro, Colo-Colo lo quiere negociar como jugador libre y no se movió de esa postura, así que ahí la tarea quedó para el representante de poder destrabar su salida y después ya acordar con Colo-Colo 2 años y traérselo como un jugador que pidió el técnico. Pero siguen en esta intención de poder también aprovechar algunas oportunidades de mercado, por ejemplo, en México siguen informando que es viable una salida de Víctor Dávila, que está en recuperación, entrenando.

0: entrenando con el equipo, ya haciendo algunos trabajos, pero todavía en recuperación de
1: Claro.
0: tu corte de ligamento, y ellos lo dan como todavía una operación factible con Colo-Colo, de poder traerlo con mucho menor costo a terminar esa recuperación, integrarse, y ahí, por ejemplo, estarías pensando ya en Copa
1: En otro
0: Libertadores.
1: año.
0: Sería un hombre de 8 o
1: Claro.
0: 9 millones de dólares que lo estás trayendo por una circunstancia que le afecta.
1: Por eso digo, es que, bueno, eso traer por traer, yo no creo en eso, porque en todos lados hay margen de error. Lo que pasa es que hay instituciones donde, bueno, si se equivocan en dos o tres jugadores, no.
2: Pasa más inadvertido.
1: Claro, pero vamos a un caso que es paradigmático. River Plate gastó una suma elevadísima, no sé, ellos dicen 50 millones de dólares entre este pase, este otro, y ahora dijeron, no, bueno, aquí hay que achicar. Dijeron.
2: Se sacaron a 15 encima. Sí.
1: Espérate, sí, pero y mandaron ahí, tienen separado los de jugadores que, bueno, pero ahora entraron de nuevo. Trajeron a Correa de México y 15 millones.
3: 15 palitos por Correa,
1: Bueno, pero
3: por Ángel.
1: entonces, a ver, no es cierto que el dirigente River, aunque estos no son exactamente los mismos anteriores, pero están en el mismo circuito, también dijeron, no, ahora hay que afinar el asunto. Bueno, pero vuelven a arriesgar, digamos. Bueno, ellos tienen, están gastando la que tienen, me imagino, me
0: Y le ha ido mal en la cancha.
3: Ah, pero siempre tienen al final.
1: Claro, pero ¿qué te quiero decir? Que si tú tienes separados a siete jugadores o más, jugadores que llevaste a buen precio, por ejemplo, Maxi Sala, le pagaste la cláusula.
3: Ocho palitos le
1: Ya,
3: salió sacando a
1: entonces,
3: Racing.
1: el tema es complicado. Siempre en el fondo uno no sabe si cualquier club trae por traer o, bueno, encuentra el gran acierto, más allá del seguimiento, más allá de la característica, porque hay factores, como dice Rodrigo.
3: Rodri, pasemos al partido esta noche. Ya está más o menos claro lo del arquero, lo de Diego Valdés. No sé si quieres agregar algo al respecto y entramos al partido de Colo-Colo con Limache de hoy día.
0: Vamos a la cancha
3: Vamos.
0: porque Colo-Colo tiene cuatro bajas para el partido de esta noche. Están suspendidos los defensores centrales, Joaquín Sosa y también Javier Méndez, por la pelea en Claro Arena,
3: Sí.
0: así que ellos están fuera de este partido. También está de baja Javier Correa, comienza a pagar sus tres fechas de suspensión por las declaraciones en contra de Nicolás Gamboa, así que esta va a ser ya la primera fecha que le va a tocar pagar al delantero cordobés. Y también está de baja Lautaro Pastrán, que tiene un esguince de rodilla ya en la recta final de su recuperación, pero todavía sigue fuera de la convocatoria. Así que el equipo recupera a Jonathan Villagra, que había estado con una lesión en su aductor. Pero bueno, Colo-Colo tuvo una semana algo accidentada también en los entrenamientos, no pudo tener tanta regularidad, pero ya en la última práctica estuvo porque las lluvias impidieron los entrenamientos normales. Escuchemos una del Tano Ortiz que habló del partido de esta noche con Limache y vamos con la oncena titular de Colo-Colo.
4: A pesar de estar en una semana fuera del país, la verdad fuimos afortunados de poder tener una semana completa con lo que sucedió acá en nuestro país de lluvia, y eso me da la tranquilidad que tuvimos muy buen trabajo y afrontar el retorno de la liga contra un gran rival en nuestra casa y seguir tratando de sumar fue muy buena estos pocos días.

0: el capitán y por el sector izquierdo Eric Bimber, reemplazando a Sosa. En la mitad de la cancha, por la derecha Jason Rojas, por el sector izquierdo Diego Ulloa. Tridente de medio campo, Madrid, Alarcón, Méndez. Y en el ataque estará Leandro Hernández junto a Maximiliano Romero, el delantero argentino, la oncena titular para recibir a Limache.
1: Limache, que ha sido dolor de cabeza para Colo Colo de su llegada a la primera división.
2: Nunca ha perdido con Colo Colo, ¿cierto? Esa es la estadística.
0: Claro, no la ha podido ganar Colo Colo, así que ahí hay una motivación.
3: Que se ríe. Repetido tantas veces que el entrenador de Limache dice, ya, ¿hasta cuándo?
2: No quiere mufar de decir don Víctor Rivero. ¿Crees que en algún momento le irá a ganar Colo Colo? No sé si hoy día, pero claro, pero llama la atención.
1: ¿Cómo le dio tan cabalero a Víctor Rivero?
2: Oiga, ¿a Víctor Rivero? ¿No le dan cabalero a Víctor Rivero?
4: Y así
2: oye,
1: no me confundo en eso, Rodrigo.
0: Hablemos pero en la cancha la fórmula de siempre,
2: Rodrigo, ¿cómo eso?
0: No, Colo Colo quizás quien le llamaba más pragmático, esa misma fórmula pero algo más aceitada con los movimientos ofensivos.
2: Limache, que se cayó un poco, Igor, luego de lo de Pinar, luego de su volante
1: también
2: central que se lesionó, Martínez, pero ahora sumó al Leo Valencia. Se fue Sosí Montesino para Concepción. ¿Qué le pasó a Limache, Igor? Usted que lo tiene más visto, obviamente.
3: Porque si por una razón u otra se te van dos volantes importantes, bueno, uno por lesión, el otro porque se fue, es difícil. Reestructurar sobre la marcha, me parece a mí que para cualquiera es complicado, y tampoco es que Limache tenga el plantel. Pero como tenía una buena cosecha, para ellos fue positivo que las vacilaciones llegaron con algo ya en la cuenta corriente. Entonces,
2: sí, menos mal que no fue antes, mire.
3: Pero bueno, yo creo que con esos que llegaron más este tiempo de trabajo...
1: Limache, es cierto que está apretadita la tabla y eso
2: está comprimido. Lautaro novena antes de ganar los Higgins y terminó tercera.
1: Lautaro tercera con 24 y Limache está noveno con 21.
2: O sea, si mantiene la racha y gana hoy día,
1: puntos del tercero.
2: Agarra la 1.
3: Por eso.
2: Mire, así se reforzó Limache. Javier Rojas, lo decíamos ayer, defensa de Deportes Concepción, lateral izquierdo. Thiago Galleto, que viene de Portugal, volante, Galleto. Hugo Martínez, otro volante, Libertad de Paraguay. Este es seguramente el reemplazante del paraguayo que se lesionó en el semestre anterior. Vicente Cárcamo, este lo esperaron mucho los hinchas de la Católica. No tuvo muchos minutos nunca, volante creativo, y se va a Limache, el Leo Valencia y Dylan Escobar, otro que tuvo un paso por la Católica poco afortunado.
4: Yo pensé que iba a andar muy bien en la Católica.
2: Sí, yo creo que todos nos sorprendimos.
4: Un tipo que normalmente pasa mucho el ataque en un equipo que necesitaba atacar, y dije, va a andar bien.
3: Increíble. Hay que ver en el detalle, no lo tenemos ahora, pero cómo empieza la segunda rueda con el minutaje, porque siempre hay algunos equipos que
2: es verdad
3: están más complicados y no sé cómo estará la imagen, hay que ver.
1: El año pasado fue el paradigma de la complicación.
3: Ahora, pero es Cárcamo, yo creo que le da.
2: Le cumple. Y el de Concepción también.
3: También Rojas.
2: Claro. Sí, así que ahí tiene, por eso llegó. Rodri, ¿algo más para cerrar este buen reporte de Colo-Colo que hoy abre la segunda rueda del torneo? Puede quedar hoy día a 13 de la Católica y a 15 de la U y de Coquimbo.
0: Claro, tiene 15 partidos jugados, 12 ganados Colo-Colo, ningún empate y 3 derrotas. Queda con 29 goles a favor, lo supera Limache por 1, tiene 30, no es el equipo más goleador, la Católica ahí se está quedando con ese cetro, tiene 35 anotaciones, y es el segundo equipo que menos goles ha recibido Colo Colo antes del inicio de esta segunda rueda, le gana la U, tiene 10 goles recibidos nomás la U, buena defensa para el equipo universitario, así que 36 puntos, veremos si hoy día los extiende a 39 y estaremos contando toda la historia en la noche.
2: Muy bueno, Rodrigo. Un abrazo, querido.
4: Le gusta a usted.
2: Siempre se espera eso. Siempre que
4: le gusta a usted.
0: Abrazo.
2: Chao, querido.
1: Va a estar gomito
2: en la tarde. Viene Caneo con la U, atentos. 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Simón Bonasich, vamos Colo Colo, esta es la vencida frente a los tomates. Gonzalo Jara, hoy se acaba la racha, vamos Colo Colo. Lo propio Vladimir, vamos Colo Colo. Y a Vladimir le extraña que Javier Méndez no juegue nunca y pase suspendido. Y que cuando hay camorra, Javier Méndez, el que sienta esperando en el camarín a quien va. Hemos visto en varias oportunidades haciendo
1: Cristian
2: eso.
1: Cristian Quintanilla pregunta, ¿quién transmite a Colo Colo? Cooperativa de Deportes.
2: Pero por supuesto, el resto de Díaz Correa, Rodrigo Gómez. Bartichot no, porque está de vacaciones. No, bueno.

0: Una semanita. 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Abrazo a los que responden la pregunta de hoy. Recuerden que le falta a tu equipo para reforzar en este semestre. Voy a ir con los de menor convocatoria para que opinen. Saquemos a los tres más convocantes. Cristian Ojeda, abrazo por usted. Cristian Cartagena, De Buin, hincha palestino. A mi equipo le falta un ariete goleador, ya que Ronnie Fernández anda muy peleado con el arco. Arranca bien Ronnie, pero se pelea durante el año con
1: los goles.
0: Tiene poco registro de goleador. No pasa nunca los 10 goles en el año. No acuerdo que le hayan sacado ese número.
1: Me quedo dando vuelta por traer Igor. La Católica finalmente la hace más o menos en línea de eso. Pues, más allá que el técnico ha pedido mucho y que ayer explicaba que han sido muy hostiles las negociaciones, muy complejas, y no traen a nadie nomás.
2: No, está bien, pero tiene una base de plantel.
1: Sí, bastante más importante, sí. Más allá que el técnico considere que le falte
0: todo. ¿Pero podrían haber reemplazado a Monte o no?
1: Yo creo que sí.
0: ¿Y deberían?
1: Por las circunstancias de Copa y todo, yo creo que debieron haber buscado algo.
0: Lo hablamos en un ratito.
2: Lo que pasa es que ahí la pregunta es distinta porque se supone que es un club que tiene un margen económico, digo, pero otro.
1: Pero Colo Colo también tendría ese margencito, bueno, y esa base futbolística también, como para tener la obligación.
2: Yo de me traer... pierdo ahí porque dicen una cosa y después dicen, no, es que no.
1: No, pero desde, no la, percepción, desde la percepción propia.
2: Bueno, si no, siempre se supone que tienen.
1: Si no, habrían ido a buscar, pero bueno, por algo están ahí con la... con la billetera corta.
0: Y el sheriff llegó.
3: Sheriff.
0: 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El amigo Coseco le dice a Don Igor, romantice, somos los románticos bohemios y nos duele como hicieron pelota al club. Abrazo al querido Che Bombacha, que saluda a Claudio Bustamante por su sección de los viejos cracks. Seba.
1: No entiendo por qué me la cargó a mí la del no romantizar.
0: Yo los últimos 2 años nunca te he escuchado decir eso. ¿Fue antes de eso?
2: Sí, fue aquí. Un día viene.
0: ¿Alguna vez?
1: No,
0: si
1: fue aquí, pero hace como 3 años.
0: ¿Y se acuerda hasta el día?
1: Muy memorioso usted, Don Igor. Pero fue una discusión puntual. Pues,
2: no, está bien, no más de 3 meses, pero es que yo tengo...
1: No más de 3 meses.
0: Está bien, Igor se la tiene que cobrar.
1: No, así es. Usted no es rencoroso, es memorioso.
2: Exacto.
0: Tal cual. Y Sebastián entiende perfecto cómo es la dinámica. Así que encárelo cuando quiera porque no hace bien.
1: He hecho de esto una profesión.
0: 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Topito Caneo, bienvenido al estudio de Cooperativa Deportes.
4: Antes de empezar,
0: ¿qué quieres? ¿Qué me quieres decir antes de empezar?
4: Lo quiero decir con un
0: beso. Hay un aniversario.
1: ¿Quiero el chaleco?
4: No,
1: de hecho, hace mucho calor. Acá. El dato.
0: No, de hecho, le sacaron.
4: Sí, no, dijiste que me vestía como viejo y que me veía rico. Me pongo polena y tampoco te gusta.
3: No te gusta nada.
4: No te gusta nada, Sebastián Andrés.
0: No, solo.
3: Ayatola.
0: Es la misma duda que tenemos. ¿Por qué se acaba el mundial y con este clima usted ya ni siquiera viene con un chaleco suyo?
4: No, hoy fue polenita.
0: ¿Tan así el canje?
1: ¿La fecha?
4: Vuelve en agosto.
0: Es totalmente rígido.
4: Vuelve en agosto. Porque si son los acuerdos.
1: Ya, yeah, ok.
4: Perfecto. Pero vuelve en agosto.
0: Oiga, la
4: para los que quieran, Gato Pardo Chorro.
3: Pero si tiene la cuenta.
0: ¿Cómo se llama, perdón?
4: Gato Pardo.
3: Pero tiene la cuenta. Pero si tiene la cuenta.
4: No, ya te agregaron.
3: Sí.
0: Ahí está. Sí, este merecía.
4: ¿Quién
0: relato hoy día?
4: Renta Díaz Correa.
0: Este sí que sabe.
4: Se cumplen 30 años antes de empezar porque hay que sacar los aplausos. 30 años de un clásico en el Estadio Nacional. Una noche de semana, no recuerdo el día. Universidad de Chile 1, Colo Colo 0, 1996. Autor del único gol del partido, el señor Rodrigo Goldberg.
0: Ah, trae
4: pase
0: la...
4: por la izquierda, desborda, derecho, abre el pie, derrota al Rambo Ramírez, se da vuelta la camiseta, portada de un balón, con su carita y su Goldberg 18 en el frente. ¿Es así?
3: Sí, señor.
4: Bien.
0: Muy bien. Me gusta que homenajee a nuestros panelistas cuando hacen las
4: muchas
0: cosas
4: gracias.
0: Bien.
4: Sí. Hace 30 años, sí.
0: Pero ve que le pedía que venía. Iba tan bien.
1: El exfutbolista, esa fecha la tiene marcada en el calendario. Tú te despertás el 24 sabiendo que el día era la
3: ira. No. Los otros, por ejemplo, este sí, este es el único que tengo,
1: pero, con fecha.
4: El único gol.
3: Pero por una razón más, digamos, más triste, que ese fue el último día que yo vi a mi hermano.
1: Me acuerdo de esa historia.
3: Sí. Claro, él llegó de sorpresa a ese partido y después terminó el partido. Yo no sabía que estaba. Había viajado de Temuco por el día a ver el partido y después, cuando lo veo, le regalo la camiseta, fuimos a comer y después agarró el bus y se fue de vuelta. Y justo un mes después, justo el 24 de agosto murió. Entonces fue la última vez que pude estar con él, conversar. O sea, igual conversamos después por teléfono, pero fue la última vez que lo pude abrazar. Y todo.
0: Le regalaste,
3: o sea, por eso,
0: el gol.
3: Y le regalé el gol y la camiseta, entonces por eso es que la recuerdo con tanta exactitud. Las otras no me acuerdo tanto.
1: Un valor mucho más importante que el gol propiamente.
3: Claro, lógico. Así que no, esa fecha es para mí inolvidable.
4: Te queremos.
0: Muy bien, Topito, muy bien.
4: 23 de agosto va a ser el...
0: Sí, se merece un beso. No. Fue medio cuneteado, ¿sabes? Me gustó.
4: Sí,
0: me gusta, es un progresista.
3: Sí, pero él me giró un poquito la decisión, creo que estáis buscando un poco el beso.
1: Sí, el tiempo pasado en otra radio.
0: Cuando no era tan bien visto con Sebastián, ya nos besábamos.
3: En el loto, ¿te dan besos así?
4: No, porque ya estoy solito. O sea, estoy con Max o con José Contreras, que son los que están al otro lado.
0: Lo tendría que besar el notario.
3: ¿Por qué no le das beso al notario?
4: No, porque se van turnando.
2: Es tan incierto el destino de este informe.
1: pero no ha partido, Igor. Considerámosle que no ha partido.
0: De hecho, se partieron besando. Pero me gustó. Eso
4: Ivo Bay también, Ivo Bay también Ivo está...
0: Ay, no le gustan solo los besos. El más tradicional.
3: Es un poquito más recatado.
4: Van notarios y van notarias también. Sí. Entonces, bueno...
0: Bueno, podemos
4: empezar. El mundo del loto, es un mundo.
3: ¿Qué pasa con
4: el loto? Es un mundo privado.
0: 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En todas sus plataformas.
4: Y en loto-chile en Instagram.
0: Perfecto.
4: En Instagram, Facebook y YouTube.
0: ¿Se puede cerrar el bloque con otro beso, pero más cerca de la comisura del labio?
4: No, deja.
0: ¿Por qué? Fue cercano.
2: ¿Pero por qué usted está tan obsesionado con el tema?
4: ¿Algo quiere decir?
1: Me extraña que no lo conozca.
0: Era una manifestación.
4: Ve Sebastián en la ola y se recuerda de su paso por la radio.
3: Es porque lo quiero.
0: Ya, creo que llevamos 5 minutos en nada. ¿Puedo hablar de la vuelta que llegue el guadañazo?
4: Hablemos de la U. Vamos.
1: No, después me echan la culpa a mí.
0: Sí, rápido. Que viene él, pasan cosas.
4: Rápido, vamos rápido. ¿Qué pasa con Marcelo Díaz? ¿Qué pasa con Vargas? ¿Con Saldivia? ¿Con Charles Arangui? Fernando Gago, responde a nuestras preguntas.
5: Charles y Eduardo sí van a estar en consideración para estar convocados. Y Matías está en el proceso final. Ya le quedan los últimos días para tratar de terminar de soltarlo como queremos y ponerlo bien físicamente para que pueda sostener todos los partidos que vienen.
4: Ahí está la palabra de Fernando Gago. Entonces, Marcelo Díaz no, Saldivia no, pero Charles y Vargas adentro.
0: Consulta.
1: En la citación.
0: Ya. ¿No titular, Charles? Es medio riesgoso, creo.
4: Mañana,
0: que no sé,
4: último entrenamiento, yo percibo... Y entiendo que no, y que Vargas sí.
0: Yo siempre he escuchado acá, muchachos, que volver en una cancha como la del Audax, sí. no personalizar el lado, pero sintética.
1: Ese sintético.
0: No es tan aconsejable.
3: No, y sobre todo, no, porque se entienda bien, con un jugador que tiene sus años.
0: No, ya. Claro, y él viene ya medio maltrecho.
3: Claro,
0: o sea, eso, es un secreto,
3: no, eso, de hecho, hay equipos que cuando planifican los partidos, muchas veces ponen ese partido así con una... ¿Vamos a usarlo de nuevo, el asterisco?
0: Sí, se puede usar siempre el asterisco, sobre todo después de lo que vimos empezando el bloque.
3: Muy bien. Entonces, le ponen ahí como diciendo, ojo acá, que esta cuestión... ¿Por qué? Porque el jugador se prepara distinto. De hecho, yo no sé si entrenaron en cancha sintética... Ah, no, porque está desarmada la sintética, si no me equivoco. Claro.
4: La están rearmando.
3: La están rearmando, sí.
4: Ahí está el formativo.
3: Sí. Claro, entonces, muchos equipos se preparan en sintética y... Por razones lógicas. Entonces, y hay jugadores que definitivamente dicen, a veces por orden médica, oye, este jugador en sintética,
1: lo menos posible.
3: Los entrenamientos, 30, 35 minutos máximo, y después lo sacan y que siga el entrenamiento en otro lado. Pero, entonces, claro, yo me imagino también que, insisto, para los más jóvenes de repente aguantan más, pero después la van a sufrir. Pero los jugadores de más edad, sí,
1: pero se supone que esta cancha está mejor.
3: Sí, pero igual
4: está
3: final,
4: buena. Los que hemos jugado en esa cancha, vamos a decir que está buena.
2: Bueno, de hecho, el Gago, el primer partido fue ahí, ¿no? Con Audax.
4: No. Calera. Bueno. Calera del Nacional.
0: Ah, que ganó, ¿no? Fue triunfo de la U.
4: No.
2: Bueno, pero ganó la U ese día.
4: Claro.
2: Antes una formación de Audax que quizás tenía sus cositas porque estaba participando en el torneo internacional, ¿no? Pero bueno, fue uno de los partidos que tuvo éxito, que no, tampoco son tanto.
4: Pero bueno, lo de Vargas sí asoma como titular, venía siendo parte del equipo inicial, y además la lesión de Vargas, recordemos que era una rotura de las costillas, así que ahí no tiene ningún problema
0: la cancha
4: y todo lo demás.
0: Octavio Rivero, ya que se han acortado algunos plazos, lo de él, como camina hoy día, dijo que estaba en una especie de reintegro ya, pero sí, le quedaba un rato.
4: No, el 2 semanas, 3 semanas.
0: Ya.
4: O sea, lo que a mí me dicen que 100% para el clásico con Colo Colo el 23 de agosto.
3: Pero tiene que sumar minuto antes.
4: Claro.
3: Pero espérate, ¿él ya está en reintegro o está entrenando?
4: No, el reintegro, da poquito. Reintegro, ya, porque le falta todavía como afinar la fuerza de la rodilla, hacer más ejercicio en ese aspecto, más gimnasio.
2: Ya. ¿Y dijo algo los refuerzos, don Gago?
4: Vamos, escuchémoslo. Sí. ¿Qué dijo? Habló de aquello, habló del tema de refuerzos, y hay dos temas aquí, dos temas. Uno, con respecto a Christopher Toselli. Lo hemos hablado acá, que Toselli no está muy contento este semestre en la Universidad de Chile luego de del caso Copa de la Liga. Uh-huh. ¿Se acuerdan? Caso
0: cuando
4: Copa
0: llegó
4: de la
0: Gago
4: Liga
0: fue esto.
4: Claro, que tenía que jugar Toselli. Que John Bayares lo tenía adentro y bajó Manuel Mayo a la oficina y le dijo, oye, tenemos un acuerdo con Nacho Sáez, él tiene que jugar Copa de la Liga porque si no se iba y juega Nacho Sáez, después se crispó a Toselli. Ese después nunca llegó porque después el que tomó la banca técnica de la U fue Gago. Y Gago no ha dejado de tener a Castellón. Sí. Sobre aquello también responde el técnico de la U y esto es lo que dice.
5: No, la competencia está. Yo he decidido que ataje Gabriel desde que llegué. Es una decisión desde lo técnico y la competencia está en cada entrenamiento. Y no he hablado con Tose de ninguna situación, no me ha planteado nada. Es más, hemos tenido charlas muy positivas desde el lado de plantel. Y vuelvo a decirlo de después, si hay refuerzos o no, sí vamos a ocupar el tema del cupo de refuerzo, pero todavía no sabemos y no voy a decir tampoco que vamos a reforzar y que no.
4: Ya, se sigue guardando las fichas. Llegó Valentín Gautier.
0: Se fue Nacho Sáez a la Serena también, ¿no?
4: Sí, se fue Nacho Sáez a la Serena.
0: Si se va Toselli, ¿les genera un pseudo problema o
4: un
0: no
4: problema?
0: Tanto, pensando en el segundo arquero, obviamente.
4: Trajeron de vuelta al Burquinque, que venía de Lota y que va a ser el domingo el tercer arquero. Toselli el segundo todavía y Castellón el uno. Con respecto a la salida, lo de Sáez, Martín Espinosa también, que se fue a Cobresal, sí. El 9 que finalmente no tuvo mucho espacio porque se decidió por otro, Vicente Ramírez. El domingo va a aparecer Diego Cofré, que era un jugador que el año pasado estaba en Melipilla y que es parte del fútbol joven de la U, tiene 18 años. Y lo otro es Valentín Gautier, todavía no firma porque hoy día le quedaban realizarse algunos exámenes médicos para ya hacer la firma. Ayer llegó a Chile, se hizo exámenes, fue al CDA, se sacó la foto con la U ahí en la manito y todo lo demás.
1: ¿Más exámenes que los habituales?
4: No, porque en dos tandas.
1: Ah, quedaron pendientes algunos
4: exámenes. Además llegó directo a las 6 de la mañana, entonces, claro, dijeron, bueno, vamos a esperar al otro día. Así que hoy día ya va a firmar como nuevo jugador de la U.
0: Gautier, ¿a quién reemplazaría?
4: Esa es la pregunta,
0: ¿no? Esa es la lucha, sí. Uno cree. ¿Cuándo se recupera Saldivia?
4: Yo te lo respondería.
0: Claro.
4: Pero mejor escuchemos a Fernando Gago, claro. Porque le preguntaron.
1: ¿Esta lo respondió?
4: Gautier sí, pero y Calderón, el que aparece como el quinto defensa. ¿Qué pasa, Fernando, con Calderón Franco?
5: Yo no tengo jugadores titulares. Tengo rendimientos. Los rendimientos los trataremos de buscar en la semana, en lo que veo, en lo que planifico, en los partidos. Y el rendimiento también en el partido. Entonces, a partir de eso, no hay. Todo futbolista tiene que competir. La competencia interna. Y si yo quiero jugar con línea de 3, necesito 5 de defensores. Si quiero jugar con línea de 4, por ahí puede ser que me sobren 3. Pero también puedo tener características de futbolista que me puede jugar en otra posición. Lo bueno y lo lindo de esto es planificarlo cuando salga y cuando esté terminado. Ahí vamos a ver, va por este lado, es por esto, y ahí en tratar de buscar lo que queremos en el mercado de pases. Y lo vuelvo a decir, nosotros queremos y vamos a utilizar los cupos que podamos ocupar de refuerzos. Obviamente que necesitamos futbolistas, los vamos a utilizar en el tiempo. Por ahí está la semana que viene, por ahí está mañana, por ahí están dentro de 2 días, por ahí está dentro de 2 semanas. Y esos plazos no los queremos apurar, no nos queremos equivocar tampoco.
2: O sea, él, estas palabras, si uno es estricto, porque bueno, también aquí hay doble mensaje, porque esto de que los titulares, el entrenamiento, no están así, porque si tú vas repitiendo equipo, o sea, siempre esos son los que mejor dan en la semana. Claro. Bueno, no tengo idea cómo será. El caso es que él da a entender que se quedaría con esto, con todos estos centrales. No es que llegue Gautier y se tenga que ir uno.
4: O sea, él dice que, por ejemplo...
2: Claro. Que ir al club, ¿no?
4: El club distinto, porque Calderón tampoco es que un sueldo bajo de la U, tiene un cupo, igual a la U hoy día le sobran dos cupos todavía. Sí.
0: Tienen claro, esa suerte que no tienen otros. Tienen cupos, pero no tienen.
1: Claro, porque seleccionó
0: el Moni.
1: Seleccionó el.
4: Elías Roja. Pero lo dijo el propio Gago hoy día. ¿Se acuerdan del caso Retamal? Sí. Que les tiraron.
0: Inflaron la lesión para traer a otro.
4: Gago dijo: no, yo creo que va a tener como 3 meses. Necesita 120 días, necesita 4 meses. Así que. Si quisieron estirar.
0: ¿A qué les sirve tener los cupos si no tienen plata?
4: Claro. Claro. Bueno, en ese minuto. Trajeron a Formiliano en ese minuto.
0: Ah, fue sí. Muy bien con el.
1: Oye, pero. El uruguayo. No, pero había querido Colo-Colo antes y todo. Sí, claro. Oye, pero ya. ¿Qué es lo que quiere ya con todo esto? Vamos a ocuparlo. ¿Qué es lo que quiere? ¿Quiere
4: volante
1: el volante central y un extremo más?
4: Y un punterito más.
1: Y el arquero, Mark Hummels.
4: Es que depende de Toselli. Según Gago, no, pero yo entiendo que.
2: ¿Quiere un arquero usted?
1: No.
0: Hay harto hincha que quiere un arquero.
1: Esta tesis desde
0: principio de año. Acá una persona, eso es Coseco, no sé si es muy tajante, pero dice que es el único equipo de primer nivel que no tiene un arquero de primer nivel, la U.
2: Bueno, pero el arquero ese juega en la defensa menos batida. Sí.
4: Claro, el equipo que ha recibido menos goles.
0: Eso es mérito de la.
2: Ah, no, nunca.
0: No digo yo. Claro, ahí se las carga, no los defensa, no sé.
4: Es un arquero que es el Unai Simón de la Liga Chilena.
1: Es mérito de la defensa y el portero, es parte de la línea defensiva, finalmente.
0: Yo no encuentro que sea tan.
3: Bueno, pensé que lo de Gomito era una provocación, pero me doy cuenta que no, usted
2: pero
3: también.
2: No, perdón, no estaban buscando un arquero, ¿no es cierto?
0: No, no están los planes, salvo que sea
4: el tema, entonces aquí no meten. Pero ojo, no, porque Toselli está
0: subió
4: ahí
0: de
4: tenor,
0: subió de nivel este debate, de la nada.
1: No, subió de todo.
0: Subió todo.
1: No se confundan los conceptos.
2: Ya me desesperaron. Se empieza a hablar.
4: Es viernes.
2: Se empieza a hablar de lo. Y es como que estuviéramos en enero, ¿entendés? Vienen recién llegando la pretemporada y tienen todo el tiempo para ir viendo. No sé si empiezan a jugar la segunda rueda y si no. No son capaces de ganar partidos, quedan desperfilados. Entonces, pero este tono, no, vamos a ver si este cubo es como una.
1: Pero,
4: ya apuesta el campeonato,
1: será, pero igual, cárguese al técnico, se lo acaba de decir.
2: Bueno, en general, estoy hablando, sí, no se lo estoy diciendo a ustedes. Pues,
0: Tupito Caneo, para
2: no
0: cerrar la.
2: Decisiones, pues, si tenemos, no se lo diría a ustedes.
0: Okay. Tenemos luego el corte O'Higgins con Ivo Bay y la Católica. Así que cerremos la U con formación, con todo lo que tengamos que contar. Y ponerle a la gente en contexto en cómo vuelve la U, con quién trae suspendido, lesionado, porque hace mucho rato que no juega.
4: Sí, recordemos que quedaron fuera, hasta fuera Saldivia. Bueno, Elías Roja con esta intervención que tiene que hacerse luego de su lesión. Marcelo Díaz, que sigue en ese proceso de recuperación y que lo hemos contado, un jugador que todo indica que no va a continuar como profesional la próxima temporada, lo que hemos podido saber desde su círculo. Castellón en la portería, línea 4, Ormazábal, Ramírez, Tamayo, Morales, con Barrera, Poblete, Arce, Guerrero, Vázquez, Lucero o Vargas. Mañana último entrenamiento, da los citados, se suma Diego Cofré, como lo decíamos, juvenil que va a sumar entonces su primera experiencia como.
0: Disculpa, lo dijiste, pero posición de Diego Cofré.
4: Delantero centro extremo.
0: Perfecto. Listo.
2: Ese mediocampo es como el talismán de Gago, porque fue el mediocampo que empezó con el Clásico Universitario, que fue el partido más destacado, pero después ha estado en otros partidos.
4: Sí, bueno, es que los que estaban ahí, echar a Aránguiz, que está recién llegando, Romero ya no está, se fue, así que.
2: Sí, bueno, Barrera al borde.
4: Sí, está una. Cuatro tarjetas amarillas.
1: Está a punto.
4: El único suspendido de la primera rueda, Morales. Como todos los años.
0: ¿Le queda un partido moral? O sea, un.
4: No,
0: solo
4: no,
0: un...
4: no, está no. Listo. No, no, ya lo cumplió.
0: Ah, perdón, ya lo cumplió.
2: Sí, no, sí. No, sí. Si esas sanciones en Copa Chile.
4: No, la de Moral, no, pero Morales.
0: La de Marcelo, sí, pues, ¿no? Sí.
4: Pero Morales sumó 5 amarillas ya.
0: Ah, la primera la amarilla. Ah, sí. No, la amarilla es de Morales, pero ya las cumplió.
4: Usted me está mezclando torneos.
2: Ah. Pero yo no le hablé de Morales, le hablé de Barrera. Estoy mal, sigo.
4: No, está muy cuatro. Bien, 4 amarillas para Barrera.
0: Ah, sí, pues, pero nosotros hablábamos de Morales y Morales está. Claro.
2: Yo pienso, mira, dame, si el volante central tiene. Está siempre en zona de riesgo, sí, claro, lógicamente.
1: De tiene que raspar.
2: Claro. Entonces.
0: Francisco Charp, ¿qué dice? Francisco Charp dice: el tema con Castellón es que no tiene competencia en el puesto. Toselli ya no tiene el nivel. Yo creo que ese es el problema para Castellón. Toselli, que no tiene un arquero que lo pura un
1: poco. Yo entiendo que quiere tratar de atajar la última etapa de su carrera, además, que es legítimo. Está
4: bien. Se habló de Magallanes en un minuto para Toselli. Eso es pero como rumor de pasillo del CEDAW.
1: Bueno, ¿quién trae los refuerzos hoy en la U?
4: Le preguntamos a Gago. Gago Mayo, no hay más, se cierra la puerta. No, eso es lo que dijo Gago.
0: ¿Y si van con Guachipato?
1: Clark, Cerda.
0: Es que si negocian con Guachipato, cambia los intérpretes.
4: Es que nos están buscando acá. Estamos buscando en Argentina.
0: Ah, no, están buscando en Guachipato ya.
4: Claro.
1: Entonces, ya, pero ellos veían solamente el foco. Región del Biobío.
4: En la época anterior está más o menos claro. O sea, Nacho Tapia, Martín Parra.
0: Yo sí quedó claro.
4: Eso, yo creo que hay algunos que pueden ser discutidos.
1: Yo pregunto para zanjar toda duda que haya quedando, ¿no?
4: O sea, cuando llegó Martín Parra hubo algún, no voy a dar nombres ni cargo de nada, pero hubo algunos funcionarios que presentaron su renuncia en su minuto.
0: Martín Parra, hoy quinto arquero de la Unión Española, si es que no
4: sí. Le pregunta a Raúl Fuente, dice,
0: cambia de tema.
3: No. Que llegó en lugar de Cañete, que estaba listo, ¿se acuerdan?
0: Sí, me acuerdo. Sí,
3: el de Santiago.
0: Arquero muy identificado con la U, de hecho.
4: Que jugó ahora en San Felipe.
2: Para cerrar, Tomito,
0: dele.
2: Sí, desde Federico, que llegaron los señores de Sartor, ¿quién han sido presidente de la concesionaria? Primero fue Auber.
4: O sea, Navarrete hizo la transición.
2: No, Auber. No, la transición desde que llegaron y mandaron los
4: Auber,
2: los
4: Clark actores. Y Cecilia Pérez.
2: Exactamente, ya. No, porque de pronto parecía que Clark era el único que estaba en el baile. Tiene un ciclo esto.
4: Sí. O sea, la transición la hizo Auber.
2: Claro.
4: Que era fue director del último periodo de Carlos Heller.
2: Sí. Yo me acuerdo de una entrevista que le hicimos a él cuando recién llegaron estos caballeros. Y bueno, se le plantearon algunos reparos, ¿no? ¿Quiénes eran? Y se dijo, bueno, yo creo que merecen una oportunidad.
0: Gracias, Topito.
4: Que estén muy bien.
0: Un abrazo. Chao. Que estén muy bien. Marianel Olivares, saludos para ti. Dice, teniendo en cuenta lo que ha pasado, la U debe reforzar la presidencia y la vicepresidencia y cualquier cargo dirigencial, dice la Marianela. Y Miguel Montenegro, Nicolini, hola panel, vamos Limache, ojalá hoy funcionen los refuerzos. Ernesto Guajardo, mi querido Higgs de Rancagua, tiene que traer sí o sí un extremo que trate de reemplazar al gran Panchito González. Misión casi imposible. Tras el corte viene Bogay con todo lo que dejó los Higgins Boca por la Copa Sudamericana. 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MMJ Telecomunicaciones dice, gracias Don Igor por su homenaje al ídolo azul Don Pedro Araya y atinado su comentario sobre la dirigencia actual. 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Mike de Temuco dice, respondiendo a la pregunta, refuerzos para este segundo semestre. En Temuco, con la ida de Vicente Lavín a Calera, Temuco necesita urgente un central. Avíspense rápido con Luchito Casanova, por favor, dice.
3: Muy bueno, Vicente.
0: Mi amigo Lavín. Mike.
3: Muy buen jugador.
0: Sí, se fue a la Calera. Bueno, sí. Se va a primera división.
3: Se fue a primera, pero muy buen central, muy vivo para jugar. Es joven y tiene harta. Es bien inteligente. Muy, muy inteligente, no es atolondrado ni nada por el estilo, ni sale a correr por las puras, no. Bien.
0: Lo vamos a ver en primera ahora.
3: Este Lavín trabaja harto.
0: Temuco, hoy día juega Temuco, Deportes Temuco, visita Deportes Iquique. Abre la fecha 17, ya contamos por qué juega primero Ranger, la 17 y no la 16. Juega? Ranguerito, el día domingo, 12:30.
2: Se reforzó arriba.
0: Ante Deportes Copiapó, el equipo de Rangers.
2: Sí. Se reforzó, aunque el hincha acá de la radio.
3: Copiapó Copiapó es realmente un incógnito con lo que de repente te agarra la mano y pero juega como el Milan y otros días se le olvida, pierde dos pelotas, no hacen dos pases seguidos.
0: Es lo que dijo Igor Junior Arias, delantero uruguayo, habla de Rangers.
2: Mesías,
0: Ignacio Mesías, Lautaro Rigazzi, central, e Iván Rosas, el formado en la U. Los refuerzos, así es, los refuerzos de Rangers de Talca para esta segunda rueda. El corte, muchachos, a la vuelta viene O'Higgins, viene Boca y viene la Católica.
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15: 16 grados. 16 grados en Santiago. 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Tres, un minuto. Tres, un minuto.
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16: 15 con 1.
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16: Es la hora del café hasta ahora, que demoró la tetera en hervir. 15 con 1, arrancamos este bloquecito para hablar de lo que ocurrió ayer en la Bombonera. O'Higgins, Boca. Buen primer tiempo, O'Higgins. Acá un auditor lamentaba que se va el Pancho González. Última llave. Últimos dos partidos que va a jugar el delantero argentino por O'Higgins y Bobay se va a México. Ayer estuvo cerca él de marcar un gol, pero O'Higgins se va con una derrota que al menos le permite competir acá la próxima semana en Rancagua por un paso octavos de final.
17: Es lo que más resalta en el Rancagua, el resultado que deja la llave abierta pensando en la revancha que se va a disputar en el Teniente. Buen primer tiempo de O'Higgins, donde tuvo ocasiones claras, el rebate que se fue por arriba de Francisco González, el tiro de Sarrafiore también, que encontró la buena contención del arquero Montero, que ayer se estrenaba con la camioneta de Boca Juniors el arquero colombiano. Sin embargo, no pudo romper el cero y al final un pase preciso de pared encontró a Merentiel mano a mano ante Carabalí y definió, derrumbó la planificación, lo que había logrado el equipo ojigriano, que en el segundo tiempo de alguna forma no logró reeditar. Sin embargo, Bobaglio se fue conforme porque hicieron un partido digno, un partido correcto y que en cuanto al resultado deja, insistimos, abierto la definición pensando en el desquite la próxima semana. Esto dijo Bobaglio después de la visita a Buenos Aires, donde O'Higgins cayó 0-1 ante Boca Juniors.
18: La llave está abierta, la diferencia es mínima. El equipo compitió bien, estuvo a la altura. Yo siento que en el segundo tiempo nos pasó factura el gran trajín que este grupo de jugadores viene acarreando, que a nosotros nos permite, sí, llegar a este partido con Boca con más rodaje, pero con un desgaste fuera de lo normal. Mientras estuvimos medianamente frescos, el equipo lo hizo muy bien y respetó el plan de juego y jugó de igual a igual, que era lo que nosotros habíamos hablado en la previa. Y nos vamos con la sensación de que en casa se puede. Nosotros hemos construido una localidad muy fuerte, obviamente que tenemos enfrente un rival muy complejo, pero lo vamos a intentar. Son 90 minutos en Rancagua y este grupo de jugadores lo va a intentar.
1: En el verano dicen, cuando parte la copa, dicen venimos con poco rodaje respecto a nuestros rivales. Ahora que vamos con mucho rodaje respecto al Real, no hay cómo conformarlo a los técnicos.
17: Fue uno de los puntos principales que resaltó, 39 partidos de la temporada, sí, casi 7 y 8 por mes, lo cual había sido factor, según él, en cuanto al cansancio, claro, en relación a Boca Juniors, que no jugaba hace rato a la Bombonera.
2: Por eso se cansaron, dicen, bueno, en el segundo.
19: Yo quiero decir que anoche la transmisión, incluso algunos auditores y auditoras muy amables,
2: sí, claro,
19: y me remarcaron porque yo me molesté mucho con el gol de Boca. Usted me dirá, ¿cómo se va a molestar este caballero?
17: Sí, no
19: se
17: enoja.
19: Porque Si a ti te están peloteando, tú quiero figura, bueno, que la Bombonera Boca te haga un gol en el minuto 44 no puede sorprender. Pero con ese primer tiempo que hizo Higgins, sólido, porque de llegar no le llegaron, tuvo ocasiones, no te pueden hacer un gol en que vienen volviendo tus zagueros.
17: Y que hace mal la línea del offside.
19: Por eso, entonces, ahí digo yo, pero si queda tan poco, ándate, juega el partido en tu zona, bloque bajo, como
17: decían, correspondía
19: lo,
17: bloque bajo,
19: decían lo elegante en el mundial.
17: Entonces, los líricos.
19: Pero ya, bueno, yo me quemé por eso porque estimé que no, ahí había fallado dentro de una buena dinámica de juego. Y en la última jugada lo pillan 3 contra 3. Entonces, yo me desespero con eso porque digo ya, si el 1-0 era. Como fue, afortunadamente.
17: No era tan malo.
19: Ya, otra vez, 3-3, y Merentiel afortunadamente se demora, porque espera que Velasco, no sabe qué esperaba, y cuando se la da, ya alcanzan a cerrar los dos giles. Entonces, en la Copa, y sobre todo con un equipo argentino, tú no, ahí no te puedes equivocar. Pero bueno, le hicieron una pregunta interesante, colega Rancagua, anoche, porque debutó Avilés, el chileno argentino, sí, que estaba en Inter de Miami, y jugó bastante bien. Pero el colega le decía, es como que el mediocampo le quedaba muy grande a O'Higgins, ¿no era mejor poner a Vilés y dejar a Leiva? Y ahí Bobaglio le tiene la definición, porque él dice, no, porque siempre queríamos mantener los dos en el eje, o sea, era Ogás con Leiva, después Ogás con Avilés, 3-1. Y claro, es razonable. Tú cuando estás jugando de visita en Argentina, de pronto el mediocampo necesita uno más de trajín, porque todos los equipos argentinos tienen esa presión en el medio. Más aún Boca, que al poner a Ascasero en el segundo tiempo ganó un punto sobre eso. Entonces, lo importante es que está en condiciones de dar pelea y ajustando esos detalles podía hacer partido. A los argentinos no les gustó y le llamó mucho la atención porque al comienzo las dos ocasiones que tiene O'Higgins son pivoteos de Castillo. Tanto el primer saque largo que él peina o pivotea, si tú quieres, y deja a González en condiciones de definir, que eleva, y después él pivotea hacia atrás para el remate a Sarrafiore. Entonces decía, un jugador por arriba nos complicó tanto y los puso en riesgo. Bueno, son aspectos de que el propio Arruarrena dijo. El entrenador dijo, bueno, este equipo es rival, tiene buen juego aéreo, porque así, en los detalles se tienen que definir los partidos. Ahora Boca, lo vimos en la Libertadores, contra la Católica. Estuvo mejor de visita que local. Sí. Eso también hay que...
16: No luce mucho Boca, pero un equipo duro que cuesta hacerle goles y hay que hacer...
19: Como este es más, tiene más, más ofensivo.
1: Tiene más recursos.
19: Con Villa y que sea, pero sí. Bueno. Sí, pierde cuidado que acá te van a hacer el partido áspero, cerrado, si no...
16: Claro. Oye, ya que nombraron a Arnaldo Castillo, ¿qué les parece el paraguayo chileno? O sea, pensando sí. En delantero, en que no tenemos nueve. Ivo me comentó, me gusta
1: ¿para
16: Arnaldo
1: Castillo.
16: Como opción en un futuro, no sé, pues... pensar, ya que ya. Tiene buen jugador.
1: Busquemos técnico primero.
16: Es verdad. Pasamos por ahí.
19: Y el tema de encontrar el sustituto de Francisco González, porque en el fondo Francisco González ha sido el jugador ideal para ser un extremo que volantea. Lo hace muy bien eso, con gol. Pero bueno, si lo vendieron en 2,5 millones, creo.
16: A los cholos.
19: El grupo de control O'Higgins ahora pensará que trae uno al menos equivalente. Ayer, para cerrar, algunos decían, porque Ravelo estuvo por debajo quizás de lo suyo. O sea, que empezar el partido con Yáñez, que entró bien, digo yo, es que es distinto. Porque al jugar con 2-3-1, pero esos tres, uno va por fuera como González, pero los otros dos, Sarrafiore, Ravelo, te van hacia adentro, de adentro hacia afuera, van intercambiando. Yáñez, que ha jugado bastante bien, abierto. Entonces, el esquema se parece, pero no es exactamente el mismo, y por eso, bueno.
1: Esa es la opción que tomó Bobadio, claro.
19: Bobadio tendrá que decir.
1: Ahora, el relevo de Pancho González debiera estar ya, pues, siendo.
16: Se va la otra semana.
1: Siendo quienes son, además, el grupo que controla O'Higgins.
3: Sí, pero lo que pasa es que tengo la impresión de que, o sea, si bien es cierto, sabemos que un grupo muy fuerte, pero digamos, las castañas están puestas
16: acá, en otro lado,
3: Ahora, entonces sí. Muchas veces como que como le ha pasado a Everton también, por ejemplo, que son clubes que lo usan como clubes de paso,
16: lo traen a prueba, si andan se lo llevan ratito,
3: claro, pero
1: sí,
3: si no
1: que, sí, pero ejemplo, yo creo que debiera tener un talante,
3: pero distinto lo que
1: totalmente ha tenido este grupo empresarial en otros clubes donde
3: no han estado. Y además O'Higgins, en la campaña que ha hecho este año, sobre todo en torneos internacionales, que ha sido requete contra buena para mi gusto, está demostrando muy buen fútbol y sobre todo una actitud muy buena. Creo que merece una de parte de este grupo, merece
1: un cariñito, un
3: ticket ahí, como diciendo, claro. Ojo acá.
19: Ahora, cuando llegó Francisco González, pues que llegó junto con Romero, él venía de Defensa y Justicia, llegó en el tiempo de Meneghini.
3: Sí.
19: Digamos, cuando llegó tampoco era como que venía de las grandes campañas, pero acá fue notable su aporte. Entonces, bueno, tendrán que aparecer otros. Me gustó el ingreso de Avilés.
16: Creo ¿le gustó Avilés?
19: Le va a servir mucho porque es un volante que también puede jugar de defensa, tiene juego aéreo. Ahí va a tener una zona interesante, con Ogas, con Leiva.
1: Bueno, tiene una valía el hombre.
19: Bueno, para mi gusto es medio campo, que sí. No es necesariamente el de otro.
1: ¿Sí? Por algo se fue con ese estatus de Racing.
19: Claro, por eso.
16: Nueve palitos verdes.
1: Llamativo. Bueno,
16: ¿te acuerdas que él jugó en un año el sudamericano por Chile sub-20, claro, y el mundial por Argentina sub-20? Sí. Oye, O'Higgins, y ahora vamos con el resto del reporte.
19: Sí.
16: Como local, este año, el Libertadores y Sudamericana no ha perdido. Y no le ha marcado goles. Pero tiene que ganar, ojalá por uno, para alargar esto, o si no por dos, que sería lo ideal,
17: y es por eso la confianza de los protagonistas Rancagüero después del 1-0 sufrido en la cancha de Boca Juniors, donde, claro, esperan hacerse fuerte de local, donde ya proyectan casa llena para ese encuentro ante los Cereces.
19: Buen apoyo ayer, en la tribuna.
17: Sí, 2.000 personas sobre la tercera bandeja en la cancha de Boca Juniors, apoyando al conjunto celeste.
16: Grande el Flaco Ortiz.
17: Nuestro ex un plan.
16: Querido Francisco,
3: imposible no verlo.
1: Se veía de todos los puntos del estadio.
16: Saludos al Flaquito Ortiz, si no está escuchando.
17: Sí. Sí. Esto dijo Francisco González después de la derrota y también considerando que iba a ser su último partido con la camiseta de O'Higgins de Rancagua, la palabra de agradecimiento también del puntero en la antesala del desquite el próximo día jueves.
20: Este grupo ha demostrado ya que en varias circunstancias está a la altura de cualquier partido y hoy lo hemos demostrado, más allá del resultado, que estamos para cosas importantes y nada, ojalá que sean las cosas positivas y ojalá que también me pueda despedir de la gente que me ha dado muchísimo cariño. Siempre lo digo, voy a estar eternamente muy agradecido porque desde que llegué me han tratado excelente tanto a mí como a mi familia y nada, yo trato de devolver toda esa confianza, todo ese cariño que me han brindado adentro de la la cancha y bueno, también yo creo que lo logré y nada, voy a llevar siempre a este club, a toda la gente que me ha brindado cariño en mi corazón porque, como digo, me han tratado excelente y bueno, yo traté de devolver todo ese cariño adentro de la cancha.
4: Era muy grande.
17: Leandro Paredes, que jugó ayer. Estaba jugando la final de la Copa del Mundo.
0: Estaba jugando y peleándose cuatro días. Y apareció ayer.
19: Jugó y metió. Y además, bueno,
17: además metió el pase bola.
1: Sí, pero... No, y la, y otra vez castigo en el y la final chino. La jugó con las costillas fisuradas que no podía ni respirar. Oye,
4: sí. ¿Quién dijo eso?
0: ¿Él? Esa fue otra...
17: Bueno, otra épica.
1: La prensa argentina dijo eso.
17: Yo creo que están esperando más a Paredes por lo que tenía que decir después del partido, que por lo que iba a hacer en cancha. Y efectivamente, lo retuvieron casi los periodistas, los colegas trasandinos, para preguntarle... De hecho, no le preguntaron casi por O'Higgins por el partido de revancha. No, le preguntaron sobre lo que era la final. Sí, pero poquito.
0: Y de hecho develó que Leo Messi probablemente jugó su último partido.
17: Escuchémoslo, así lo dijo. Después de volver con la derrota, con la medalla de segundo lugar a la realidad del fútbol sudamericano, también de la conspiración, si Lionel Messi renunció a la selección, bueno, de esto y más habló Leandro Paredes. Lo escuchamos.
20: Si es por lo que escucho, me tengo que volver loco. Más allá de eso, todo lo que se dijo previo al Mundial, todo lo que se dijo durante el Mundial, después del Mundial. Nosotros creo que hicimos como dije recién, un gran Mundial. España fue superior a nosotros en la final. Es justo ganador del Mundial. Creo que fueron superiores también en la final contra nosotros. Y a nosotros nos queda solo disfrutar de lo que hicimos, de lo que logramos en estos 8 años. Fue un proceso espectacular. Como dije el otro día, es un placer ser parte de esto. Seguramente caeremos cuando pase el tiempo porque es algo increíble. Porque creo que lo dijimos durante todo el Mundial también, que no queríamos que llegue el último partido, no queríamos que llegue. Creo que él todavía ha tomado una decisión, que era también su último partido en la selección. Ojalá que no, ojalá que pueda seguir jugando. Va a ser decisión de él, que lo que él lo haga feliz, seguramente a nosotros también. Así que ojalá.
0: Va a venir la otra semana a Chile probablemente, porque le dieron 2 días de descanso, dijo. Que sí. Le habían obligado a tomar sus días de vacaciones.
19: Digamos que él... podría haberse tomado.
0: No, yo creo que habla bien de él, el amor,
17: o sea,
0: a su club.
17: Totalmente. Él decía que tiene un nivel de compromiso con
0: por supuesto.
17: El equipo.
0: Yo he ido de vacaciones 3 meses después de jugar una final de un
1: mundo. Como Bartichotto.
17: Lo reconocieron.
0: Qué mejor ejemplo.
17: Aplauso, plaquita y todo
0: sí,
17: el cuento para,
0: sí,
17: no, para
0: totalmente.
17: La pared.
0: En ese aspecto, elogiable lo de
17: Paredes. Sí,
19: es que él. Yo ahí, dentro de todo, tiene el jugador argentino a algo, esa capacidad de buscar la reivindicación porque él. En el partido con Universidad Católica no jugó bien. Es más, se dijo que había jugado lesionado.
0: Ahí empezó la historia de la costilla.
19: Entonces, claro, dijo acá yo no son las vacaciones en estos días y jugó y estuvo.
0: Mostrándose como un capitán.
19: En el segundo tiempo, bien. Claro. Yo creo que cuando entró Ascasíbar ese medio campo quedó más.
1: Raro que no haya entrado al principio Ascasíbar, me llamó la atención a mí.
17: Dijo que estaba cansado.
19: No, porque vale. Es que este nuevo entrenador jugó con... era un 4-3-3, entonces Aranda era el que jugaba detrás del 9, y ahí como que no le dio. Y después volvió algo que hacía el entrenador anterior, Paredes, Delgado y Ascasíbar.
0: Claro,
19: Ascasíbar le dio esa capacidad de pisar el área rival.
0: ¿Y vos, la revancha?
17: Próximo día jueves, 20-30 horas en la región del Libertador, en la cancha del Teniente. Quien avance tendrá que medirse con Recoleta de Paraguay.
19: Que eliminó a San Lorenzo.
17: Sí, señor, en la siguiente ronda.
0: El equipo donde...
17: Estos son los 16 sábados.
0: Ahí juega Lucas Romero.
1: De ahí viene Romero.
17: Sí, señor.
0: 16, claro, esto
17: es
0: como los
17: playoffs. Es rapidito, porque es como la segunda semana de agosto aquello.
0: Sí.
17: Así que, bueno, ojalá que le vaya bien.
0: Ahí arrancan también los octavos de la Libertadores con la 14.
17: Sí, señor.
0: Que será tema tras el corte. Gracias, Ivo.
17: Un abrazo, buena tarde.
0: 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Abrazo a todos los que nos escuchan. Por ejemplo, Manuel dice: O'Higgins, gran primer tiempo, Boca se recuperó y sacó adelante un partido competitivo, el gol producto de una desconcentración en la defensa, ojalá que lo den vuelta la otra semana en Rancagua. Mientras que Cristian Sartori me pide, por favor, encarecidamente saludar al polaco Goldberg.
3: Muchas gracias.
0: A quien admira, saludos. Es un gran ídolo y mejor persona, y soy de Colo Colo, para los que piensan que soy de la UDC. Ya. Abrazo a Cristian también, que están en la sintonía de Cooperativa de Deportes. El corte y a la vuelta, la Católica, que mañana vuelva a la cancha con la Serena, y que tiene la voz hoy día de un histórico que desmenuza el futuro del UC y se mete un poquito ya en Estudiantes de La Plata, que es el próximo gran desafío de los cruzados.
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22: La Moneda saca al subsecretario de Hacienda tras dar positivo a un test de drogas. Él dice que hay un error, que lo ocurrido no refleja su realidad. Lo comentó el biministro Claudio Alvarado.
23: El fundamento de la renuncia es que, si bien en un primer examen de detección de drogas, el ex subsecretario en el mes de abril había dado negativo, en el análisis de la primera muestra de un segundo test en el mes de junio, ha dado positivo. Todavía queda pendiente el análisis de la contramuestra y el ex subsecretario se realizará exámenes adicionales para descartar cualquier tipo de consumo.
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15: Cooperativa. 3:20 minutos. 3:20 minutos.
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0: 15:21, sabremos de la Católica que mañana vuelve al torneo contra Deportes La Serena. Sebastián Aguilar también pensando en lo que viene con Estudiantes de La Plata. Los hinchas siguen muy ansiosos con el tema refuerzos y con los plazos de Clemente Montes, obviamente. Así que tú lo cuentas todo en la previa del reestreno de los cruzados en el Claro Arena ante el equipo Granate.
6: Así es, mañana a las 20 horas será ese reestreno para la Universidad Católica, Ernesto, en el torneo nacional, donde la UC tiene la misión de remontar esos 10 puntos de distancia que tiene con Colo-Colo y que actualmente tiene a los cruzados en el segundo lugar de la tabla de posiciones. Partamos por aquello, por la Liga de Primera, donde la Católica, como decíamos, tiene esta diferencia que remontar iniciando con Deportes La Serena. Es por eso que hablamos con un referente de la Universidad Católica, con Facundo Imboden. ¿Qué esto dice respecto a la diferencia que hay con Colo-Colo? ¿Es tan irremontable el panorama para la Universidad Católica? Esto es lo que dice Imboden.
7: Es una ventaja, pero son 10 puntos, son 3 partidos. Creo que tranquilamente se puede llegar a pelear el torneo. No hay que descuidarlo, obviamente, si uno sigue en torneo internacional. Se pone más en foco eso, pero no hay que dejar de lado el torneo, porque estás a 10 puntos, no es mucho, pero bueno, nada, estás a una distancia que es considerable.
6: La palabra de Facundo Imboden. Recordemos que la Católica tiene de baja a Vicente Bernedo, que está cumpliendo el castigo después de los incidentes en el clásico ante Colo-Colo. Este es recién el segundo partido de 3 que tendrá que pagar como castigo el arquero de la Universidad Católica. También está de baja Branco Ampuero por tarjetas amarillas y recupera Daniel Carnero, eso sí, a Sebastián Arancibia, que será titular mañana, y Juan Ignacio Díaz, que también será parte del once estelar de la Universidad Católica para su reestreno en el torneo nacional. Un reenganche en el torneo que también tienen la mira a lo lejos, lo que va a pasar el 11 de agosto, cuando la Católica enfrente a Estudiantes de La Plata en el primer partido de los octavos de final de la Copa Libertadores. Partido importante para el cuadro cruzado y donde están también los objetivos puestos en este segundo semestre. ¿Qué se va a encontrar la Universidad Católica en estos octavos de final? Le preguntamos precisamente a Facundo Imboden sobre el momento de Estudiantes de La Plata y esto dice el ex jugador cruzado.
7: A ver, Estudiantes viene de un largo parate con el tema del Mundial. No viene jugando, la Católica viene jugando Copa Chile, entonces está en competencia. Pero bueno, es un equipo copero acá para la Argentina, está muy acostumbrado a jugar este tipo de distancias, pero no es ningún rival difícil. Este es su máxima figura, ¿no? Creo que Católica tiene que hacer un muy buen primer partido en Buenos Aires para poder definir siempre en Chile.
6: Claro, porque Estudiantes ya se está despidiendo de Mikel Amondaraín, una de sus buenas figuras durante el primer semestre, que va a partir al fútbol italiano. Uh-huh. Y por ende, por supuesto, se va a perder ese enfrentamiento ante la Universidad Católica. Así que, dicen Boden, no se va a encontrar con ningún rival difícil la Universidad Católica en esos octavos de final.
19: Bueno, esa transferencia se rumorea que va a significar 14 millones de dólares para el club, o sea, algo tienen después para buscar, claro. Ahora, ¿cuántos partidos alcanza a jugar Estudiantes antes de enfrentar a la Católica?
6: Porque alcanza a jugar 3 partidos. Estudiantes de La Plata antes de enfrentar a la Católica. Se los voy a detallar de inmediato, porque recordemos que se suspendió el duelo ante Independiente Rivadavia, que era la Supercopa Argentina, y luego de eso tendría que enfrentar este fin de semana en el reenganche del torneo argentino a Independiente. Eso va a ser el domingo a las 4:15, luego va a enfrentar a Defensa y Justicia el 1 de agosto y el 5 del mismo mes contra Boca Juniors. Así que, bueno, también algo importante la agenda.
8: Bueno, algo llega.
19: Claro.
16: Oye, Seba, ¿cuál es la situación hoy de Clemente Montes pensando en agosto?
6: Sigue la esperanza en que esté Clemente Montes para el partido ante Estudiantes. Ya esta semana empezó a practicar o a hacer trabajo dentro del campo de juego, no tocando la pelota, pero sí empezó a hacer su reincorporación con un trote suave, con ejercicios de integración deportiva, básicamente, pero lejos de estar a la par de sus compañeros, ni mucho menos. No ha hecho ningún trabajo junto al resto del plantel, ni tampoco con balón, pero de a poquito ya empieza a trotar, a recuperar el pie que tiene operado. Y si bien, a ver, si me pregunta a mí personalmente, sí, Ernesto, yo creo que no va a llegar, pero lo que me dicen en la Universidad Católica es que hay que ponerle una pausa y esperar, porque hay cierta esperanza en que pueda llegar a la llave con Estudiantes.
16: Bueno, quizá con eso también baja mediáticamente el clamor del refuerzo. Le dicen a la gente, oye, capaz que se recupere.
8: Sí, bueno.
16: Vaya a saber uno.
8: El tema es que es difícil. Oye, difícil, a propósito de lo que conversamos en el primer bloque, lo de traer por traer, yo planteo que la Católica está un poco en esa cuerda de no traer nada, si no pueden traer, pero El técnico ya como que perdió la ilusión, el gerente deportivo ha hablado de con quién hablamos, nos piden que le paguemos los sueldos anteriores a los jugadores, en fin, no ha sido bien hostil. Ese quizás es el concepto que mejor define este mercado para los cruzados, Seba.
6: Sí, a la hora de tocar puertas se han encontrado con respuestas un poco difíciles de satisfacer, básicamente, en este mercado de la Universidad Católica. Han sonado algunos nombres también durante las últimas horas, a eso de horas de la mañana. El colega Rodrigo Arellano hablaba de Joseph Martínez, el atacante uh-huh. venezolano, como un nombre que fue ofrecido a la dirigencia de la Universidad Católica. Preguntando, también nos dicen, los valores son... están lejísimos de lo que puede pagar la UC. Joseph Martínez estaba jugando en el Inter de Miami en el 2023 y era el segundo mejor pagado después de Lionel Messi. Ganaba cerca de 4 millones de dólares anuales, o sea, es un sueldo estratosférico, y encima en la Católica tienen un delantero titularísimo y que no tiene ninguna discusión, y que además también tiene un sueldo importante como es Fernando Sampedri. Así que, si me preguntan a mí también, lo veo muy difícil que Joseph Martínez termine llegando a la Católica. Pero lo cierto es que en la UC no están cerrados en el mercado, no dicen aquí no van a llegar refuerzos, sino que tienen que encontrar esa oportunidad de mercado que además tenga un correlato con lo que quiere el entrenador, que es un extremo.

0: que tengan esa fe.
1: Vamos a buscar más coincidencias.
0: Me gusta cada reportero que trae una coincidencia. No. Eso lo intentó Ubay con la regla del 4. No,
2: le gustó.
0: No funcionó mucho.
3: Que Ubay se haga cargo del departamento de coincidencias.
0: Coincidencia. Cevita, un abrazo fuerte.
4: No. La última, oiga, nosotros dijimos que Cárcamo, que se fue a Limache, cumplía con los 21 minutos. ¿Estamos bien o estamos equivocados?
1: No, totalmente bien, tiene 19 años Cárcamo. Listo. Así que sí, hasta préstamo, claro, porque en la Católica lo quieren mucho los hinchas. Uh-huh. Sobre todo porque hay un par de videos de sus goles en la proyección que llamaron mucho la atención, pero aseguran que todavía le falta maduración, por lo menos en la dirigencia de la UCE, por eso la mandaron a préstamo.
0: Muchas gracias, Seba.
3: Que gane minutos, está bien.
0: Sí, que gane en un buen equipo como Limache. Abrazo, Cevita, gracias. Abrazo a José Rubén Sánchez, que dice que hoy día ojalá no juegue el Popín contra Colo Colo para que lo contrate. Abrazo a Boutros, hincha cruzado también, para Sampiés, para Gabote, que están en línea, Germán Pacheco. El corte a la vuelta, nos despedimos.
3: Popín estuvo en todas las listas y
0: nada de nada. Nada de nada, va a quedar ahí. Volvemos.
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9: Cooperativa. 3:31 minutos. 3:31 minutos.
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0: Claro.
1: Sí.
0: ¿Qué pasó, Igor? Para ir.
1: Sí, decirlo porque.
0: Cerramos con usted.
1: En la nuestra los odios. Lo vi
0: en la nuestra.
1: Sí.
0: Ah, perdón, yo me alejo acá para cerrar.
2: El problema es que yo no hubiese querido que viera a nadie, pero lo vieron.
0: Lo veíamos en la oficina.
2: No, era un éxito el programa.
1: Pero comiendo papel.
2: No. Ah, no, me comí un contrato.
0: ¿Perdón?
1: ¿Un contrato? Pero era un papel.
0: ¿En dónde se comió un papel?
2: Es que firmé un contrato y después me cambiaron las cláusulas y me arrepentí y me comí el contrato.
0: ¿Al aire?
2: Al aire.
0: ¿Usted lo vio esa junta?
1: No, yo lo vi.
0: ¿Pero por qué?
1: ¿Por
0: qué?
1: ¿Por qué
0: en streaming?
2: Tiene más canales que Toño Prieto, se pasó.
1: Es que dudé mi racionalidad y dije yo, estoy tan loco.
2: No, pero es que firmé un contrato y después me arrepentí de firmar ese contrato. Entonces yo le dije, me dijeron, el contrato está firmado. Me lo comí, pues. Es una vieja práctica de algún dirigente futbolístico.
0: Totalmente.
2: En su minuto se comió un contrato.
1: Me quedo tranquilo.
0: Mire, yo de usted lo puedo esperar. Lo que me extraña es cómo Igor llegó al stream de la nuestra y vio justo el momento.
2: El momento que yo me estaba comiendo un contrato.
0: No sé cómo. Hermosa coincidencia.
1: Es que es una empresa.
0: No, también. Perfecto. Yeah. Ya, nos vamos. Pasadito, pero nos vamos.
2: Cooperativa es un holding.
0: Es un holding. Multiplataforma. Los queremos mucho a todos. Volvemos el lunes, hoy día a las 20. Y mañana desde las 14, obviamente, todo el fútbol. Hoy Colo Colo Limache transmite Cooperativa.

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2: Cooperativa, 3:34.
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3: Para comenzar con más antecedentes respecto de esta detención de dos comuneros mapuches en la región de la Araucanía, te escuchamos, Claudio Arévalo. Buenas tardes.
4: ¿Qué tal, Álvaro? Buenas tardes. Continúa.

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